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3: 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Hola Durango, muy buenas tardes. Un placer saludarlos. Estamos de vuelta en el programa de Entre Notas y Sueños. Yo soy Gerardo Félix, pianista originario de la ciudad de Durango, y estoy aquí al frente de la cámara de Radio Head porque el día de hoy vamos a platicar acerca de la música clásica. Especialmente el día de hoy vamos a platicar acerca de cómo la música clásica acompaña al mundo del cine. Esto gracias a las sugerencias que me estuvieron mandando a lo largo de estos días. Me da mucho gusto volver a platicar con ustedes. La semana pasada tuvimos un inconveniente por temas de salud, pero el día de hoy estamos de vuelta. Y bueno, el día de hoy tenemos noticias interesantes. Pues nuevamente recalcar que este 10 de octubre vamos a estar presentes en Santiago Papasquiaro. Recuerden, las personas que son de Santiago Papasquiaro, Durango, los esperamos este 10 de octubre a las 6 de la tarde. Y bueno, ahorita ya en esta semana tengo el entendido que se va a lanzar el flyer oficial. Han tenido unos pequeños detalles de organización por el tema de al ser municipio que no es la capital. Sin embargo, pues forma parte del Festival Revueltas y vamos a estar el primer día del evento. Entonces, los esperamos sin falta este sábado 10 de octubre a las 6 p.m. Y bueno, si quieren más información, mándenme mensajito para ver cómo está el tema de logística, con mucho gusto. Yo sé que no muchos de mis seguidores son de Santiago Papasquiaro, pero si están incluso sintonizando la transmisión de la 100.5, yo sé que uno de ustedes pueden estar aquí, no sé, con familiares de ahí mismo. De hecho, tenemos el entendido que nuestra saxofonista del proyecto, Lidia Casandra, que le mandamos un gran saludo, sabemos que ella es originaria de Santiago Papasquiaro. Entonces, esperamos contar con su asistencia, y pues esto fue gracias al Festival Revueltas, por el cual estamos muy agradecidos por esta organización. Y pues nos vemos en 10 días, prácticamente nos vemos en 10 días este 10 de octubre en Santiago Papasquiaro. Y bueno, continuamos con otra noticia que tenemos muy interesante respecto al 10 de octubre, hasta que por fin se nos hizo redoble de tambores. El 10 de octubre se lanza el primer sencillo del álbum. Ahora sí, ya tenemos la fecha, ya tenemos el link del lanzamiento para que lo vayan a checar a mi Instagram. Está en el canal de difusión el link para preguardar esta obra. Y bueno, como bien sabrán, la obra que vamos a lanzar este 10 de octubre no es una obra compuesta por su servidor, sino una interpretación que se hace del Liebeszug número 3 de Franz Liszt. Ya llevábamos mucho tiempo sin hablar de lleno de Franz Liszt, entonces el día de hoy me voy a dedicar a hablar de ello. Liszt, para quien no lo conozca aún, es mi compositor favorito. Franz Liszt forma parte de los compositores más importantes del romanticismo. Y bueno, es tanto así el homenaje que en la historia de Arthur es la pieza que abre esta historia. Por lo mismo, pues es la primera obra que se va a presentar, y qué mejor que el 10 de octubre. Es decir, el 9 de octubre en la madrugada, para amanecer el 10 de octubre, ya va a estar disponible en todas las plataformas digitales. Si les soy muy sincero, tuvimos bastantes inconvenientes con mi estimado ingeniero productor Rodolfo Moser, que le mandamos un gran saludo. Llevábamos muchas semanas desde que les comentábamos aquí en el programa diciendo que íbamos a subir el álbum y estábamos en esa expectativa. Sin embargo, por el tema de derechos de autor, la verdad sí nos batalló bastante, porque vaya, por ejemplo, el tema de Franz Liszt, sabemos que es música clásica y no tiene derechos de autor, ya que ya forma parte del dominio público, ya que se compuso hace más de 100 años. Sin embargo, muchas de las piezas que interpretamos en el concierto y que tenemos ahí guardadas para ustedes, sí tienen derechos de autor, ya que son covers en teoría, y nosotros hicimos arreglos distintos a lo que la pieza lo indica. Entonces eso entraba como interpolación. Entonces estuvimos estas semanas buscando licencias, viendo qué hacer, hasta que por fin se nos hizo. Entonces estoy muy emocionado de compartirlo con ustedes, y el día de hoy vamos a escuchar un pequeño adelanto de esta pieza. Esta obra, como lo mencionaba, es el Liebesturm número 3, y antes de escucharla vamos a ponernos un poquito en contexto. Franz Liszt nace en 1811 y fallece en 1886. Como lo mencionaba, es uno de los protagonistas del romanticismo musical, y el Liebesturm es una de las piezas más famosas de este mismo siglo, del siglo XIX. Los Liebesturm significan sueños de amor, son un conjunto de tres piezas que asemejan un nocturno como lo de Chopin y fueron publicados en 1850. Originalmente no fueron, hechos como una sola pieza, pero después se empezaban a hacer a través de poemas que se hacían en la época, y fue tanto el agrado de Franz Liszt de leer dichos poemas que él decidió convertirlos en obras. En específico, Liebesturm número 3 está relacionado con el poema Olive Solang du Leben kannst. No sé si lo pronuncié bien, pero la traducción en español es O ama mientras puedas amar. Y pues de ahí nosotros podemos tomar un poco de reseña que pues habla de un enamoramiento total. Y en la historia de Arthur tiene ese mismo contexto, ¿no? Entonces vamos a escuchar el Liebesturm número 3 de Franz Liszt. Vamos a escucharlo y en unos minutos regresamos para seguir analizando esta grandiosa obra. No se nos despeguen.

Continuamos entre notas y sueños. Y regresamos para darle cierre al contexto que tenemos pendiente del libro número 3. Pues no hay nada que no lo haya mencionado anteriormente, pues es una obra que emite completamente este contexto romántico. Sabemos que el libro número 3 es una obra que pues asemeja todo este tema del romanticismo a la perfección y es una de mis obras favoritas, la verdad, tanto para disfrutar e interpretar, y por eso se los quería compartir quería compartirlo con ustedes el día de hoy y espero haya sido de su agrado. Recuerden que va a estar disponible el 10 de octubre. Y bueno, continuamos ahora sí con el programa. Primero mandando un gran saludo a todas las personas que nos están sintonizando desde la página de Facebook, que estamos como Radiohead 100.5 FM. De igual forma, mandándole un gran saludo a las personas que estén sintonizando directamente desde la radio 100.5. Y de igual forma a las personas que estén sintonizando desde mi perfil personal, que estoy como Gerardo Félix, un bajo pianista en todas las plataformas digitales. Perdón, en todas las redes sociales, disculpen, también en las plataformas. Continuamos con el saludo que tenemos pendiente para todas las personas. Le mandamos un gran saludo a Grillo, que nos pregunta cómo nos ha ido del día a día de esta semana. Híjole, Grillo, la verdad, un poco ajetreados con el trabajo, un poco con los pendientes, y además de eso, pues con noticias a veces que uno cataloga como no tan favorables. Sin embargo, estamos bastante bien, todo excelentemente bien. De hecho, el día de hoy tuvimos la fortuna de estar en un evento conmemorativo de Alas y Raíces. Hoy se hizo el aniversario número 30 del proyecto de Alas y Raíces aquí en Durango, y por lo mismo se juntaron muchos expositores, muchos talleristas y concertistas en la secundaria número 3 de Durango, y en este caso tuve el gran honor y privilegio de estar ahí como tallerista con un grupo de secundaria. La verdad, hace mucho tiempo que no trabajaba con grupos de secundaria de esta manera, de una manera muy, pues vaya, de solamente una ocasión, o sea, para no darle seguimiento al taller, pues es prácticamente un evento conmemorativo, y les hicimos un pequeño concierto. Espero haya sido de su agrado. Si de pura casualidad tenemos por aquí alguno de los que estuvieron presentes en el evento, espero lo hayan disfrutado, y pues ha sido una grata noticia, aparte del concierto que vamos a tener, el Festival Revueltas, el lanzamiento. Todo ha ido bastante bien y les agradezco mucho que pregunten aquí en el chat. Todas las cuestiones de salud y pendientes, pues es algo que tenemos que llevar en el día a día, ¿no creen? De mi parte, pues igual preguntarles cómo les ha ido esta semana, si tienen alguna sugerencia, alguna duda, pregunta, con mucho gusto estamos para resolverla. Nos cuenta por aquí Rafael, hola, no sé bien quién eres, pero me quedes muy bien, le mandamos un gran saludo a Rafael, que después nos manda esta pregunta. Dame un consejo, yo quiero aprender piano y también me quiero comprar uno, pero probablemente me quede sin dinero, pero lo quiero. Sugerencias, por favor. Bueno, Rafael, la sugerencia que te puedo yo mencionar respecto al mundo del piano, pues es que primero te encuentres un piano que no sea excesivamente caro para que empieces a aprender. Te lo digo por experiencia, que muchos de mis exalumnos que he tenido cometen el error, los padres de familia, que se compran un piano enorme para el niño, y al final resulta que no le gustaba tanto como él lo creía. Y ahí va el gasto de cifras que van a veces de las 5 o 6 cifras. Entonces, pues es algo que uno no tiene contemplado en su día a día. Lo que te puedo recomendar es que si vas a empezar a adentrarte al mundo del piano, inicies con una compra que no te desestabilice económicamente, pero que sea algo de tu agrado, con lo que puedas ensayar los primeros meses si eres completamente principiante. A partir de ahí, pues ya tú ve evaluando si es algo que te gusta y si es algo por el cual consideras que puedes invertirle sin que desestabilice, y sobre todo, qué es lo que buscas. Si eso es lo que quieres, pues adelante, con mucho gusto. Yo siempre los voy a motivar a que sigan en el mundo de la música y el piano, pero ese es el consejo que yo te daré, mi estimado Rafael. Lo he visto en primera mano, todos estos detalles que he tenido, y al contrario, por ejemplo, he tenido dos alumnos que desde la primera semana les compraron un piano espectacular y ellos todavía siguen en clase conmigo y han avanzado espectacularmente bien. Entonces, hay casos para todos, pero en la mayoría ese sería mi consejo. Empieza a crear tu camino en el piano, pero algo que no te desestabilice, y si es algo de tu agrado y si es tu pasión, adelante, hazlo con todo el gusto del mundo, pero ese es el consejo que te podría dar. Grillo nos comenta que es de México,
y pues es aquí seguidor de Instagram. Le mandamos un gran saludo de igual forma a Jimena Hernández, a Adriano Caña, que también está en la transmisión, y sobre todo a Juan Silva, que nos manda saludos. Y nos cuenta por aquí Jimena Hernández. Entonces List dijo, mientras uno esté vivo, debe amar lo más que pueda. Exactamente, con el Livestone eso quiso plasmar List, y por eso creo que me gustó muchísimo esa obra. La verdad es que compagino mucho con el movimiento del romanticismo, y qué mejor decir que compagino con el tema de List. Y bueno, continuamos con todos los comentarios que tenemos pendientes. Les agradezco a todas las personas que están aquí en la transmisión. Si tienen alguna sugerencia, pregunta, con mucho gusto los podemos contestar. Pero pues ya terminamos ahora sí con esta introducción de la música clásica. Ahora sí vamos con el tema que tenía pendiente con ustedes, y es la música clásica en las bandas sonoras de las películas. Y bueno, para este tema primero vamos a empezar con una película muy interesante, el cual es Whiplash, perdónenme la pronunciación. Whiplash es una película que se hizo bastante popular, muy muy famosa y reconocida a nivel global, ya que plasmaba la vida de un músico que era sumamente enfocado, que después pasó a la obsesión por esta trayectoria musical, y todo gracias o por desgracia por su mismo profesor. Es una obra que la verdad a mí me gusta bastante. No podría decir, no la catalogo como de mis favoritos respecto al mundo de la música, sin embargo pues es muy muy interesante. El día de hoy vamos a analizar cuatro obras que salen en películas muy muy reconocidas. Y bueno, el día de hoy la obra que vamos a analizar de Whiplash es titulada Caravan, que para las personas que no conozcan mucho acerca del tema, les pongo un poquito en contexto. Whiplash es una película que, pensé, aquí tengo los datos más puntuales que puedo mencionar de todo lo curioso. Es una película que fue dirigida por Damien Chazelle, protagonizada por Miles Teller y como Andrew Neyman, y J.K. Simmons estaba como Terence Fletcher. Y esta película sale en 2014, y pues como bien lo mencionaba, pues es una película que habla acerca del perfeccionismo y esta obsesión que el músico suele tener para alcanzar el éxito, y pues siempre va acompañado de una relación bastante tóxica con su propio docente desde entonces. Y la obra Caravan es una obra que se interpreta ahí en la película, sin embargo hay que puntualizar que la obra de Caravan no se compone específicamente para la banda sonora. Es una obra que existe desde hace mucho y pues es una obra originalmente de jazz. Es una obra estándar de jazz, así como si les dijera que un estándar de la música clásica es para Lisa. En este caso, Caravan es una pieza que se compuso en 1936 por Joan Tysol y Duke Ellington. La película en este entonces utiliza este mismo arreglo y aparece en la película como la versión, como la pieza central, vaya, del cual gira toda la trama alrededor de la misma obra, y es por eso que es muy interesante. Dura bastante, entonces vamos a hacer todo lo posible para que escuchen lo más que se pueda de la obra, sin embargo estamos conscientes que pues es un poquito denso y bastante interesante cómo podamos analizar esto. El contexto de esta obra es completamente jazz. Yo estoy muy consciente que no soy experto en este género, en esta expresión musical, no como mi compañera Lidia, por ejemplo, la saxofonista del proyecto. Sin embargo, lo que sí puedo mencionar es que el jazz, a diferencia de la música clásica, pues tiene esta visión tan interesante que se mezcla incluso a veces con el jam para hacer improvisaciones sumamente interesantes. El mundo del jazz es sumamente complejo, ya que no sigue, hasta cierto punto nos sigue los mismos regímenes que tenemos en la música clásica, ya que en el mundo del jazz se tiene la intención de utilizar recursos que no serían tan favorables utilizarlos en la música clásica, y por eso tienen un color bastante distinto. La verdad me gusta mucho el jazz, no soy tan conocedor del tema, sin embargo les puedo mencionar que por ejemplo el piano maneja pues un papel súper importante, pero en el jazz tiene un papel fundamental el tema de las percusiones. Y bueno, dato interesante, se me olvidó mencionar, para las personas que no conozcan esta película, Whiplash habla de un baterista inicialmente, y el tema con los bateristas, la verdad mis respetos, porque hablando del en el mundo del jazz estamos adentrándonos mucho en el tema de los contratiempos. Es algo muy muy importante que tenemos que recalcar. Cuando un baterista interpreta jazz tiene que estar sumamente conectado con la obra y estar bien estudiado, porque los contratiempos a veces nos pueden llevar a hacer cosas bastante interesantes, y eso es lo que principalmente recalca el profesor en la película. El tema del tempo es algo que el baterista tiene que llevar sí o sí, y por eso yo creo que no fui baterista. La verdad es que sí batallamos un poquito con el tema del
tempo. Sin embargo, podemos mencionar que, vaya, en lo personal, yo sí, un baterista de casualidad nos está sintonizando el día de hoy. Mis respetos para ustedes y pues es algo que tenemos que aprobar y sobre todo el día de hoy vamos a disfrutar y deleitarnos con el instrumento de la batería en esta obra tan interesante que aparece en la película Whiplash. Así que, sin más que agregar, con este pequeño contexto vamos a escuchar un fragmento de la pieza de Caravan que forma parte de la película Whiplash. No se nos despeguen.

0: Vamos a una pausa y regresamos.
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0: Continuamos entre notas y sueños. Y regresamos después de escuchar esta obra tan interesante, esta obra que conlleva muchísima habilidad musical por parte del baterista, como lo pudieron haber notado hace unos minutos. El baterista tiene su solo prácticamente más de la mitad de la pieza y pues con justa razón debe de tener una precisión milimétrica respecto al tema de los compases y el tempo para que luzca, y en este caso pues el arreglo que hicieron para Whiplash estuvo espectacular. Vamos a mandar saludos a las personas que tenemos pendientes por aquí. Le mandamos un gran saludo de igual forma a Beck, que ya se conectó en la transmisión. Le mandamos un gran saludo. De igual forma nos mandan por aquí Adrián, la que también tiene una canción de piano bien interesante, es la Interestelar. Y estoy de acuerdo contigo, mi estimado Adrián. Lo mencionábamos hace unos minutos en el live de Instagram. El tema con Interestelar es que, bueno, las personas que siguen el programa de hace rato ya sabrán que es una obra que cada rato me la paso hablando de lo mismo, y es una de las piezas estrellas que tenemos guardadas para ustedes para el álbum. Primero vamos a lanzar este 10 de octubre la primera obra y así vamos a ir llenando las fechas de lanzamiento, pero estoy de acuerdo contigo, Adrián. De hecho, el día de hoy volvimos a interpretar Interestelar y siempre ha sido una de mis obras favoritas, tanto para escuchar, aprender, disfrutar, enseñar y también interpretar. Entonces, sin duda, Interestelar lo pondría una de mis obras contemporáneas, lo pondría fácil en el top 3 de mis obras contemporáneas favoritas. Nos comenta por aquí también Grillo, la película que te recomiendo se llama El Pianista, The Pianist, que salió en 2002. Estoy de acuerdo contigo, mi estimado Grillo. De hecho, me gusta ese comentario.

Comentario porque ahorita voy a conectar ese comentario con otra pregunta que nos hicieron. Ávila también está aquí en la transmisión, le mandamos un gran saludo. Anillos de Saturno nos comenta por aquí, hola Gerardo, le mandamos un gran saludo a Anillos de Saturno, donde sea que nos esté, donde esté escuchando esta transmisión, le mandamos un gran saludo y un agradecimiento por estar aquí presente. Y nos comenta por aquí Rafael, sé que no tiene nada que ver con el directo, pero ¿cuál fue la primera pieza que aprendiste completa? Aunque no tenga nada que ver relativamente con el directo, ustedes saben que cuando yo les digo que manden preguntas es por algo, genuinamente me gusta mucho platicar con ustedes. Y bueno, respondiendo a tu pregunta, mi estimado Rafael, la primera obra completa que me aprendí bien, o sea, que no haya sido simplemente un ejercicio de una página de algún método, fue la pieza de River Flows in You de Yiruma. Es una obra bastante, bastante... Vaya, minimalista, no le quiero llamar sencilla, simplemente es minimalista, muy con el concepto de New Age. Y de ahí me empecé a enamorar con el tema del piano. Esa fue la primera obra, digamos, relativamente formal que me aprendí y que la presenté en un recital de mi escuela de ese entonces. River Flows in You es una obra que, les digo, me transmite todavía muchas emociones, me recuerda mucho a mi etapa de estudiante, pero estoy muy consciente que pues, fue un paso bastante interesante para hacer la primera obra. No es la obra más, para nada la más difícil del repertorio pianístico contemporáneo, yo qué sé. Sin embargo, es una obra que transmite muchas emociones y creo que es un buen paso si quieres empezar con el mundo de la música. Personalmente, yo no la he enseñado a mis alumnos desde hace un tiempo porque pues, me estoy enfocando un poquito más en darles un método más conservador, clásico, pero varios de mis alumnos que sí me han preguntado por obras contemporáneas sí la recomiendo, pero ya estando en un papel más adelante, para obras principiantes yo podría recomendar otras obras que no fuera River Flows in You. Pero si te gusta, la escuchas y está en tu dominio aprenderla, pues con mucho gusto yo sí te la puedo recomendar. No como la mejor, como aprender primera pieza, pero sí es una buena opción de mencionar. Y nos comentan también por aquí Edrey, le mandamos un gran saludo a Edrey que nos comenta, ¿película o cortometraje favorito relacionado con la música o alguna que recomiendes? Híjole, pues siempre, siempre voy a recomendar la película del pianista que nos acaba de mencionar por aquí Grillo. Es un excelente filme que no tiene, o sea, vaya, la trama principal de la obra sabemos que no es acerca de la música, es el tema principal es el holocausto. Sin embargo, plasma bastante bien esta pasión que existe en el pianista que jamás va a desaparecer, tanto así que al pasar de los años, a pesar de que literalmente están en guerra, el protagonista Spielman, Vladislav Spielman, que es el pianista por el cual se basa la obra, jamás perdió la pasión, entonces es algo muy admirable de reconocer y siempre la voy a recomendar. Otra obra que pues, es muy family friendly que me gustaría recomendar y que de hecho el día de hoy vamos a platicar es la obra de Soul. Soul es una obra de jazz muy interesante. Es una obra que habla acerca del jazz y es una película de Disney. Que la verdad ha sido difícil que estos últimos años me guste alguna película que haya hecho Pixar. Sin embargo, con este filme Soul, la verdad hicieron un excelente trabajo en plasmar lo que conlleva plantarte en un escenario. Entonces, yo la recomiendo 100% el tema de la película de Soul. Que de hecho, esa es la siguiente obra que vamos a analizar el día de hoy. ¿Qué puedo decir? Pues La La Land siempre ha sido una de mis obras cinematográficas favoritas. Y bueno, le mandamos un gran saludo aquí a mi estimado grande que está en la transmisión, nos comenta saludos, mi estimado Jera. Le mandamos un gran, gran saludo y pues obviamente mencionar que mi estimado grande Alvarado va a estar con nosotros este 10 de octubre en el Festival Revueltas para que también, si les gusta su trabajo, vayan a checarlo en redes sociales. Aquí acaba de poner el mensaje en el chat. Y en unos días nos vamos a estar presentando en un gran municipio y en un gran foro. Y bueno, nos comentan por aquí, hablando del pianista, ¿te pareces al protagonista? Híjole, me da mucho gusto que comentes eso, mi estimado, porque la verdad, desde que inicié con el tema del piano, me lo han dicho bastantes veces. A veces como un halago, a veces no tanto, pero la verdad yo sí lo quiero tomar como un halago porque el hecho de que me parezca al actor del pianista, pues sí me lo han dicho bastantes veces, pero pues no sé si también se tenga que ver por el tema de que me relacionan con el mundo del piano y no necesariamente que me parezca el actor, ¿verdad? Pero bueno, vamos a continuar entonces con el análisis de esta pieza titulada Epiphany de Soul. Soul es una película que se lanzó en plena pandemia en 2020. Me acuerdo que no se proyectó en cines, sino fue el primer lanzamiento de streaming oficial que se hizo en Disney Plus.
Y lo más interesante de esto es que no funciona como una pieza tradicional. Al igual que la obra que escuchamos anteriormente de jazz, esta obra de soul es muy interesante por sus contratiempos, todos estos juegos que extiende y que expande, vaya, al mismo tiempo. Entonces, pues no hay mucho que comentar de esta obra más que decir que es hermosa. Es una obra que me transmite muchísima tranquilidad y se parece mucho a lo que mencionan en la película de La Zona, que para las personas que no la hayan visto, La Zona se supone que es una parte en la que el ser humano activa cuando está haciendo algo que disfruta muchísimo. Entonces, la pieza de Epiphany creo que plasma muy bien cómo se siente el dejar todo para concentrarte en lo que más te gusta hacer y lo que amas. Y pues hacen bastante bien esta transición, ¿para qué mentirles? Así que, sin más que agregar, vamos a escuchar con este contexto la pieza de Epifanía y espero que les guste tanto como a mí me ha gustado en su momento. No se nos despeguen.

Continuamos entre notas y sueños. Y regresamos después de escuchar esta obra, la cual es la Epifanía interpretada para la película de Soul. Y pues vaya, en resumen, creo que el tema de la zona se plasma muy bien con esta obra. No sé si a ustedes les pasó lo mismo. Trabaja con muchísimas texturas, trabaja con muchos timbres, espacios, armonías, pues vaya, opuestas a lo que se interesaría. Y bueno, en resumen, lo que les puedo mencionar de esta obra es el tema de la improvisación, que es algo que no lo habíamos platicado, que tiene que ver con el tema del jazz. La improvisación es interesante porque el pianista lo que tiene que hacer, o cualquier músico en el tema de la improvisación, es salirte de las de lo convencional, de lo que dicta las normas de la composición, para que en ese momento tú puedas continuar con un lazo distinto a lo que la mayoría haría de manera, vaya, no sé si decirlo coloquial, no sé si me explico. Cuando estamos improvisando en un instrumento, es como si nosotros tuviéramos una carretera enorme que ya está pavimentada, en la cual ya está la progresión de acordes hecha, ya está todo lo que tenemos que hacer, y la improvisación es salirte por el camino de terracería. Esto no quiere decir que te vas a empedrar, porque no es un camino que no existe. Sí es un camino que existe, sin embargo es alternativo, y la improvisación hace que el músico pueda decidir ese camino y no quedarse en la carretera pavimentada. Me gusta mucho esa metáfora, y cuando explicamos el tema de la improvisación, y espero lo hayan podido comprender de la manera correcta. Al final de la obra empieza el pianista de Soul con esta improvisación, y creo que se nota bastante los colores que él quería transmitir. Y vaya, si estuviera aquí uno de mis alumnos, que siempre lo he mencionado, y cuando viene aquí a entrevista me encanta platicar con él, si él estuviera aquí, yo les aseguro que al escuchar la parte de la improvisación, él le vendría un color azul a la mente, y pues es algo que el pianista de Soul lo quería hacer en ese momento. Pero pues lamentablemente la mayoría de nosotros no tenemos la habilidad de ver colores al momento de escuchar obras. Entonces no queda más que imaginarnos este paraíso, este contexto de la zona, para poder disfrutar esta obra. Nos comentan por aquí, tú has podido entrar en la zona, para no alargarme tanto con esta respuesta nuevamente. Efectivamente he tenido la enorme fortuna, mi estimado Rafael, de entrar en la zona, sobre todo cuando estoy enseñando. Híjole, enseñar a mí me encanta, transmitir me fascina, y es algo que pierdo la noción del tiempo. Cuando me vendan los ojos, que hoy tuve la oportunidad de volverme a vendar los ojos para los alumnos de la secundaria, pues vaya, me pierdo por completo. El tema de interpretar con los ojos vendados es algo que me llena muchísimo de satisfacción, y pues es algo que disfruto bastante. Entonces, con toda certeza puedo decir que sí he entrado a la zona cuando enseño y cuando transmito. Para ir finalizando el programa del día de hoy, tenemos dos obras muy muy interesantes que no quisiera alargarme tanto con el contexto, porque sé que la mayoría de ustedes podrán reconocer. La siguiente obra es titulada A Dog's Tale, que forma parte, perdón, de la película Dog's Tale, que su nombre, que por el cual la gente lo conoce más, es por el tema de Hachim. Es una película muy hermosa, el cual habla de pues esta relación que existe entre el perro y su dueño, que pues vaya, no tiene comparativa el tema del amor que proyecta esta obra cinematográfica. Y pues la obra más reconocible, la obra más famosa de esta película, es el tema de Goodbye. Que pues para qué les doy más contexto, el tema de Goodbye pues habla de la despedida de este querido animal que nos acompaña muchísimo y nos conecta mucho con el corazón. Si les soy muy sincero, ahorita con esa película he tenido la oportunidad de verla en varias ocasiones, y siempre conecto con la obra, porque pues es muy sentimental. Y con el tema de la obra musical, podemos ver estos recursos que utilizan mucho cuando estamos hablando de música sentimental, cuál es utilizar muchas cuerdas, utilizar progresiones de acordes no tan fuera de lo convencional, sin embargo que sí sean nostálgicas y alegres a la vez, y eso combinado pues genera una experiencia de nostalgia muy muy palpable. Entonces, sin más que agregar, ¿qué les parece si escuchamos esta grandiosa obra y en unos minutos regresamos para seguir platicando acerca de estas grandiosas obras cinematográficas?

Continuamos entre notas y sueños. Qué obra tan breve, pero de igual forma, qué obra tan espectacular. No sé ustedes qué opinen. El tema de la historia real, pues la película se lanzó en 2009 y pues es la historia real de lo que sucedió con el perro Hachiko, que es un perro japonés que se tiene el relato que continúa esperando a su dueño en la estación de Shibuya después de la muerte del mismo dueño del perro. Es muy interesante saber cómo Hachiko, disculpen, es que estamos platicando acerca de este tema y me gusta mucho, la verdad. El tema de Hachiko habla acerca de pues, la despedida y esta obra creo que combina bastante bien estos recursos que utilizamos al querer hablar tanto de tranquilidad, pero de igual forma el trascender. Porque pues en este contexto el dueño se sabe que pues trasciende y esto hace que el perro se quede intranquilo. Pero creo que la obra, en vez de transmitir esa tristeza, lo que quiere transmitir es esa paz y tranquilidad que se encuentra al final del trayecto. No sé ustedes qué opinen, yo lo puedo interpretar de esa manera, ya que es una obra que a mí me tranquiliza, me genera nostalgia, me genera tristeza, pero a la vez me genera tranquilidad. Entonces espero que les haya gustado también este pequeño análisis y este breve comentario que hablábamos acerca de esta grandiosa película. Y pues bueno, más que recalcar que pues es una de las obras cinematográficas tan interesante respecto al tema de relación entre el mejor amigo del ser humano y ellos mismos. Y pues esta banda sonora no se queda atrás, no es tan memorable hoy en día como lo puede ser, no sé, Interestelar, La La Land. Sin embargo, es una obra que es de aplaudirse porque, como bien les decía, a pesar de ser momentos tristes, trata de generar un momento de tranquilidad y es algo que tenemos que reconocer. Bueno, nos comentan por aquí que nos mandan saludos aquí en la transmisión desde Colombia. Le mandamos un gran saludo a mi estimado Rafael que está desde Colombia y me da gusto que esté escuchando bien la transmisión. Y pues ya estamos prácticamente en el final el día de hoy. Ya estamos cerrando el trayecto de estas películas que estuvimos analizando el día de hoy. Y pues dejé lo mejor para el final, la película de The Greatest Showman. La pieza que vamos a interpretar el día de hoy es titulada Million Dreams, gracias a la persona que estimo muchísimo que me dio esta sugerencia para platicar el día de hoy. A Million Dreams pertenece a esta gran película titulada The Greatest Showman que salió en 2017. Esta obra cinematográfica fue escrita por Ben Fasek y Justin Paul. La canción es interpretada en ese entonces en la película por el actor Hugh Jackman, que aparece también en películas como X-Men, que se me vienen a la mente. Y bueno, la obra de A Million Dreams tiene la curiosa, vaya, tiene algo muy interesante, el cual es el tema de la nostalgia a través del desarrollo. Ya que primero inicia bastante íntimo, inicia con dos notas que se alternan en el piano y a partir de ahí empieza el aumento de la instrumentalización. Y en el final, en el coro, cuando se está interpretando esta obra, pues tiene un sonido muchísimo más amplio. El día de hoy elegí traer a ustedes una versión que es completamente al piano. Es un cover que se hizo directamente con solo este instrumento. Y la verdad conecté muchísimo con este cover. Espero que ustedes también puedan conectar, ya que pues es una obra, ¿qué les puedo decir? Muy, muy heroica, muy interesante, también nostálgica. No tanto como Hachiko, obviamente. Sin embargo, es una obra que sí transmite muchísimo pues las emociones que queramos florecer en ese momento. Si estamos escuchando la pieza de A Million Dreams, estando, no sé, por ejemplo, en amor, pues vamos a intensificar ese sentimiento. Si estamos en paz, vamos a intensificar ese sentimiento. Y eso es algo que tenemos que identificar y tenemos que aplaudirle a los compositores de esta obra. Uno de los datos muy interesantes que tiene esta obra es que cuando el director de la película, Michael Gracey, estaba buscando compositores para la película, en este entonces los compositores Pasek y Paul presentaron una primera muestra musical precisamente en esta idea de Barnum soñando con esta vida diferente que se plasma en la película. Esta muestra y este pequeño indicio que dieron los compositores después se convirtió en lo que es hoy en día A Million Dreams. Entonces, lo que podemos rescatar también de esta breve historia es que pues a partir de
de estos borradores, a partir de un sueño que se fue plasmando, pues los compositores lograron quedar en el papel de los compositores principales de la obra y sobre todo componer un himno para las personas que están buscando florecer algún sentimiento de una manera potencializada, y pues creo que A Million Dreams lo logra correctamente. Y bueno, antes de ir a analizar esta grandiosa obra, me parece que me voy a ir despidiendo con ustedes el día de hoy, ya que estamos a unos minutos de concluir el programa. Pues no queda más que reiterar el agradecimiento que tengo a todas las personas que están aquí escuchando la transmisión. Para las personas que no me conozcan y esta haya sido la primera vez que nos sintonizan, yo soy Gerardo Félix, pianista originario de la ciudad de Durango y amante de la música en general y sobre todo el tema de la música clásica. Si ustedes tienen alguna sugerencia, alguna pregunta, algún comentario, no duden en mandarme mensaje directo. Estoy en todas las redes sociales como Gerardo Félix, _pianista. Sobre todo en Instagram, ahí es donde contesto más los mensajes y pues siempre vamos a estar al pendiente de lo que se les ofrezca a cada uno de ustedes. Sin más que agregar, nos vemos este próximo 10 de octubre en Santiago Papasquiaro, de igual forma con el lanzamiento de la primera obra titulada Liebeston, para que vayan al canal de difusión y preguarden la obra para que estén al pendientes el día que salga en el lanzamiento. Les agradezco mucho. Este fue el programa de Entre Notas y Sueños y nos despedimos con esta grandiosa obra de The Greatest Showman titulada A Million Dreams. Muchísimas gracias a cada uno de ustedes.

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5: Día. 30 de septiembre. 1765 nació en Valladolid, hoy Morelia, Michoacán, José María Morelos y Pavón, sacerdote y militar insurgente mexicano, que organizó y fue el artífice de la segunda etapa, 1811-1815, de la Guerra de Independencia de México. Cuando las tropas insurgentes de Hidalgo marchaban incontenibles sobre Valladolid, después de tomar Guanajuato, hicieron un alto en el pueblecito de Charo, durante el cual Morelos se presentó a su antiguo maestro, ofreciéndole sus servicios y su vida en la lucha por la independencia. Hidalgo lo puso al frente de un ejército, lo nombró coronel y le encargó la tarea de extender la revolución hacia el sur. Muy pronto, el nuevo caudillo demostró sus grandes dotes de guerrillero y su claro talento militar, no superado por ninguno de los demás jefes de la rebelión.

1915, en Nueva York, se realiza la primera transmisión por radio. ...1960... transmisión del primer capítulo de la serie estadounidense Los Picapiedras.

0: qué? Si nosotras nos queremos, si tú sientes amor por mí, si yo siento amor por ti, ¿por qué arriesgarse a que naufrague nuestro afecto?
1: ...1964... debutó oficialmente la tira cómica Mafalda en la revista Primera Plana. Sin embargo, el personaje

que fue concebido en 1963 por Joaquín Salvador Lavado, Quino, un humorista gráfico y creador de historietas argentino. En los años subsecuentes, Mafalda cambió constantemente de periódico y comenzaron a editarse sus primeras recopilaciones en libritos de las tiras en orden de publicación. Se internacionalizó con la publicación en Italia de Mafalda La Contestataria, una más de sus compilaciones. Le siguieron varias publicaciones en el extranjero, siendo víctima del fantasma de la censura en 1970 en España. Editorial Lumen lanzó el primer libro de Mafalda, y la censura del gobierno franquista en España obligó a la editorial Lumen a poner una franja en la tapa que decía «Para adultos», y en 1972 la editorial mexicana Siglo XXI publicó «A mí no me grite», segundo libro de humor gráfico de Quino. Posteriormente, el 25 de junio de 1973, Quino se despidió formalmente de los lectores de 7 días y no volverá a dibujar nuevas tiras de Mafalda.

0: supuesto, el mes mexicano. Vamos con algunas identificaciones y enseguida con los mil y un discos que debes escuchar antes de morir.
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0: 20 grados centígrados esta noche desde la cabina de Radio Universidad. Les saludo, soy Marta Casas. Vámonos con los mil y un discos que debes escuchar antes de morir. Esta noche yo le presento al artista que nos acompaña. Es un intérprete británico, músico, productor y compositor. Su nombre, Talvin Singh. Vamos a conocer más de este artista en los mil y un discos que debes escuchar antes de morir. Quédese con nosotros aquí en el 100.5.

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Bienvenidos y bienvenidas. Este es el programa número 876 de la serie, hoy con Talvin Singh y su producción de 1998 titulada OK. Apareció en el sello discográfico Island con la producción de Talvin Singh y la dirección artística de Intro.

Talvin Singh había hecho una gira mundial con la Sun Ras Orchestra, actuando como invitado de Madonna, Massive Attack y Björk.

también había lanzado un notable club nocturno londinense llamado Anoka, un tremendo escaparate de música ambient, dub, hip hop y drum and bass, de influencia asiática, tal como documenta su recopilatorio titulado Sounds of the Asian Underground,

Ok, ve a cualquier parte del mundo y la gente sabe lo que significa ok, explicó Talvin Singh. Fue un proyecto ecléctico para un músico como él. El título que inicia el álbum, Traveler, es una epopeya por derecho propio. Presenta la voz del MC Cleveland Wakis, drum and bass revolucionante, perezosas cuerdas de la Madras Philharmonic Orchestra y elegantes flautas clásicas tocadas por Rakesh Churasia, Naven y Richie Sakamoto. Además, se oyen coros japoneses, tamborileos folk del sur de la India, MC jamaiquinos y breakbeats de alta tecnología.

Calvin Singh exhibió una arrogancia asombrosa en posteriores entrevistas. Tildó de exótica la fusión indo-jazz. Se mofó de los que utilizaban tablas y sitares descuidando el tono correcto y censuró a su antiguo colega Nirin Sawhney por fichar para el sello angloasiático Outcast, por considerar que era como ingresar en un gueto.

Muchos desearon que fracasara, pero Talvin Singh logró un éxito extraordinario con OK, el disco que hoy estamos escuchando, y creó fusiones audaces que abrieron nuevos caminos a la electrónica y a la música étnica. Fue reivindicado cuando el álbum batió a Blur y a los Chemical Brothers y ganó el prestigioso premio de música Mercury de Inglaterra en el año de 1999.

La música es como una patata, declaró a Time Out. En todo el mundo hay montones de platos llenos de patatas. Pero nadie pregunta de dónde viene la patata. Sabe bien. Punto.

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0: Dios, Crisanta. No debiste haber salido por la leña. Nuestro hijo está a punto de nacer.
1: ¡Zorreque! ¿Cómo yo a saber que me iban a comenzar? ¡Ay! ¡Ay! ¡Los dolores!
0: Calma, sostente bien. Te llevaré al jacal y mientras yo iré a traer a Altagracia.
1: ¡Ay!

0: Simón, ayúdame. Enciende este manojo de ocote y déjalo arder sobre la olla. Yo mientras practicaré algunos tocamientos sobre la barriga deforme de Crisanta. No te apures, Simón. Pronto la vamos a arreglar. Esto pasa siempre con las primerizas. Las veces que me ha tocado batallar con ellas.
1: ¡Pobre Dios!
0: Ve un rato a distraerte, estás muy nervioso. Yo te llamaré cuando te necesite. Hace mucho te comenzaron los dolores, hija. Ya. Vamos a ver, muchacha. Dobla tus piernas. Así, flojas. Resuella, resuella hondo. Puja, puja fuerte. Cada vez que te venga el dolor, puja más fuerte, más. Grita, hija, vamos, ayúdame, muchachita. Anda, madrecita, grita por vida tuya. Puja, encorajínate. ¡Cristo de Esquípulas! ¡Simón, Simón! ¡Todo es en balde, Simón! ¡Viene de nalgas!
1: ¿De nalgas? Bueno, ¿y ahora qué?
0: De ahí, de la viga madre. Cuelga la coyunda para hacer con ella el columpio. ¡Pero pronto, muévete!
1: No, eso no.
0: ¡Anda, vamos a hacer la última lucha! Cuelga la coyunda y ayúdame a amarrar a la muchacha por los sobacos.
1: No, no. ¿O estás segura que eso servirá?
0: Sí, jala fuerte, fuerte, con ganas. No pareces hombre, jala, demonio.
1: Mire, Crisanta ya no hace nada por ella. Se ha desmayado, no puede ya.
0: Corre, Simón, ve a la tienda y compra un peso de chile seco. Hay que ponerlo en las brasas para que el humo la haga toser. Ella ya no puede, se está pasando. Mientras tú vas y vienes, yo sigo mi lucha con la ayuda de Dios y de María Santísima. Le voy a trincar la cintura con mi rebozo, a ver si así sale. ¡Corre, por vida tuya!
2: ¡Ey, aguárdate, hombre! ¡Saluda siquiera!
1: Es que... ni siquiera. Es que Crisanta está pariendo desde antes que el sol se metiera. Y es hora que todavía no puede. Le está ayudando a Altagracia. Por lucha no ha quedado.
2: ¿Quieres un consejo, Simón?
1: ¡Viene!
2: Pues vete al campamento de los ingenieros de la carretera. Es un doctor que es muy buena gente. Llámalo.
1: ¿Y con qué le pago?
2: Ay, si le dices lo pobre que somos, él te entenderá. Anda, déjate de Altagracia, hombre.

0: Sí, ¿qué ocurre?
1: Cris, el niño viene. ¿Usted es el doctor? ¿Va a venir conmigo?
0: ¿Por qué se les ocurrirá a las mujeres hacer sus gracias precisamente a estas horas, hombre? ¿Por qué se nos ocurre a algunos hombres ser médicos también? No te angusties, iré, muchacho. Iré luego, no faltaba más. ¿Está bueno el camino hasta tu pueblo? No quiero que mi bicicleta se descomponga.
1: Bueno, parejito como la palma de la mano. Siga la vereda entrando por la zurda. Es la casita más repegada a la loma. Yo llegaré después. Usted vaya rápido en su bicicleta.

0: hicimos un machito, Simón.
1: ¿Macho? Ya lo decía yo. Es bonito. Mire, doctor, se parece a ella en lo trompudito. ¿Verdad, Altagracia? Gracias, doctorcito. Me ha hecho usted el hombre más contento de Tapijulapa.
2: ¿Y ahora qué hace ese Altagracia? ¿Se ha vuelto loco?
3: Simón regará la ceniza alrededor de la casa. Cuando amanezca saldrá. El animal que haya dejado sus huellas en la ceniza será la tona del niño. Él llevará el nombre del pájaro o bestia que primero haya venido a saludarlo. Coyote o tejón, chuparrosa, liebre, mislo, según.
2: ¿Tona has dicho?
3: Sí, Tona. Ella lo cuidará y será su amiga siempre hasta que muera.
2: Ajá. ¿Se trata de buscar al muchacho un espíritu tutelar?
3: Sí, esa es la costumbre de por acá.
2: Bien, bien, bien. Bañémoslo para que el que ha de ser su tona lo encuentre limpiecito y buen mozo.

0: Bueno, Simón, está servido.
1: Yo quisiera darle a su merced más que fuera un puñito de sal.
0: Deja, hombre, todo está bien. Yo te traeré unas medicinas para que el niño crezca saludable y bonito.
1: Señor doctor, yo quisiera que su persona fuera mi compadre. Lleve usted a cristianear a la criatura, ¿quiere?
0: Sí, sí, con mucho gusto, Simón. ¿Tú me dirás?
1: El miércoles, por favor. Ajá. Ese es el día en que viene el padre cura.
0: El miércoles vendré. Hasta luego, Simón. Adiós. Altagracia.
2: Adiós, doctor.
0: Cuida a la muchacha y al niño.
1: Dios lo bendiga, doctorcito, y vaya con mucho cuidado. Váyase pendiente para que pueda abrirse paso entre las sombras.

0: Vamos ya. Están llamando las campanas.
1: Sí, sí, primero la mamá con el niño y la flamante madrina Altagracia. Bueno, ¿y qué nombre le vas a poner a mi ahijado, compadre Simón?
0: Pues verá usted, compadrito doctor. Damián, porque así dice el calendario de la iglesia. Y bicicleta, porque esa es su tona. Así me lo dijo la ceniza.
1: Con que Damián Bicicleta. Es un bonito nombre, compadre.

0: Letras Mexicanas. El día de hoy escuchamos La Tona, un cuento de Francisco Rojas González. 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
0: Musicalización:
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0: Control de audio:
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0: Dirección general:
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Estamos escuchando a Camila Mesa y con esto nos vamos a despedir nuestra programación vespertina aquí en Radio Universidad. 20 grados centígrados, es 30 de septiembre del año 2026, último día del mes número 9 de este año. Y antes de despedirme, quiero hacerle llegar una alerta que está emitiendo el gobierno municipal, porque a partir de mañana se esperan lluvias intensas entre las 12 y las 13 horas del día de mañana jueves. Las lluvias podrían acumular hasta 50 milímetros, lo cual es mucho, por lo cual se está poniendo a su disposición la aplicación Ponte Alerta Durango y, por supuesto, el teléfono 911 para auxilios. Se recomienda a la población tener mucho cuidado e informarse a través de medios oficiales. Ahora sí, vámonos con el himno a la Universidad Juárez y posteriormente a nuestra programación nocturna. Soy Marta Casas, le deseo una excelente noche.

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1: Hola, ¿qué tal? ¿Cómo están? Muy buenas tardes. Bienvenidos a su programa Mestiza, ustedes lo saben. Un espacio donde charlamos sobre el arte y la cultura popular de nuestro estado y país. Muchísimas gracias a quienes nos sintonizan a través del 100.5 FM de Radio Universidad, en el 1130 de AM de Radio Chapingo en el Estado de México y gracias a quienes nos acompañan en XSRH, la voz del pueblo ñañú de El Cardonal Hidalgo. Hoy tenemos un programa súper, súper especial. De verdad, acompáñenos durante estos 60 minutos, se lo van a pasar increíble porque ustedes ya han escuchado su música. Por ahí le hemos comentado que le hemos tomado de esta plataforma de YouTube, así que ustedes ya los conocen y es de verdad para nosotros un gran, gran, gran placer poder contar el día de hoy con ellos en los micrófonos de este espacio radiofónico Mestiza. Jesús Lira, ¿cómo estás? Bienvenido, feliz igual que yo.
2: Eufórico, Esther. Eufórico, claro. Literalmente, la verdad. Es que nunca me esperé estar en este estudio entrevistando a este super grupazo que tenemos en el Mezquital Durango. La verdad es un grupazo que ya lo mencionaste algunas veces, los han escuchado ustedes aquí por el programa también, pero el día de hoy no puedo gritar porque si no se reventarían los tímpanos de todos, Esther,
1: de toda nuestra audiencia
2: y de ellos mismos también. Pero la verdad, ayer que tuvimos el privilegio por ahí en días pasados de estarlos escuchando ya en un concierto, wow, fue la verdad magnífico. Y no quiero decir su nombre porque quiero que ellos se presenten, Esther. La verdad, quiero que ellos se presenten, este grupazo que tenemos el día de hoy. No sé quién me va a hacer el honor por ahí de presentarlos a ustedes. ¿Ana? Sí, Ana, sí, sí, sí. ¿Quiénes son, Ana?
3: Bueno, pues, muy buenos días a todos los que nos escuchan. Y pues, la verdad, yo estoy muy emocionada por estar aquí. Mi nombre es Ana Cecilia Mendoza Calleros. Soy originaria de Tonalampa, Mezquital, Durango. Actualmente, pues, seguimos viviendo allá. Y pues, también mi papá, Rito Mendoza Solís, su nombre, que también es originario, pues, actualmente de Tonalampa. Y pues acá mi hermano Silverio Mendoza Calleros, que nos viene acompañando, muy pocas veces nos acompaña, pero pues hoy
2: es que
3: muy
2: raro.
3: Hoy muy raro que nos acompañe, la verdad. La verdad que ni nosotros no lo creíamos que viniera pues en esta vez, pero pues le damos gracias que nos acompañó ayer en el evento. Y pues también agradecemos a mi hermana Lucrecia Mendoza Calleros, que nos viene acompañando también. A mi hermana la mayor, Ausencia Mendoza Calleros, que es la segunda madre para nosotras, las menores.
2: Ella es la que les da sus nalgadas de vez en cuando.
3: Sí, la verdad, cuando están.
2: Ellos, Esther, son los integrantes del grupo Mendoza. La verdad, sí. Es que, wow, qué grupazo, muchachos. Muchas gracias por estarnos acompañando el día de hoy.
3: El gusto es de nosotros, la verdad, y pues también darle las gracias a ustedes que nos hayan invitado, pues, que hayan tenido el honor de invitarnos.
2: Si no, esto aunque sea en una grabadorcita los hubiera grabado, si te puedo asegurar. La verdad es que sí, es un privilegio para nosotros tenerlos aquí, sí, en estas cabinas de Radio Universidad. De alguna forma, no sé ni por dónde empezar, pero creo que debemos de empezar, como toda buena plática. Ya comentaste por ahí que son de Tonalampa,
3: sí,
2: Mezquital,
3: sí,
2: Durango.
3: Son Tonalampa.
2: Mezquital, Durango.
3: Sí, actualmente pues vivimos.
2: ¿Ahí radican?
3: Sí.
2: Ah, ok, perfecto. Vamos a empezar. ¿Cuándo empieza el grupo Mendoza? ¿Dónde empieza el grupo Mendoza? Yo sé que tienen ya muchos años de trayectoria. De hecho, por ahí me tocó en algún momento ver videos también, si mal no me equivoco, corríjanme, con tu mamá, ¿no?
3: Sí.
2: Sí, ¿verdad?
3: Sí. La verdad, cuando no nos acompaña mi hermano y mi hermana, pues nos acompaña mi mamá y mi papá. Y pues no.
2: Tenía que sustituir a dos del grupo, sí, definitivamente.
3: La verdad, sí. Y cuando nos acompañan, pues ella se queda ya cuidando la casa. Y pues La verdad, yo, bueno, de mi parte estoy muy emocionada por esto.
2: ¿Cuándo empieza el grupo? ¿Dónde empieza el grupo? ¿Empieza ahí en Tonalampa el grupo?
0: Sí.
2: Platíquenos un poquito. ¿Hace cuántos años que empieza el grupo, el grupo Mendoza?
0: No, pues, como 40 años, cuando yo era muchacho, yo me enseñaba y agarraba, hacía guitarra, violín.
2: ¿Usted los hacía?
0: Juguetes, sí, como juguete, como que me gustaba.
2: ¡Qué interesante!
0: De repente pasó un muchacho, traía una tabla, amarrado un azoguito ahí, como que lo apenaba, si parecía como guitarra.
3: Como las...
0: Pero nomás así se miraba, como que ya fuera una guitarra. No, pues yo empecé... si fue él, ya no se acordó su guitarra, y se quedó la tabla de guitarra. Yo lo arreglé ahí, sí sonaba bien. ¿Y cómo lo hago? ¿Pero por qué se oye así? Híjole. Entonces, en ese tiempo, porque yo era chiquito, como de 6 años o más chiquito, porque como lo tenía miedo ese cuando tronaba guitarra.
3: Cuando escuchaba música.
2: Cuando se escuchaba de alguna manera
0: cuando se oía. Uh-huh. Híjole. Y mi hermana me llevaba a esconder al monte, hacia un lado por ahí. Porque llegaba un gente que traía guitarra.
3: Y se ponía a tocar.
0: Sí, ahí tocaba, ahí en la cocina, queriendo tortilla, pues ya ve que no había gente. No, entonces, ya tocó la guitarra. No, se escuchaba bien allá en el monte. No, pues empecé a llorar ahí. Que tenía miedo, no, era al revés. Seguro porque me va a gustar de esos sonidos. No, después me gustó, ¿no?
2: Y de ahí se agarró entonces.
0: Ahí agarré ese movimiento, ¿no? Y ahí dejó también la guitarra él. Me prestaba, enséñate. Me dejaba la guitarra, una guitarra bien viejo, con ojeriados ahí, remendado la guitarra. No, pues me dejaba. Y de repente se lo llevó ya, pero yo ya sabía cómo se apenaba, me enseñaba.
2: ¿Ya lo habían enseñado a sonar entonces? Sí, entonces agarré. Para que sonara bien esa guitarra.
0: Sí, agarré, los cuerdas pintaba yo allí donde apenaba así. No era así. Necesita los oyentes para agarrar cómo se apenaba los tonos de la guitarra. Para que se escuche bien. No, así ya agarré bien, ya después otro y otro y otro, todo la viruela. No, tocábamos con otros amigos, dos razas huicholes y dos tepibón. Ahora sí vamos a ser músicos. ¿Piensan? Sí. Bueno. Se enseñaban ellos, ya sabíamos unas canciones. Entonces, nomás que se enfermaron, se murieron los compañeros. Quedamos dos, y yo, mi hermano. Pues ya ve que ya nos emborrachábamos así. Y después nos peleamos, yo, mi hermano, que la chingada, que no me dejaban para llevar el dinero en mi casa, donde tocábamos. No, ahí los dejé. No. Me quedé solo. Ay, lo dejé la música. Unos años. Después ya me enfermé. Me dijo un curandero que me curó. Así que, como tenemos cuchistes nosotros, bastante. Yo no tenía dinero, ¿cómo mandarlo de esto? ¿Cómo nos aliviamos nosotros? ¿Qué cuchiste? ¿Qué sabe qué?
3: Las costumbres.
0: De costumbres de los indígenas. Entonces, yo tenía una soga, un nuevecito, y 50 pesos de dinero. Le dije el que cura, hijuela. Yo, las mamás de estos, yo le mandaba, porque yo ya no caminaba, ya no se levantaba aquí mis pies. Un lado mi mano, nada. Un lado nomás con el palo. Y no, la gente, no, y vos se mueren. Y yo, ¿cuántos años tengo? Como 20 y tantos años. Yo creo que así me iba a morir, pensaba yo. No. Mi mujer iba allá con el curandero. Entonces digo, el que ya me va a terminar, ya me va a limpiar, que ya me voy a aliviar. ¿Qué piensas, don Lito? Me dijo, yo mandé para que vinieras. ¿Qué piensas? ¿Vas a tocar? Me dijo, sí. Sí, quiero tocar, pero ya nos desolatamos, mi hermano. No, piénsalo de ahorita, digo. ¿Por qué? Ya ve un curandero. Falta que vaya de allá una parte. Donde tienes compromiso, me dijo. Ahí vas a llevar mucho dinero, digo. Págale el patrón. Híjole, pero yo no tengo. Sí, tienes ahí en la casa. Piénsale. Un peso, 50 centavos, ahí tenía en mi casa. Ahí tengo yo. Ah, para que vea, ahí está. Con eso, vaya, se va a salir para decir el nuestro Dios. Ah, bueno. Muy bien. Y voilà. Pero ¿qué los va a llevar? Porque quien dice que está esperando la música allá con el patrón. Y me fui. Por, este era, se sentaba así chiquito. El otro más grande, como 6 años, 7. Y ya nos fuimos. Sí, me voy a aliviar, sí. Y bueno, yo me montaba en el caballo, pero en una piedra me montaba allá. No, pues no. Ya me dijo aquel que ya me voy a aliviar. Con aquellos, no. 5 canciones van a tocar allá. Ah, bueno. Los enseñé, como dice, 2 polcas, 2 las mañanitas. Total que son 5 canciones.
3: De la primera.
2: ¿Así fue como empezó entonces?
3: Sí.
0: No, cuando regresamos, ay, pues vengo enfermo. Pero ni me acordé qué horas tiré mi horcón.
3: Su bastón.
0: Libre. Pero sí, vamos a salir. Sí, adelante, sí. Ah, bueno, muy bien. Después ya me veo el que me hizo eso. A ver, 5 canciones ahí en Santa María. Órale. No les dije que van a salir adelante. Usted enfermo en esa vez, me dijo. Ah, ándale pues, me abrazaba. Ahí está, me mandó canciones. Me alivió. De ahí nos enseñamos canciones.

0: más canciones. Y fue ahí donde empezamos yo y mi hermano.
1: Era lo que les iba a preguntar de alguna manera. ¿Quién entonces empieza el grupo?
0: Pues yo y mi hermano Silverio. Uh-huh. Fue ahí donde comenzamos a... Bueno, a mi papá nos enseñó a tocar la vihuela, el tololoche, el acordeón. Fue donde yo me enseñé la primera vez con la guitarra. Y de ahí mi hermano la vihuela. Y nos enseñamos unas canciones y ya íbamos a tocarles a unos amigos, amigas, por aquí, por la sierra, en los charcos. Nos invitaban ahí una comida y les cantábamos unas mañanitas. Y de ahí, entre más, pues nos empezamos a enfocar a estudiar música, pero entre así solos, no teníamos maestro.
1: ¿Ustedes mismos de alguna manera han aprendido entonces?
2: A solo.
0: Y fue ahí donde yo pensé, wow, esta música es mi sueño. Si me dice que le voy a seguir. Y fue donde nos enseñamos muchas canciones. Y entre más ya nos invitaban, pues, en Zacatecas. Bueno, de cumpleaños nada más, no en eventos, no. En cumpleaños, algunos eventos de aquí, un amigo... como ya le dije, a Ismael Hernández Deras nos invitaba.
1: ¿Él nos invitaba?
0: Sí.
1: ¿A dónde? ¿Aquí a Durango?
0: Aquí a Durango, iba allá por nosotros, porque él ya conoce dónde vivimos, iba por nosotros y nosotros pues lo acompañábamos y así ya nos íbamos a la casa.
1: ¿Dónde se han presentado? Platícanos. O sea, me dice tu hermana que han estado por ahí en fiestas, en cumpleaños. Pero ahorita, hace rato me comentaban que de alguna manera han tenido presentaciones ya en algunos otros lugares.
3: Uh-huh. En esa parte, bueno, anteriormente, bueno, desde que nosotras empezamos, porque desde que mi papá empezó, después empezaron mis hermanos. Uh-huh. Y después nosotros ya aprendimos de ellos. Y fue ahí donde ella me enseñó el acordeón y mi hermana. Pero, y de ahí ya nos fuimos presentando en la radio de Jesús María, XEJMN, que está Las Cuatro Voces, de ella, de Jesús María.
1: Sí.
3: Y ahí nos presentamos, bueno, y otro evento que nos presentamos ahí en... Bueno, yo me acuerdo que yo era bien chiquita. Que,
1: ¿eres
3: bueno,
1: chiquita todavía?
3: No, pero de 6 años no.
1: Ah, bueno.
3: No, sí,
2: pero no sé si se aventaba.
3: Sí.
1: ¿A los cuántos años empezaste?
3: Yo empecé a los 5 años. La verdad, sí. Cuando había fiesta patronal allá en San Pedro de Xícoras, me llevaban mis hermanos. Y como ellos los agarraban tocando toda la noche... Y a mí me llevaban chiquita. Tocaba como no aguantaba el sueño, entonces mi mamá me llevaba. Y como allá nos agarraban tocando, caminando. Y cada vez que sacaban el patrón afuera y luego lo meten adentro y así, ya ve las tradiciones. Y entonces a mí mi mamá me llevaba agarrando y alguien... Yo me acuerdo que alguien llevaba mi instrumento, porque yo empecé a tocar con la batería, con los discos.
4: Los platillos.
3: Yo con eso empecé a tocar. Y entonces ya después de eso... Bueno, pero en ese entonces, pues yo era bien chiquilla. Chiquita. 6 años tenía ya en esa vez. Y pues ya... Y fuimos muchas veces a la fiesta de San Pedro Xícoras. Y ya después de eso, pues... Mis hermanos iban, después de eso, mis hermanos se iban a tocar a la radio de Jesús María. Y más después también nos presentamos en Santa María, pero ya yo en esa vez ya tenía como mis 12 años.
2: Ya sí. Caminaba bien. Ya no le llevaba nadie.
1: Ya no traía los platillos.
3: Sí, y... También llevaban mi biberón. No, la verdad sí, y pues ahí fue en donde me presenté también por cuarta vez ahí en Santa María. Nos invitaron también de parte del INPI y pues fueron por nosotros y ya, como 2 veces, ¿no? ¿Cuántas veces nos invitaron ahí? Dos veces, yo creo.
1: Me venían comentando que han estado en la Ciudad de México.
3: Sí, y desde ahí comenzamos y pues ya después nos siguieron invitando y pues...
0: Pero la radio de Jesús María.
3: Sí.
2: De la radio de Jesús María, el gobierno de Tepic.
3: Sí, nos habló el locutor de allá de Jesús María, que nos conoce bien. Y pues, ¿sabes qué? Preséntanse que nos vamos de salida a Tepic y de allá se va, nos vamos, agarramos el camión, les compramos el boleto que nos vamos a México. Y nos dijeron, pues allá nos presentamos y también en esa vez me acuerdo que iba mi mamá. Y nomás nos cuatro, mi papá, mi hermana y yo. Y pues, aparte de eso, pues, son las únicas. Pero con mis hermanos nos presentamos en Zacatecas también.
1: ¿En Zacatecas también se han presentado entonces?
3: Sí, la verdad sí.
4: ¿Una vez?
3: No, una vez.
1: La más peque del grupo. ¿Hace cuánto? ¿Hace cuánto? Es que estoy escuchando que de alguna manera empezaron pequeños todos.
3: Sí.
1: ¿No? ¿Cuántos años tienes?
5: Yo, de hecho, ahora tengo mis 20 años. Pero pues yo empecé a aprender la vihuela que me enseñaron mis hermanas. Acá, por supuesto, mi hermana, la Ceci, me enseñaba a veces y pues. Y me enseñé de que tenía 6 años. Y pues ya sabía un poco y ya nos fuimos a... Bueno, me llevaron a tocar Poyapol.
1: Sí, te llevaron. Vámonos,
5: ándele. Vámonos, porque ya te lo sabes. Vámonos. Ahora no te tienes que quedar en la casa. No te tienes que cuidar a las gallinas, me dijo. Y pues...
1: Eso es lo de los ratos libres, darme su sí.
3: Por mientras que se mueren.
2: Sí, ahí se queda. Porque
1: ahora entiendo qué es lo que dejan haciendo a su mamá, ¿eh? Sí, nadie nos va a escuchar, ¿eh? Ya no se va a quedar allá.
5: De hecho, por primera vez que toqué fue allá por Nayarit. Nos presentábamos así en algunos eventos en las escuelas. Nos presentábamos nuestra música y así. Y allá en ese mismo me enseñaron a cantar así. De hecho, recuerdo la primera canción que me enseñé, que se llama Ojitos Negros. Esa es la primera canción que me enseñé y de ahí pues empecé a enseñarme más canciones y así.
1: ¿La tocabas o la cantabas?
5: No, la cantaba.
1: La cantabas.
5: La cantaba y la tocaba.
1: ¿Nos puedes cantar un minutito así, una estrofita de la canción?

0: Y después nos fuimos presentando también aquí en Durango, en la feria.
1: ¿Se han presentado en la feria?
0: Sí, nos habían invitado como dos veces ya, ahí en la feria.
1: Yo no me acuerdo haberlos visto en la feria, si te soy sincero, no me acuerdo haberlos escuchado.
0: Sí, por eso...
1: Te digo que de alguna manera, o sea, yo... Así, no tengo ídolos, pero no quiero decirlo. Y no me había tocado, la verdad, coincidir con ustedes.
0: La verdad, sí, por eso decía yo, bueno, muy pocas veces nos invitan aquí en Durango. ¿Por qué será? Yo digo, bueno, mi hermana estaba platicando ayer o antier. No sé, le digo, porque, no sé... A lo mejor no tienen mucho dinero y pues ahorran y ahorran.
1: Sí, eso sí, porque son caros, ¿eh? Vamos a tener que hacer cotizas tan baratas de Mendoza, definitivamente, ¿eh? No, se necesita un billete. El cambio para contratarlo necesita un billetote.
0: Sí. Y yo le... Mira. De hecho, le dije a mi hermana y le contesté, ¿por qué será? ¿Por qué será Ceci? Oye, digo, no, pues yo no sé. Y luego eso fue lo que ya mencioné y ya.
2: A lo mejor no tienen dinero, me dijo. Se ahorran. Y ahorita, dentro de unos 8 años, otra vez nos van a invitar.
3: De unas décadas, que dijo.
1: No, ya después de la presentación que tuvieron.
0: No, yo les digo, por eso nos invitan cada década. No, yo.
4: Ah, allí, en esos María. Dijeron ahí de la radio, oiga, ahorita van a componer una canción, deja tiempo para mañana, no, ahorita, en 2 horas, híjole, ¿qué hacemos? Al momento, hasta ahorita ahí lo traemos, esta canción, cuando se puso este radio del año 29, así lo hicimos.
1: Y en ese ratito ustedes se pusieron a componer.
4: Sí. De la radio, de la voz de los cuatro pueblos.
0: Verás, cuéntale tú, mi hermano.
4: A ver.
1: Sí, como que está castigado, ¿verdad? Sí,
4: castigado.
5: No le estamos dando la palabra a mi hermano.
4: Sí. No, de verdad.
1: No te preocupes, así son todas las hermanas. Yo también tengo puras hermanas.
4: Todos los músicos son como 12 músicos.

0: que andaban ahí. A ver, ¿quién va a poner en ese hora?
1: A componer una canción de la radio.
2: Cuéntenos un poquito de cómo.
3: Sí, muy bien, pues, muy buenos días a todos, más que nada, primeramente. Pues, yo me acuerdo de ese tiempo. Era un aniversario de la radio de Jesús María. Y pues estábamos, bueno, yo estaba muy, como están contando acá mis hermanas, pues estábamos muy pequeños. Bueno, yo estaba muy...
1: Muy plebe.
3: Ajá, estaba plebillo en ese...
1: Como de 11 años.
3: Sí, para entonces, en esa vez. Y pues, la locutora de la radio nos dijo, van a componer una canción para que se gane, para que se ganen un premio, dijo. Va a haber premio. Y pues... Había muchos grupos allí, mejores grupos que ya pues, tenían experiencia, tenían años en la música. Y pues, ¿cuál canción vamos a hacer? Empezamos a platicar ahí. Sí, pero ya no...
1: Andaba el Venado Azul.
3: Ah, José bueno. López. Sí, José López, sí.
1: Y nosotros, pues, no, pues ahí lo conocimos en la radio.
3: Y entonces, pues... Mi papá dijo, pues yo conozco una canción, digo, les puedo pasar el tono y ustedes ponen la letra, digo, y pues nosotros ya empezamos a hacer la letra ahí, a escribir ahí, de que sí, ¿qué le ponemos? Y así.
1: Dentro de 10 minutos.
3: Sí, porque ya, por decir, empezamos como a las 12 y ya en la tarde lo vamos a cantar.
1: ¿En las 2 de la tarde?
3: Sí. Empezamos y pues ahí estamos, ¿no? Pues enséñate y si no te
1: acuerdas.
3: A veces
1: acuerdas, que ni nos acordamos, ¿eh? Lo que escribimos.
3: Yo y mi hermana empezamos. No, pues, y pues de suerte, no sé si fue suerte o porque éramos inteligentes para entonces, porque había un niño que aprende.
4: No, siguen siendo inteligentes. Y entonces, ¿cómo?
3: Sí, entonces ya... En la tarde lo empezamos a cantar y nada, pues así, así. Y pues gracias a Dios sacamos el segundo lugar. Sí, el segundo lugar, pero los otros músicos, o sea, los otros músicos ya sabían que iba a haber un...
1: Un premio, ya lo tenían listo la canción.
3: Sí.
4: Ah, okay, y ellos ya la llevaban.
0: Más que no nos dieron.
4: ¿Y ustedes sí la compusieron en ese
0: allí
4: momento?
0: Allí mismo, en ese mismo rato.
3: En ese momento lo compusimos esa canción y ya la cantamos y pues gracias a Dios nos
1: sacamos
3: fue, más o menos sacamos el segundo
4: lugar. ¿Se acuerdan cómo va la canción?
3: ¿Cómo va
4: la canción? ¿O no se acuerdan? Sí. A ver, para comprometerlos, para saber si los puedo comprometer o no, para que no la cantaran.
0: ¿Verdad?
3: 82,
1: 92. 80, 92.
3: A ver, vamos a cantarlo.
1: Año de

0: mujeres.
1: Mexicanas y a los coras para que escuchen la voz. Ese radio 2 es así, va
2: más o menos por ahí, sí, va la canción.
1: Sí,
2: pues. Esa, ¿se fijan? De hecho, la habilidad que tienen ellos, ahorita escuchamos hace rato dos voces ya, las más jovencitas,
0: sí.
2: Y ahorita ya escuchamos otras dos voces de ellos.
0: Sí,
2: de los que ya están un poquito más crecidos, uh-huh.
0: Sí.
2: Digamos.
3: Así pasó.
2: Entonces, ¿se fijan esa habilidad que tiene de alguna manera este grupo? Es genial. Y con los instrumentos, bueno, ya de alguna manera, ojalá y tengan la oportunidad en alguna otra ocasión de irlos, sí, a ver, la verdad, en donde se vayan a presentar. Ellos traen, bueno, por lo menos ahora se presentaron con dos vihuelas.
0: Dos vihuelas.
2: Tololoche, que es el contrabajo, y el acordeón. Y estaban de alguna manera intercalando voces. Me di cuenta por ahí que estuvieron intercalando voces, ¿no? De alguna forma, entonces se hace muy dinámico su presentación, se hace una presentación súper dinámica, la verdad, que prendieron a todo el público y no esperaba menos definitivamente de ustedes, creo que...
0: De hecho, estamos muy emocionados por estar otra vez aquí con los amigos de Durango que nos invitan. Pues les mando muchos saludos también a los amigos de Durango, de Jalisco, de Nayarit. Pues es donde siempre hemos estado, pero solamente tocando así en las calles, en cumpleaños que nos han invitado. Y gracias a los amigos que siempre nos han invitado. Y también a nuestro amigo Ismael Hernández Deras, que es el amigo de aquí de Durango. Y a su hija, que le dicen la china, la Gaby.
2: Gaby. Un saludo por ahí a Gaby, sí.
0: Saludos para ella.
2: Por ahí también un saludo por ahí a Gaby.
4: La verdad sí, nos acordamos todavía de ella. Y su papá, de verdad. Yo me acuerdo cuando mi hermana era chiquita, ¿no?
5: Me consentía mucho ese, era como un padre más para mí en ese momento. Pues yo me encariñaba mucho porque como que me tenía mucho cariño así y me consentía.
2: Había cada vez mucho aprecio, sí, de su parte, de alguna manera.
5: Y pues cada vez que lo veía y me sentía muy amada y emocionada porque me sentía...
0: Es un gran amigo, ¿no?
5: Y pues gracias a él pues conocimos a más personas que
1: amigos de él, ¿verdad?
5: Sí, que es Diego Verdaguer, que claramente pues que en paz descanse.
2: ¿Conocieron a Diego Verdaguer?
4: Sí, la verdad, una vez nos invitó a su evento, ¿sabes qué? Véngase a tocar acá. Una vez que venimos a la feria y él nos invitó, nos llevaron ahí, del hotel nos recogieron y nos llevaron allá, en donde estaban ellos. Y entonces ahí es en donde, ¿sabes qué? Les tengo una sorpresa, les dije, y pues, ¿qué será? Pues, como nosotros no, ahí estábamos y así estaba una mesa muy grande en donde ellos estaban comiendo. Mucha gente ahí estaba conocida de él, a lo mejor, y pues nosotros pues llegamos y tocamos y así como sin nada, pues no conocíamos de nada, simplemente conocíamos.
2: Nos llamaron y a lo que iban a tocar.
5: Sí, sí. Nomás a lo que íbamos, nomás.
4: Sí. No, ni teníamos la intención, bueno, ni teníamos la idea a quién íbamos a encontrarnos en ese momento. Pues nos dijo, es que alístense porque les tengo una sorpresa, ¿sabes qué? Mira, ellos son los Mendoza, primero nos presentó a nosotros. Y pues ya después les presento nada más y nada menos a Amanda Miguel y a su esposo Diego Verdaguer. Y en ese momento, bueno, pues ¿quiénes son? En ese momento no conocíamos artistas.
2: Sí.
4: Y pues no veíamos como nosotros vivíamos en el campo y no conocíamos mucho de las redes, de la televisión.
2: No nos ubicaban ustedes como artistas a ellos.
4: No.
5: Y éramos los únicos.
4: Y pues ahí fue en donde conocimos ya.
0: Y ya fue cuando los invitó a hacer un video, donde él hace el video, nos grabó.
4: De hecho, él se emocionó mucho en conocernos también. Y la señora, Amanda Miguel. La verdad, muy amable la señora. Y pues en ese momento, no, pues nos mandaron al hotel y ya después nos hablaron que vamos a hacer un video y que sabe qué. Y ahí fuimos en un sitio en donde grabamos el video. Pues más este, de hecho ahí por ahí tienen, ¿no?, el video.
6: Sí, ese. El video ahí está en el YouTube.
4: Sí, la verdad sí.
2: ¿Cómo está se grabado. Llama la canción? Busquen, para que la gente lo busque.
4: Sí,
2: pues. Hemos platicado de alguna manera de esta así rápido. La radio es tiempo y tenemos 60 minutos. Yo creo que ahorita ya deben de ir un
4: para
2: tiempo.
4: Para no pensar en ti.
2: Pero para no pensar en él.
4: Para no pensar en ti. Bueno, la canción va.
2: Redes sociales de Mendoza. ¿Dónde los pueden localizar?
4: Bueno, acá mi hermano tiene un número que... Bueno, todos tenemos, pero la que la andamos dando es del de mi hermano porque él se conecta más seguido.
6: Sí, pues...
2: ¿Para contrataciones
6: es el número 618-453-2801. Y mi nombre es Silverio Mendoza, pero lo pueden registrar como Los Mendoza ahí, o Mendoza, así nomás ahí, para cualquier evento, bueno, más que nada los cumpleaños, bautizos,
2: cualquier tipo de evento,
4: sí, pues, bodas.
2: Bodas, 15 bodas. Años.
0: Sí, de hecho, sí, porque aparte, pues mis hermanos estos tocan otros instrumentos en...
4: Que es eléctrico, bueno, instrumentos eléctricos, pues.
2: Ah, ok. Pero, ¿dónde pueden ver sus videos? Yo sé dónde localizarlos, pero los radioescuchas no saben por ahí... También que de alguna manera los pueden localizar en algunas redes sociales. ¿Dónde? ¿Dónde? ¿Tienen allí. Face? ¿Tienen YouTube? ¿Tienen...?
6: Face nomás. Pues tenemos una página de Los Mendoza. Ahí aparecemos todo, pues ahí tengo...
4: Con los instrumentos.
6: Con los instrumentos.
2: ¿Así como Los Mendoza?
6: Sí,
2: en Face.
6: Sí.

0: La próxima semana le vamos a compartir la segunda parte de esta entrevista con los Mendoza, quienes participaron en la FRIN 2026. Y mire, nos estamos acercando a nuestro 10º aniversario. 10 años de Mestiza de manera ininterrumpida a través de la frecuencia del 100.5 FM de Radio Universidad, algunos años más en el 1130 de AM de Radio Chapingo y otros tantos en XSRH, la voz del pueblo ñañú de El Cardonal Hidalgo. Esto nos llena de alegría, de muchísima felicidad, pero también seguimos refrendando nuestro compromiso de compartir con ustedes lo mejor de nosotros y contenidos de calidad y profesionalismo. En el marco de estos 10 años, les queremos compartir que tenemos este convenio de colaboración con Radio INA, perteneciente a la Secretaría de Cultura y, por supuesto, al Instituto Nacional de Antropología e Historia. Vamos a llevar a sus oídos la serie El Lado Humano del Camino Real de Tierra Adentro. Más de 5 siglos de historia y cultura viva recorren los 2.600 kilómetros del Camino Real de Tierra Adentro. Estas cápsulas exploran su papel como eje económico, militar y social, pero sobre todo como vehículo de encuentro entre culturas. Una travesía por la identidad, la resistencia y el mestizaje. Le reitero, una producción del Instituto Nacional de Antropología e Historia en colaboración con la Coordinación Nacional de Difusión, la Dirección de Divulgación. Esta es una realización de Gabriela Marentes Garza y agradecemos muchísimo a nuestro compañero de micrófonos, Jesús Lira Reyes, usted lo sabe, promotor cultural y musical de los pueblos indígenas de nuestra entidad, que gracias a él logramos concretar esta colaboración. Jesús Lira, muchísimas gracias. Gabriela Marantes Garza, gracias por permitirnos compartir estos contenidos con nuestra audiencia. Vamos a escuchar la primera cápsula de El Lado Humano del Camino Real de Tierra Adentro.
1: Para abrir de boca, 5 siglos de identidad cultural viva, por José Luis Perea González.
2: Introducción al lado humano del Camino Real de Tierra Adentro.
1: Desde finales del siglo XVI, el Camino Real de Tierra Adentro fue una de las más largas e importantes rutas de toda América. Más de 2.600 kilómetros que comunicaban a la Ciudad de México, sede del poder central del Virreinato de la Nueva España, con la ciudad de Santa Fe, capital de la provincia de Nuevo México.
2: A lo largo de ese extensísimo trayecto, prácticamente todos los grandes centros de población del norte novohispano quedaron unidos.
1: Durante 4 siglos, esos lugares recibieron y enviaron pasajeros y mercancías de todo tipo, y también las más diversas influencias recíprocas.
2: El Camino Real de Tierra Adentro permaneció como ruta única de comercio e intercambio cultural después de la guerra entre México y Estados Unidos hasta 1880, cuando fue construido el ferrocarril desde Santa Fe, Nuevo México, hasta El Paso, continuando hasta la ciudad de Chihuahua.
1: Fue la Revolución Mexicana la que marcó el inicio del proceso de desplazamiento de la antigua ruta en su función articuladora, pues las vías ferrocarrileras se convirtieron en un elemento estratégico para el traslado de tropas y el despliegue de tácticas ofensivas y defensivas en el eje Oriente-Poniente.
2: Si como eje de la actividad económica fue vital, el camino sirvió ante todo de vehículo estructurante de las sociedades del norte.
1: Gracias a él, los asentamientos y sus funciones concretas, reales mineros, misiones, presidios, centros administrativos, formaron un sistema coherente.
2: Además de generar y articular los asentamientos hispanos e indígenas del norte de México y el sur de Estados Unidos, su prolongada vigencia generó un impresionante legado patrimonial, que se reconoce como la base sustantiva de la cultura en ambos lados de la frontera. Una diversidad incalculable de archivos, obras de arte religioso y civil, edificaciones para la administración pública, construcciones defensivas y misiones para la evangelización, haciendas mineras y agrícola ganaderas, bienes muebles asociados a ellas y manifestaciones musicales, dancísticas, festivas, artesanales y de tradición oral.
1: La apertura del Camino Real de Tierra Adentro significó el encuentro entre los españoles y los pueblos que habitaban al norte de México Tenochtitlán, con algunos de los cuales ya habían tenido contacto antes de la conquista de la capital mexica, como los otomíes.
2: Otros fueron apareciendo conforme se adentraban en las regiones septentrionales.
1: Por lo general, el acercamiento fue violento, pues mientras los unos querían apropiarse de las tierras e imponer su religión, los otros se empeñaban en defender los territorios que habían ocupado por siglos, conservar su libertad, sus creencias y sus costumbres.
2: Esto dio origen a un estado casi permanente de guerra, sobre todo más al norte, aunque entre los pueblos pacificados hubo levantamientos periódicos.
1: Algunos grupos jamás fueron sometidos, otros se diluyeron en el mestizaje y otros más terminaron desapareciendo.
2: Bajo el término de naciones, los españoles englobaron a pueblos que a veces lo que tenían en común era la ocupación de una zona, el parentesco de sus lenguas o la similitud de sus costumbres.
1: Los descendientes de varias de esas poblaciones sobreviven en enclaves bien identificados, en ocasiones distantes de sus tierras de origen.
2: Hay ejemplos de etnias que fueron separadas en dos o más grupos que hoy no tienen contacto.
1: Hay un estado permanente de guerra, sobre todo más al norte. Aún entre los pueblos pacificados hubo levantamientos periódicos.
2: Algunos grupos jamás fueron sometidos, otros se diluyeron en el mestizaje y otros más terminaron desapareciendo. Comunidades que conservan su lengua, varias la han perdido. No es raro encontrar ejemplos de bilingüismo y hasta de trilingüismo.
1: En su forma de vestir y en sus costumbres y creencias, hay distintos grados de conservación de la cultura original.
2: Introducción al lado humano del camino real de tierra adentro. 5 siglos de identidad cultural viva, patrimonio de la humanidad. Instituto Nacional de Antropología e Historia.
1: Secretaría de Cultura.
3: Gobierno de México.
0: ¿Qué le pareció? Pues le recuerdo que vamos a estar escuchando estas cápsulas semana con semana, una producción del Instituto Nacional de Antropología e Historia, la Coordinación Nacional de Difusión, Dirección de Difusión, Realización de Radio INA, a través de Gabriela Marantes Garza. Y yo lo invito a que la próxima semana esté con nosotros nuevamente para seguir disfrutando de Los Mendoza, esta agrupación que estuvo presente en la FLIN 2026, Feria Nacional de las Lenguas Indígenas, que trajo a nuestra entidad la doctora Inocencia Arellano Mijares, directora del Instituto Nacional de Lenguas Indígenas. Muchísimas gracias a todos ustedes por su escucha. Soy Esther Díaz, yo los espero la próxima semana.

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2: Benjamin Britten y Béla Bartók, aunque pertenecientes a generaciones diferentes, comparten, además de las iniciales de nombre y apellido y la extensión de sus vidas, una posición similar en sus respectivos países de origen. Mientras Britten, que vivió entre 1913 y 1976, fue el compositor inglés más celebrado de su generación, Bartók, nacido en 1881 y desaparecido en 1945, colocó a Hungría en un primer lugar en la escena musical internacional de su tiempo. Sería aventurado, sin embargo, buscar otros paralelos entre estos dos creadores. Benjamin Britten, aunque moderno y hasta vanguardista en una Inglaterra conservadora y tradicionalista, no fue un revolucionario propiamente dicho. Sí, en cambio, y en esto se lo puede comparar con Béla Bartók, fue un compositor original, con un lenguaje personal, refinado y acabado como pocos, en donde lo técnico nunca se antepone a la estética ni al efecto que se propone alcanzar. Esta permanente preocupación por la justa expresión y el perfecto equilibrio entre el medio disponible y el objetivo se halla presente en toda la producción de Britten, incluyendo su doble concierto para violín, viola y orquesta, concebido en 1932 y que incluye los siguientes movimientos: Allegro Manon Troppo, Rapsodia Poco Lento, Allegro Scherzando, Allegro Non Troppo. Lo escuchamos enseguida por la violinista Janine Janssen, el violista Maxim Rizanov y la orquesta de la Residencia de La Haya que dirigió Neeme Järvi.

Janin Janssen en violín, Maxim Rizanov en viola y la orquesta de la Residencia de La Haya que dirigió Neeme Järvi nos ofrecieron el doble concierto para violín, viola y orquesta del compositor inglés Benjamin Britten. Perteneciente a la misma generación que Stravinsky y otros revolucionarios de entre dos siglos, Béla Bartók fue más radical en sus enfoques sonoros que su colega más joven Benjamin Britten. Es más, cuando Britten desarrollaba su lenguaje, Bartók era ya una figura reconocida y que formaba escuela. Preocupado no solo por la modernidad, sino también por la continuidad, Bartók incorporó a su música los elementos de un folclore rico como pocos y al mismo tiempo olvidado o ignorado por muchos de sus connacionales. No fue, pese a ello, un simple nacionalista, sino un músico interesado en recuperar para sí y para otros lo que, de no haber sido por su infatigable labor de investigador, se habría perdido quizás para siempre. La exploración etnomusicológica y la experimentación con nuevos ritmos y posibilidades tonales se complementan en Bartók de manera inusualmente feliz, generando una música inédita y que, aunque por momentos casi telúrica, es universal por el modo en que Bartók combinó sus intereses. En 1936, Béla Bartók compuso su música para cuerdas, percusión y celesta, una de sus producciones más logradas y frecuentemente interpretadas. En ella encontramos todos los elementos que lo caracterizan en perfecto equilibrio unos con otros: tensión, suspenso, variedad rítmica, riqueza tímbrica y dinámica, modernidad sin excesos, en fin, el resultado de la experiencia y el desarrollo permanente de un idioma y una personalidad sonoras. La música para cuerdas, percusión y celesta tiene los siguientes movimientos: andante tranquilo, allegro, adagio, allegro molto. La escuchamos ya por la Orquesta Real del Concertgebouw de Ámsterdam, que dirigió Iván Fischer.

0: Ivan Fischer, al frente de la Orquesta Real del Concertgebouw de Ámsterdam, nos ofreció la música para cuerdas, percusión y celesta del compositor húngaro Bélán Bartók. Y llegamos así al final de nuestro programa de hoy. Será pues hasta la próxima y muchas gracias.
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1: ¿Qué tal? Gusto saludarlos. Soy el maestro Miguel Ángel Burciaga Díaz. Bienvenidos a otra emisión de La Partitura. Estamos terminando la semana con nuestra invitada del mes, la maestra Malena Agustín, flautista, directora de coro, que bueno, tenemos una charla muy amena para conocer la flauta y obras muy, muy esplendorosas del repertorio. Pero bueno, siempre me gusta hablar esta parte con los músicos que han venido al programa, que es la idea de que el músico es músico y trabaja de músico y trabaja con la música, pero a veces se pierde la idea de que el músico también escucha música y consume música. Pero pasa, y esto siempre lo digo, que cuando uno escucha obras de flauta, no en tu caso, o en mi caso obras de piano, es inevitable que uno se pone como a estudiar, ¿no? O sea, tú decías, ¿y de qué digitación usó? ¿Cómo hizo ese fiato? ¿Qué tanto le duró la respiración? ¿Ese tempo me irá bien o no? ¿Qué habrá usado? ¿Habrá usado tal registro o tal? Y uno, aunque quiere escuchar el concierto, se pone a estudiar. Entonces, para no estudiar, se pone a escuchar obras que no tengan que ver con uno, ¿no? ¿Qué tipo de música consumes o qué música te gusta para disfrutar del placer de escuchar música, maestra, y no de estar estudiando, ¿no? Esa parte.
2: Y a mí me gusta, ya sabes, la música pesada, la música dramática. También me gusta mucho la ópera. Así que ese tipo de música que es muy expresiva, que es oscura también, que nos recuerda a tal vez determinados paisajes. Eso es una música que me gusta y que me atrapa.
1: Claro, claro. Y por ejemplo, ¿qué obra tiene estos ingredientes que te hacen disfrutar estas cosas que aprecias de la música?
2: Y para mí, un concierto que podría nombrar, al que le tengo un poco de envidia, la verdad, porque me gustaría poder tocarlo. No ha pasado, no sé si te ha pasado eso también, esa envidia que uno tiene que manejar, ¿no? Decir, pucha, ¿por qué no? ¿Por qué este compositor no escribió este concierto para mi instrumento?
1: Sí, pasa.
2: Es el concierto de Sibelius para violín.
1: Ah, bueno, ¿y quién no envidia ese concierto? Todos queremos que Sibelius, además el único que escribió, desgraciado, no escribió otro concierto para ningún otro instrumento, solo ese, solo su concierto de violín. Y sí, es una obra atrapante. ¿Qué es lo que te gusta de esta obra? ¿Qué es lo que te
2: y a mí lo que me encanta, sobre todo ese primer movimiento, esa cosa dramática, pero a su vez tan, por lo menos para mí, no sé, algún especialista o algún violinista en qué piense, ¿no? Pero para mí es como tan paisajística, yo no puedo evitar pensar como en una noche fría, glaciar, con las estrellas o con un mar turbulento, naufragando en un barco. Tiene como todos esos condimentos así de drama y de oscuridad y una cosa muy profunda también. Entonces, como más allá de lo técnico, ¿no? Son como las emociones o las imágenes que se me vienen a la mente cuando escucho ese concierto para violín.
1: Sí, y bueno, y también la música ayuda, ¿no? Sibelius es un músico que tiene una manera de... Sibelius es un compositor finlandés, o sea, un lugar que no acostumbra a producir compositores, ¿no? Es en el siglo XIX. Y él retrata mucho a Finlandia en la música, ¿no? Finlandia es... Porque Finlandia es un país raro, climáticamente, tienen esta cosa de que están tan al polo norte que Hay partes del año que todo el día es de noche, hay partes del año que todo el día es de día, o que tienen 12 y 12 horas, hace mucho frío y lo se ven las auroras boreales. Y sí, es un lugar extraño, aislado, solitario, hasta el día de hoy con poca gente. Y bueno, eso es lo que trata de expresar un poco Sibelius, así que pues no estás lejos de ese dramatismo, de esa expresión, y sin duda alguna, pues el concierto de violín es una de sus obras más notables. Y ya que te gustan los intérpretes dramáticos, pues creo que elegí una versión adecuada, porque la vamos a escuchar, una versión legendaria, uno de los violinistas más dramáticos e impactantes que hay, que es el músico soviético David Oistrakh, ¿no? Una leyenda del violín, bajo la batuta de otro director dramático y potente, que es Eugene Ormandy, ¿no? Así que imagínense lo que sería esta fusión adecuada para el concierto de Sibelius. Así que bueno, los dejamos disfrutar, vamos a escuchar lo que alcancemos a escuchar del concierto hasta que tengamos que cortar el programa, pero vamos a escuchar la mayor parte de él. Así que lo disfruten.

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Hoy vamos a amanecer pensando en puras ideas bonitas, como la paz para todos los países. ¿A poco no sería padrísimo que por todos los rincones del mundo la gente se entendiera bien? Que los presidentes, los gobernantes de cada pueblo, se llevaran como amigos de verdad. Que se platicaran sus problemas y se ayudaran a resolverlos con todo el corazón. Que se escribieran cartas unos a otros, contándose las cosas que les gustan y que no les gustan, lo que hacen con su familia, así, como cuates del alma. Que nunca existieran las guerras, porque cuando hubiera problemas, los platicarían y se arreglarían como mejor se pudiera para todos. Que todos los terrícolas supiéramos un himno mundial de paz para cantar en los días de fiesta todos juntos a la misma hora, unos de noche y otros de día. Qué lindo pensar así, ¿no crees? Y qué bueno también que haya personas que trabajen bien duro para que un día todos estemos en paz.

Por allá en el Perú, hace muchos años que se cuentan los papás y los abuelos la historia de un ratón y un zorro que eran compadres. Los niños peruanos la conocen así. Dicen que hace tiempo el ratón Diego y el zorro Pascual eran compadres. Pero el zorro trataba de ganarle al ratón. Como veía en su casa elotes bien cultivados, gallinas gordas y conejos hermosos, pensaba:

0: ¿Cómo le haré para quedarme con algunas de estas cosas tan buenas de mi compadre Diego?
1: Y entonces se le ocurre un plan. Por ahí ve venir al ratón Diego que chifla contento por el camino.
0: Compadre, compadre, qué bueno que lo veo. ¿Sabe lo que nos va a pasar? Dicen que este cerro se va a caer y nos va a aplastar.
2: ¿Cómo, compadre? Ay, ¿ahora qué vamos a hacer?
1: Le contestó el ratón bien asustado.
0: Pues hay que ponerle una barda al cerro para que se detenga. ¡Vamos a trabajar!
1: Y los dos se ponen a bardear el cerro, pero el zorro nomás pone una tablita y se va.
0: Es que ahorita vengo, compadre. Voy a ver si no se está cayendo el cerro por el otro lado.
1: Pero mientras va, se roba las gallinas de su compadre Diego. Y el pobre compadre Diego sigue trabajando toda la noche. Ya casi al amanecer, regresa Pascual tan campante.
0: Ya, compadre, ya no trabaje más. Dicen que ya el cerro no se va a caer.
1: El ratón se va a su casa todo cansado y allí no encuentra sus gallinas ni sus conejos.

0: Después de mucho tiempo, cuando ya tenía otra vez bien puesto su corral con sus animalitos, se encontró al zorro Pascual bebiendo sobre el río.
1: ¿Qué estás haciendo, compadre?
2: Ay, compadre, pues dicen que el río va a crecer y que nos va a inundar todo el pueblo. Por eso estoy bebiendo, para terminarme el agua.
1: No, pues yo lo ayudo, compadre.
0: Y ahí se puso también a tomar agua como loquito el ratón. Pero el zorro se volvió a ir a robarle sus animales al ratón. Y al darse cuenta, el compadre Diego empezó a sospechar y se enojó mucho. Con toda la panza llena de agua, se le ocurrió un plan y se fue a buscar al zorro.
1: Compadre, compadre, vamos a salvarnos. Dicen por ahí que va a llover mucho fuego del cielo y hay que enterrarnos en un hoyo para que no nos queme.
2: ¡Ay, ay, ay, sí, compadre!
1: Mire, compadre Pascual, primero vamos a hacer un agujero grande para usted. Al cabo, yo estoy chiquito y donde quiera quepo.
2: Gracias, gracias, compadrito.
0: Y entre los dos escarbaron bien pronto el hueco. El zorro queda bien enterrado. Y entonces el ratón le pone encima un montonal de plantas con espinas.
1: Adiós, compadrito. Yo ya me voy a mi agujero.
0: Después de un rato, el zorro trata de sacar una mano para ver si ya dejó de llover fuego. ¡Ay! Pero se pica toda la mano.
2: ¡Ay, mamacita! ¡Ay, ay, ay! Todavía están cayendo un montonal de chispas. ¡Ay, ay, ay!
0: Y el ratón Diego, tan tranquilo en su casa. Este fue el cuento del zorro y el ratón que se platica a los niños del Perú.

Ahora, pónganse vivos, porque les vamos a decir una adivinanza bien bonita que nos encontramos por ahí. Sentadita en un embudo, muy peinadita, muy güera, es toda risa por dentro, faldas ceñidas por fuera. ¿Qué es? ¿No le dan? Pues la mazorca del maíz. ¿A poco no está bonita, eh? Bonita como las mazorcas tan sabrosas del maíz. Sentadita en un embudo, muy peinadita, muy güera, es toda risa por dentro, faldas ceñidas por fuera. ¿Y sabes por qué nos parece tan maravilloso el maíz? Porque es una planta que no se desperdicia ni tantito. Todas sus partes sirven. Mira, los elotes se comen verdes o se dejan secar y se guardan para después hacer tortillas, tlacoyos o tamales. Y también se puede reventar en la lumbre para comer palomitas. Si se fermenta, se hacen algunas bebidas. Y hasta si se llena de hongos negros, se comen un guiso de huitlacoche. Las hojitas se usan para envolver tamales o para prender la lumbre. Ah, y también para hacer muñecos o mulitas. Por si fuera poco, los tallos o cañas, cuando están verdes, se mastican y saben dulce. Ya secos, sirven para hacer bardas, techos, canastas, bueno, hasta música, porque se vuelven flautas. Y cuando te comes todos los granitos del maíz y queda el olote, lo puedes usar seco para tapar botellas, y también en algunas partes lo usan para prender el calentador o para hacer brasas. ¿Y los pelos de elote? Ah, pues sirven para hacer tés medicinales. Bueno, además de todo esto, el maíz sirve para dar de comer a los animales, para hacer papel, alcohol, aceite, almidón y harina. Y las raicitas que se quedan en la tierra sirven como abono para la siguiente cosecha. Y así volvemos a empezar. ¡Qué bárbaro!, ¿no? Eso es lo que se llama no desperdiciar.

que salude todo el mundo a la planta del maíz porque sirve de mil cosas a la gente del país. Las hojitas con sus rayas, las mazorcas tan sabrosas, todo sirve y se aprovecha para cosas muy hermosas. Para sopas y tamales, para guisos muy bien hechos, para juguetes y canastas, para bardas, para techos. Hasta el tallo, por ser dulce, se aprovecha para miel y unas flautas muy alegres se hacen rápido con él. Y por eso yo saludo, con Rubén y con María, al maíz de nuestros campos, pues sin él no sé qué haría.

0: Cuando en los libros de ciencias sociales y en la escuela nos dicen que la Tierra pasó por una era en que el hielo cubría grandes extensiones de los continentes, pues como que nos cuesta trabajo imaginárnoslo. No sabemos bien cómo pudo haber sido esa era glacial. Por eso, hoy hemos invitado a alguien que la vivió muy de cerca. El hombre de Neandertal. Muy buenos días.
1: Buenos días.
0: Oiga, hombre de Neandertal, para no hacer las cosas tan largas, ¿le podemos decir Neander?
1: ¿Neander? Sí, sí, sí, sí, eso gustar.
0: Bueno, oiga, Neander, entonces cuéntenos un poquito cómo era esta época, ¿no? Al menos hace unos 250 mil años cuando usted vivió.
1: ¡Ay! ¡Frío! ¡Mucho frío! ¡Mucho hielo! ¡Muy helado!
0: Bueno, sí, sí tenemos entendido que casi toda América del Norte estaba bajo hielo.
1: ¡Uga, uga, uga! También Europa, mucho hielo, mucho hielo. De ahí ser yo. ¡Uy! ¡Mucho caminar!
0: Sí, pues deben ustedes haber caminado muchísimo para irse a lugares más templados, más hacia el sur, ¿verdad?
1: Sí, sí, caminar y caminar. Y luego, hielo. Plim, plim, plim. Hacerse agua. Uga, uga. Quedar grandes montañas y mares, hacerse más hondos.
0: Sí, oiga. Dicen que los glaciares formaron montañas enormes y que hicieron agujeros enormes también en la tierra, que luego se llenaron de agua para hacer lagos.
1: Uga, uga. Mucho frío, mucho.
0: Neander, pero cuéntenos algo más, ¿no?
1: Frío. Mucho frío. Hielo. Hielo grande.
0: Bueno, pero ustedes hacían algo más que pasar frío. A ver, cuéntenos, ándele.
1: Mucho, sí. Uga, mucho frío.
0: Uy, este ya se nos trabó. Mire, Neander, ya se nos acabó el tiempo y usted sigue con que...
1: Mucho frío.
0: No, hombre, ya nos tenemos que despedir.
1: No, mucho frío. Yo no quería regresar. Era glaciar muy fría.
0: No, a ver, Neander. A ver, mire. Llévese mi chamar. Mire, está bien gruesa, ¿eh? A ver si le queda, ¿eh? Porque se me hace que no es de mi talla.
1: Así era glaciar, hacerme mandados. Adiós, Uga.

qué creen? Ah, hoy va a ser un día de contestar cartas atrasadas. Unas que habíamos recibido hace algún tiempo, pero que no habíamos podido contestar. Ahí va un abrazo para Carlos Hugo Medrano Ramírez. Y para su mamá, que nos mandó una carta lindísima. Leonor García Herrera nos mandó unos animalitos en su carta. También Oscar Cárdenas, que nos puso una catarinita dormilona. Otra que estuvo buenísima fue la de Israel Barrera Abad, el chivo que nos dibujó al ratón de puntitas, bien enojado porque le estaban haciendo un montonal de ruido. Gracias, chivo. María del Carmen Cortés Ortiz también nos escribió a nombre de todos sus compañeros del cuarto D de la escuela Alfredo B. Bonfil. ¡Ay! ¡Cómo nos encantan estas cartitas que nos llegan de ustedes! ¡Mil gracias a todos! Ustedes también nos hacen más feliz el día.

Y se acabó. Se acabó nuestro programa de hoy. Todos los que lo hicimos nos divertimos tanto que queremos hacer un montón de programas más, así que espéranos. Te seguiremos despertando de puntitas. De aquí entonces, échale ganas a tu día. Estrena esta mañana nuevecita y báilale que ya nos vamos. Estuvimos de puntitas con ustedes, Roberto Martínez y Leonor Sánchez Vega en los controles técnicos. La música la escogió Elia Fuente. Les platicó Emilio Bergenji. Guión y rimas de Nuria Gómez. Una producción de Marta Romo. ¿Y qué dijeron? ¿Esto ya se acabó? No. Un último bailecito.

0: Ahora sí ya se acabó. A la una, a las dos y a las tres.
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0: ¿Alguna vez has visto un pulpo bebé? Mide menos que tu uña del meñique.
1: 5 milímetros.
0: Transparente, con bracitos que apenas tienen 4 ventosas. Se les llama paralarvas. Y aquí viene el problema. Hay decenas de especies del pulpo en los mares de México y cuando nacen, casi todas se ven igual. Salen del huevo tan parecidas entre sí que incluso los especialistas se confunden. Dos especies del Pacífico mexicano, el Octopus hupsorum y el Octopus mimus, producen crías con el mismo patrón de manchitas de color,
1: el mismo número de ventosas,
0: los mismos órganos diminutos en la piel. A ojo desnudo, podrías jurar que son la misma especie,
1: pero no lo son.
0: ¿Y por qué importa saber quién es quién entre los pulpos, bebé? Porque las consecuencias de confundirlos van lejos. Una mala identificación puede llevar a sobreexplotar una pesquería. Crees que estás pescando una especie abundante, pero en realidad son dos diferentes y una ya está en riesgo. También puedes sesgar los estudios de distribución. Piensas que una especie se extiende por todo el Pacífico mexicano cuando en realidad son dos que se reparten el territorio. Los investigadores del Proyecto Pulpo en el Sisimar del Instituto Politécnico Nacional en La Paz, Baja California Sur, encontraron la salida: mirarle la forma al animal y leerle el ADN. La parte de la forma se concentra en estructuras que resisten bien la conservación en alcohol
1: y no se deforman como el cuerpo blando del pulpo.
0: El pico, por ejemplo, esa boquita dura de quitina que el pulpo usa para romper conchas y comer. La mandíbula superior y la inferior tienen formas distintas
1: según la especie.
0: Y luego está la rádula, una lengua rasposa con dientecitos microscópicos cuyo tamaño y forma varían de especie en especie. Cada una tiene su propio diseño, como una firma. Pero cuando la firma no alcanza, entra la genética. Existe algo llamado código de barras genético. Los científicos extraen un fragmento de ADN mitocondrial del pulpo bebé, un gen específico que se conoce como COI, de apenas 650 pares de bases. Lo secuencian y lo comparan con bases de datos internacionales
1: donde están registradas miles de especies.
0: Si la secuencia coincide, ya saben quién es. Así, dos paralarvas que se ven idénticas bajo la lupa pueden revelar que pertenecen a linajes distintos, emparentados sí, pero especies diferentes.
1: La genética lee lo que el ojo no alcanza.
0: Ahora, científicos trabajan con otra especie, el Paroctopus digeti, aplicando la misma combinación de lupa y ADN para entender qué pasa con los pulpos del Golfo de California en sus primeros días de vida. Porque en el mundo de las paralarvas, lo que ves no siempre es lo que hay. Y a veces, para conocer la identidad de algo tan pequeño como una uña, hace falta leer las instrucciones que lleva escritas por dentro. Esta cápsula fue elaborada con información de Ciencia UNAM y del proyecto Pulpo del Sisimar IPN a cargo del doctor Arellano Martínez. Un guión de Leonardo Santiago con información del portal Ciencia UNAM. Les saluda Mónica Genis.

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Hola, ¿qué tal? Muy buenos días. Son las 7 de la mañana con 9 minutos aquí en la cabina de Radio Universidad, la primera estación cultural en Durango. Yo soy Iván Serrano y vamos a escuchar algo de música en esta mañana del 1 de octubre. Vamos rapidísimo terminando este año, 1 de octubre, y pues vamos con música y escucharemos a Queen y esto que se llama Under Pressure.

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7 de la mañana con 47 minutos aquí en la cabina de Radio Universidad. Acabamos de escuchar a la banda Venus con a la banda Shocking Blue con este tema que se llama Venus en esta mañana del 1 de octubre del 2026. Vamos a seguir con más música y Rod Stewart y este tema que se llama Do You Think I Am Sexy. Quédese con nosotros, que sea muy buen día.

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Son las 8 de la mañana con 4 minutos. Si no me equivoco, My Sharona fue el éxito en 1979 a nivel internacional, por supuesto, principalmente en Estados Unidos. Y lo recuerdo muy bien porque fue el año en que nací y alguna vez vi un listado de éxitos por año y justo My Sharona estaba en el primer lugar. Así que cada vez que la escucho, recuerdo este tema y que son los temas, además, que distinguen el café de la mañana, este tipo de música de chavorrucos, porque la verdad es que nosotros, pues, encantados de estar frente al micrófono, pero sabemos que nos dirigimos también a un público juvenil a través de Vía 100.5, a través del Café de la Mañana, a través de Cachún Cachún Radio, a través de todos nuestros contenidos en el 100.5, y la intención es que ustedes estén pendientes de nuestra programación, porque es un espacio que no solamente ofrece buena música, ofrece también contenidos de calidad y, lo más importante, da lugar, da espacio a aquellas voces que no tienen lugar en otras radiodifusoras. Efectivamente, My Sharona, 1979, y hoy lo compartimos con ustedes a través del Café de la Mañana. Comenzamos con lo más relevante de la información internacional.

Mujer de Tennessee sobrevive a su ejecución tras 30 años en el corredor de la muerte. Y las autoridades no supieron qué hacer porque no hay un procedimiento cuando sucede lo que a continuación le voy a comentar. Krista Pike, la mujer que llevaba casi 3 décadas en el corredor de la muerte, sobrevivió este miércoles a las 2 dosis de pentobarbital administradas durante su ejecución, que quedó sin completar y deja ahora en incertidumbre el futuro de la condena a muerte que le fue impuesta en 1996 por asesinato. Tras las 2 tandas de pentobarbital, Pike continuó con vida. Y los testigos pudieron escuchar su respiración durante casi 1 hora antes de ser obligados a abandonar el lugar. En un episodio para el que, según los propios periodistas presentes, el protocolo de Tennessee no parece establecer qué hacer.

esposa de Nicolás Maduro, vuelve a pedir libertad bajo fianza por el deterioro de su salud en Estados Unidos. La defensa de Cilia Flores, esposa del depuesto presidente venezolano Nicolás Maduro, reiteró este miércoles su petición de libertad bajo fianza y aseguró que su estado de salud se ha agravado en prisión, según actas judiciales. De acuerdo con ellas, los abogados de Flores alegan que desde que fue detenida ha registrado una racha de 33 latidos de taquicardia ventricular, ha sufrido un episodio de 30 minutos de intensa opresión torácica, tras el que no se le realizaron análisis clínicos, y además ha perdido mucho peso y 2 molares. Six Flags cierra para siempre montaña rusa tras reportes de lesiones y demandas, esto en California. El anuncio se produjo aproximadamente un mes después de que una investigación de CNN expusiera un historial de lesiones que, según los reportes recopilados, incluyen traumatismos cerebrales, hospitalizaciones e incluso muertes asociadas con personas que viajaron en esta montaña rusa.

Elon Musk participará en proyecto del Pentágono para diseñar armas del futuro. El secretario de Defensa de Estados Unidos, Pete Hegseth, anunció este miércoles que el empresario participará en el diseño de las armas y los sistemas militares que el país necesitará para las guerras del futuro. Hegseth explicó que Musk codirigirá el denominado Proyecto Meridian, un programa que reunirá a funcionarios, académicos y empresarios para identificar las tecnologías y los posibles escenarios de conflicto que podrían marcar las guerras de las próximas décadas.

0: El alcalde de Nueva York obtiene acceso a información clasificada de amenazas en esa ciudad tras 9 meses como alcalde. Ya tengo mi autorización de seguridad, dijo este miércoles el demócrata durante una conferencia de prensa sobre otro tema de ciudad. Mandani había iniciado el proceso para obtenerla poco después de asumir el cargo en enero. La autorización, supervisada por el FBI, permite al alcalde recibir informes clasificados sobre terrorismo y otras amenazas para Nueva York, según informaron los medios locales. Continuamos.
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Son las 8:13 a.m. Le enviamos saludos y granitos de café con mucho cariño a Lupita Vélez, que ayer coincidimos en el informe de la doctora Carmen Rojas de la Facultad de Medicina y Nutrición en las instalaciones de la FAMEN, y nos decía: escucho el programa, envíenme granitos de café. Fíjense que ha pasado algo muy curioso, porque el programa se llama El Café de la Mañana, pero muchas personas lo relacionan con granitos de café, algo que nos da mucho gusto, que pues es otro de los sellos de la casa, y que siempre que alguien, como Lupita en este caso, haga referencia, pues eso nos llena de emoción, saber que del otro lado del micrófono hay alguien pendiente de la transmisión. Hay quienes nos dicen: es que escuché que anunciaste que tendrías a tal o cual invitado y pues me quedé a escucharlo porque yo formo parte de esa unidad académica. Por cierto, les adelanto que es NutriJueves, ustedes ya saben que a las 9 estará con nosotros el doctor Miguel Huereca, pero antes estará precisamente la doctora Carmen Rojas, directora de la FAMEN, para hablarnos de su exitoso informe. Oigan, qué barbaridad, fue un informe diferente, fue un informe muy completo. Estuvo presente el secretario de Salud en representación del gobernador y, de hecho, al dirigir su mensaje, dice: es que vemos un informe de un año de actividad, pero pareciera que es un informe de un sexenio, porque era muchísima información y todo de verdad tablas que muestran el éxito que ha tenido esta administración. Y algo que se nos hizo muy curioso es que dice la doctora Carmen en su intervención: pues quiero agradecer la presencia del exdirector de la FAMEN, Antonio Cifuentes. Él es el culpable de que yo esté aquí. Mejor me hubiera metido el pie. Y la verdad es que fue un informe muy, pero muy sorprendente. Un equipo de trabajo, el de la Facultad de Medicina, increíble. Y vaya, el abrazo y granitos de café a toda la comunidad FAMEN. Gracias, gracias, porque este logro es de todas y todos ustedes, por supuesto bajo el liderazgo de la doctora Carmen Rojas. Vamos a lo más relevante de la información nacional. Posponen audiencia de Ovidio Guzmán hasta diciembre próximo en Chicago. La audiencia prevista para el 28 de octubre fue aplazada nuevamente. Medios nacionales reportaron que el líder criminal tendrá que esperar para comparecer ante una corte federal de Chicago, lo que representa su octavo aplazamiento, programándose su cita para el 7 de diciembre de 2026 a las 10:30 horas.

La DEA ubica a Ismael Zambada Siqueiros, alias Mallito Flaco, en la Ciudad de México. La actualización se publicó un día después de que el Departamento del Tesoro de Estados Unidos anunciara sanciones contra Zambada Siqueiros y otras personas y empresas relacionadas con una facción del cártel de Sinaloa. De acuerdo con la ficha de la DEA, el Mallito Flaco es buscado por conspiración para distribuir una sustancia controlada. Estados Unidos ofrece una recompensa de $15 millones por información que permita localizar y detener a Zambada Siqueiros, según información del Universal. Aquí hay que hacer la aclaración que la primera ficha que lanzó la DEA decía Ciudad de México y posteriormente lanzó una actualización que solamente decía México.

Monte de Piedad termina la huelga tras casi un año. Ponen fin al conflicto laboral que mantenía cerradas sus sucursales. La Secretaría de Trabajo y Previsión Social informó que ambas partes firmaron este miércoles un dictamen integral con el que expresaron su voluntad de cumplir los acuerdos alcanzados durante el proceso de negociación. El anuncio ocurre a unas horas de que se cumpliera un año del inicio de la huelga.

Vicente Fox menciona a Ricardo Salinas como posible figura del PAN y respaldó que el Partido Acción Nacional explore alianzas con otras fuerzas políticas en elecciones locales, incluida la gubernatura de Nuevo León en 2027. De visita en San Nicolás de los Garza para participar en la conmemoración del 87 aniversario del PAN, Fox sostuvo que las coaliciones deben resolverse conforme a las condiciones políticas de cada entidad, distrito o municipio.

0: AMLO reaparece desde Palenque, presenta su nuevo libro, Pueblo. En medio de la atención pública generada por los señalamientos de The New York Times sobre un análisis realizado por dos agencias de seguridad de Estados Unidos en torno a posibles vínculos de Andrés Manuel López Beltrán con el crimen organizado y el contrabando de combustible. A través de sus redes sociales, López Obrador anunció la presentación de la obra y explicó que con este nuevo libro, junto con Grandeza, concluye la sustentación de lo que denomina humanismo mexicano. El expresidente criticó duramente a los seis presidentes que identificó como el periodo neoliberal y recordó particularmente al expresidente Ernesto Zedillo, a quien calificó de cínico. Durante su reaparición, López Obrador también se refirió al papel de los medios de comunicación y las redes sociales. Dijo que en la actualidad los medios de comunicación son de manipulación y señaló que incluso las que anteriormente calificaba como benditas redes sociales, debido a que consideraba que eran libres, ahora ya están tomadas. Quitan cabeza a estatua de Felipe Calderón en Los Pinos. Este miércoles, extrabajadores de Luz y Fuerza del centro decapitaron la cabeza de la estatua del expresidente Felipe Calderón, que llevaba meses tirada en el Centro Cultural Los Pinos, antes la residencia presidencial. Medios nacionales reportaron que los extrabajadores del Sindicato Mexicano de Electricistas, identificados como integrantes del Frente Amplio de Unidad, marcharon desde un hotel en Paseo de la Reforma para protestar contra el expresidente, que participó en un foro de partidos de derecha para luego trasladarse a Los Pinos. Una vez ahí, a la estatua de bronce que representaba al exmandatario de traje y que seguía en el suelo luego de ser derribada por un árbol en julio de 2025, se le procedió a golpear hasta arrancarle la cabeza y desprender a su vez la placa con la leyenda Presidente Licenciado Felipe Calderón Hinojosa 2006-2012. Es un acto simbólico que está expresando lo que sentimos como pueblo, dijeron los manifestantes al diario La Jornada. Es que hay que recordar de manera particular que fue precisamente el expresidente Felipe Calderón quien desapareció Luz y Fuerza. De ahí también el ataque directo a esta estatua. Continuamos.
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0: Son las 8 de la mañana con 26 minutos, granitos de café a quienes nos siguen a través de la señal del 100.5 de frecuencia modulada. Comenzamos con la siguiente información porque el Consejo Estatal de Protección Civil, en sesión permanente, por pronóstico de lluvias fuertes para hoy. De hecho, a continuación le vamos a presentar un audio de un aviso que compartió en redes sociales el alcalde Antonio Ochoa junto con el director de Protección Civil Municipal acerca del pronóstico que se tiene para este día. Ponga mucha atención. Usted sabe que el clima es impredecible y aunque existe un pronóstico, a veces cambia para bien o para mal. Así que es mejor siempre estar preparados. Vamos a escuchar.
1: Evitar tirar basura, evitar que si hay calles inundadas, cruzarlas en el área rural, el tema de los arroyos, las avenidas de los arroyos, no jugarle a cruzar y poner en riesgo la familia. Se espera una lluvia de entre 25 y 50 milímetros. Es mucha agua. Tenemos que tener la prevención necesaria. Si no es necesario que salgan a la calle, no salgan en ese horario para evitar cualquier accidente. Es importante cuidar y proteger primero nuestra integridad física y, por supuesto, la patrimonial. Ahorita estamos destinando una estrategia de prevención de aquí hasta la 1 de la tarde, donde estaremos revisando alcantarillas, limpiando alcantarillas, también zonas de riesgo como en el Pueblito, en San Ángel, en la presa del hielo, que es sumamente importante, y otros puntos que ya tenemos detectados de acuerdo a la Autoridad de Protección Civil, y que haremos un recorrido todo este tiempo de aquí hasta la 1 de manera personal. Iré a esos puntos para darme cuenta de la situación que está pasando, lo mismo en la Virgen y otros puntos de manera muy importante.
2: Bueno, pues siguiendo sus instrucciones, presidente, ahorita precisamente nos reunimos con el Consejo, con esta Sedena, Guardia Nacional, la Coordinación Estatal de Protección Civil, algunas direcciones muy elementales como obras públicas, servicios públicos, quienes ya hicieron un trabajo importante de limpieza de arroyos, de alcantarillados, etcétera, pero con las lluvias volvemos a tener algún movimiento. Mañana, como usted lo ordenó, mañana muy temprano salimos a hacer un recorrido de supervisión, salimos en ruta Tunal, que es la ruta rural, y también salimos con la ruta urbana a buscar y a revisar que no haya alguna situación que pueda causar un riesgo a los ciudadanos.
0: Bueno, parte de lo que informa el alcalde Antonio Ochoa, así como Gustavo Paredes, director de Protección Civil en la capital. Y es que se espera que esta lluvia fuerte, intensa, llegue a Durango alrededor de las 13 horas, como usted escuchaba. Pero bueno, hay que estar prevenidos desde antes. Y algo que me llama la atención es eso, limpieza de alcantarillas. Pues si bien la autoridad le corresponde realizar este tipo de trabajos, también a nosotros como ciudadanos nos corresponde no ensuciar nuestra ciudad. A veces el colapso que se da en las alcantarillas y que provoca las inundaciones, que luego genera las afectaciones en las casas, en los vehículos, se da porque tiramos basura. ¿A poco no le ha pasado que va un vehículo adelante de usted y mire, pum, ve que simplemente abren la ventana y arrojan el vaso, arrojan la colilla de cigarro, arrojan la bolsa, arrojan el elote, o sea, en fin, se les hace muy fácil. La calle no es un basurero público. Hay zonas específicas para depositar la basura. Esto también es parte de una cultura. Y luego hay gente que dice, bueno, pero para eso hay trabajadores municipales, o para eso existe la autoridad que tiene que responder al pago de nuestros impuestos. O sea, sí, pero esto es una cultura que debemos de tener todos porque es nuestra casa, nuestra ciudad, para después no andar quejándonos de que se inundó, se metió el agua a mi casa, se me descompuso el vehículo, o en algunas situaciones, pues algo aún más grave. Así que tome sus precauciones, hoy le compartimos esta información que consideramos que es muy importante. Cambiamos de tema y vamos a hablar acerca del presupuesto para el año 2027.
3: Que es algo controversial. Realmente las decisiones que se empiezan a tomar para el paquete fiscal 2027 pues tienden a ser pues de otra vez de una base mucho más grave en cuestión de gravámenes fiscales, y pues sobre todo es el tema de los mismos empresarios que están dentro de la formalidad, que estamos dentro de la formalidad, pues es un paquete que viene mucho más agresivo, con una fiscalización mucho más drástica y siempre este tema pues de cargar pues dentro de la formalidad todo el paquete fiscal y sobre todo todo lo que el gobierno federal está generando en cuestión de gastos con volúmenes ya pues que son muy muy drásticos para la nación, pues hace que sea muchísimo más complicado de comprender cómo todavía se están generando márgenes mucho más graves, digámoslo así, en cuestión de oprimir más a la parte empresarial, a las empresas. Y esto, lo más drástico de todo esto es la parte en la que no se invita a la inversión extranjera y mucho menos a la reinversión. Siempre cuando vemos estas políticas, pues lo que se busca como empresarios es migrar a otros países y pues sacar muchas veces el capital, lo que genera un flujo de capital de pérdida para la nación. Lo hemos visto ya en los últimos 7 años y evidentemente pues lo seguiremos viendo con esta política que no ayuda a la inversión en México.
4: Para Radio Universidad, Marta Casas.

0: Enviamos un saludo y granitos de café a Alondra Quiñones, quien nos sintoniza desde la Facultad de Derecho y Ciencias Políticas. Ayer también hubo informe del director, el doctor Edgar Alan Arroyo, en las propias instalaciones de la facultad, con una excelente asistencia y también con un formato diferente. Vamos a continuación a otros temas locales. Tiene que ver con la preparación del Instituto Electoral y de Participación Ciudadana para el próximo año.
1: Precisamente nosotros ya estamos visualizando los dos procesos electorales del 2026-27 y el 27-28, que están juntos un año con otro. Para nosotros, rentar 38 inmuebles desde el fines del año que entra, 2027, ir visualizando la contratación de personal, porque pues bueno, tendremos en el 28 la elección de gubernatura, presidencias municipales y la elección judicial en su caso, y para nosotros tenemos que ir contemplando todo eso. El presupuesto somos muy conscientes que para la confianza ciudadana forzosamente tenemos que hacer buen uso de los recursos que se nos asignan, y nosotros vamos a solicitar un presupuesto totalmente racional, totalmente con responsabilidad. Nosotros para el 2027 estamos solicitando 365 millones de pesos. Para el 2028 tiene que ser más, porque se van a instalar 38 consejos municipales. Para el año que entra nada más vamos a instalar 8, y la contratación es enorme para el 2028. Mire, para nosotros es un tema muy importante la participación ciudadana. De ahí refleja la confianza que se tiene, no nada más en el Instituto Electoral y Participación Ciudadana del Estado de Durango, sino también en las candidaturas, en nuestros gobernantes. Creo que es una labor conjunto donde nosotros estaremos visualizando en todos los 39 municipios la participación ciudadana, con innovaciones, con penetrar en las juventudes, en los grupos vulnerables, para que la sociedad participe siendo funcionario de mesa directiva de casilla, y por supuesto que participe votando.
2: Para Radio Universidad, Marta Casas.

0: Y cerramos el bloque con la siguiente nota, también de nuestra compañera Marta Leticia Casas, directora de Noticias de Radio Universidad, porque estaban realizando en una escuela pública de aquí de la capital un trabajo de remodelación, hicieron excavaciones y encontraron restos óseos. Vamos con el complemento.
1: Aquí estamos en la Escuela Guadalupe Victoria, donde se están haciendo los trabajos de el domo para las canchas, y al excavar se encontró un cráneo.
2: Imagínese excavar en el patio de una escuela para construir un domo y de pronto encontrarse con un cráneo humano. Eso fue justamente lo que ocurrió en la Escuela Guadalupe Victoria, cerca de la plazuela Vaca Ortiz. El hallazgo se hizo viral en TikTok, pero detrás de este cráneo hay una historia que se remonta varios siglos atrás y que tiene que ver con lo que alguna vez funcionó en ese mismo lugar, el hospital y el Panteón de San Juan de Dios. ¿Cuántos años podría llevar bajo tierra ese cráneo y qué otros restos podrían estar ahí? Se lo preguntamos al historiador y cronista de la ciudad, Javier Guerrero Romero.

0: Sí, estamos hablando de que el panteón dejó de funcionar hacia 1790, más o menos.
1: Okay.
0: Vamos, no eran sepulturas de personas que tuvieran recursos,
1: Ajá.
0: sino era más la sepultura de quien no tenía cómo lo sepultaran en un templo, en el atrio de un templo, no tienen los recursos para eso, o para llevárselos a sus pueblos donde eran originarios, pues los sepultaban regularmente en un petate y los enterraban así, ¿verdad? Entonces, con la acción del tiempo, la humedad y todo, y es una zona de mucha humedad esa, pues es un milagro que se haya conservado ese cráneo. Fíjate que no hay registros o sea, se perdieron los registros de los libros de San Juan de Dios, los libros de enterramiento de San Juan de Dios. Entonces, no sería muy difícil decirte tantos fueron enterrados aquí, ¿verdad? Está muy difícil. El templo no ha dejado de ser. El hospital funcionó ahí hasta, si no me equivoco, 1920 o 1921, hace poquito más de un siglo, que se cambió al antiguo Hospital Civil, donde está
1: Okay.
0: ahora el materno infantil. Pero la Guadalupe Victoria es una escuela pues, joven, tiene el 34, 35, por ahí debe tener 90 y tantos
1: 90
0: años.
1: años. Un cráneo apareció durante una obra, pero lo que encontramos realmente fue una ventana al Durango de hace siglos. Y quizá, debajo de esa escuela, todavía hay mucho más de aquella historia que contar. Para Radio Universidad, Marta Casas.

0: Efectivamente, más que una nota, es una ventana a la historia de Durango. En unos minutos, nuestra compañera Marta nos comparte este pasado histórico de nuestra ciudad, también con el complemento, por supuesto, del cronista de la ciudad, Javier Guerrero Romero, quien también forma parte de la programación de Radio Universidad con el espacio Ciudad Paloma. Vamos al clima con el ingeniero Florencio Rodríguez.
1: Ciudad de Durango, muy buen día, la mañana fresca, bastante agradable, húmeda sobre todo aquí en el Valle del Guadiana. La temperatura estando cerca de los 14 a 15 grados centígrados. La tarde viene igual que ayer, con un ambiente templado, 25 a 26 grados la temperatura máxima. Y continuamos, seguimos con condición de lluvia. La tarde tiene magníficas expectativas de generar lluvia aquí en nuestro Valle del Guadiana. Por supuesto, todo esto va a provocar que tengamos una noche con ambiente fresco. Excelente jueves y muy buenos días.
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0: Revista del Consumidor Radio. ¿Alguna vez te has preguntado qué contiene la pasta dental que usas todos los días? Si no lo sabes, quédate porque hoy en Revista del Consumidor Radio te enseñamos cómo preparar tu propia pasta dental en casa. Y lo mejor, su preparación te toma solo 30 minutos. ¡Acompáñanos! 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
1: Hoy vamos a preparar una tecnología doméstica, que es una excelente alternativa a los productos industrializados. Pasta dental. Además, es una receta validada por el Laboratorio Nacional de Protección al Consumidor.
0: Antes de comenzar, te compartimos los ingredientes que vamos a necesitar. 3 cucharadas de agua purificada, 2 cucharadas de glicerina pura, 2 cucharadas de lauril éter sulfato de sodio, media cucharadita de carboximetil celulosa, 1/4 de cucharada de carbonato de calcio, 1/4 de cucharada de mentol y 6 gotas de esencia de menta.
1: Ahora, los utensilios que debemos tener a la mano son una cuchara sopera, una cucharita cafetera, un tazón pequeño de vidrio, un tarro pequeño de plástico con tapa y un batidor de globo. Una vez que tenemos todo listo, vamos al procedimiento.
0: En el recipiente de vidrio, comenzamos vertiendo agua purificada, la glicerina y el mentol. Mezclamos con ayuda del batidor de globo hasta integrar los ingredientes. Sin dejar de mover, agregamos carbonato de calcio y la esencia de menta.
1: Después, incorporamos el lauril éter sulfato de sodio y agitamos suavemente hasta que se disuelva por completo. Poco a poco, añadimos la carboximetilcelulosa lentamente sin dejar de mover, hasta obtener una mezcla homogénea y con una consistencia más sólida.
0: Por último, envasamos la pasta dental en el tarro, tapamos muy bien y etiquetamos con la fecha de elaboración y de caducidad. En este caso, esta pasta tiene una caducidad de 6 meses y rinde aproximadamente 63 gramos o bien 50 mililitros.
1: Es importante que tomes en cuenta algunas recomendaciones de uso. Este producto no debe ser utilizado por menores de 6 años. En el caso de niñas y niños mayores de 6 años, puede sustituir el mentol por esencia de cereza. Si tienes sensibilidad dental, recuerda consultar previamente a tu odontóloga u odontólogo. Para conservar mejor el producto, te recomendamos mantener el recipiente bien cerrado, en un lugar fresco y seco y fuera del alcance de niñas y niños. Recuerda que todos los ingredientes que utilizamos en esta tecnología doméstica pueden encontrarse en establecimientos donde vendan productos de cuidado personal, belleza o cosmética, también conocidos como droguerías.
0: Preparar tu propia pasta dental en casa tiene varios beneficios. Requiere pocos ingredientes, son fáciles de conseguir, tiene certeza sobre su origen y además representa un ahorro económico. Incluso esta receta puede ser el inicio de un nuevo emprendimiento.
1: Anímate a preparar tu propia pasta dental y etiquétanos en Instagram usando el hashtag Tecnología Doméstica Profeco.
0: También puedes consultar esta tecnología doméstica en nuestro canal de YouTube, Profeco TV.
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1: Son las 8 de la mañana con 51 minutos, granitos de café a quienes nos siguen a través de las redes sociales y por supuesto a través de nuestra señal. En la página de internet, gracias también por estar pendientes. Lo prometido es deuda, está con nosotros en cabina la doctora Carmen Rojas, directora de la Facultad de Medicina y Nutrición. Y platicábamos del éxito que fue su segundo informe. Ayer en las instalaciones de la FAMEN había no solo directivos, autoridades, maestros, administrativos, estudiantes. A mí me encantó que los estudiantes estaban pendientes, buscaban un espacio para acercarse, tenían sus espacios asignados todos, eso me encantó, pero los estudiantes que salían de alguna clase o algo se acercaban para escuchar a la doctora Carmen, una comunidad sólida, una comunidad que crece y que además da resultados. Bienvenida, doctora.
2: Muchas gracias, querida Linda. Y gracias a todos los que nos van a escuchar. De verdad, tú lo has dicho, es una comunidad FAMEN a la cual los logros que se presentaron ayer no son míos, yo únicamente soy la representante legal, pero los que mueven a la comunidad FAMEN es un montón de gente, los que estamos ahí en el edificio, pues son los estudiantes, el personal administrativo, que son así como las raíces, y luego ya siguen sus alitas, ¿no? Sus ramitas, que son los estudiantes, pero la parte clínica, súper importante, los jefes de enseñanza de los campos clínicos, del seguro, de la Secretaría de Salud, del ISSSTE, jefes de enseñanza, directores, los docentes titulares que están ocultos, que nadie los menciona, los profesores adjuntos, los que nos prestan sus espacios, pero ¿sabes sobre todo también quién? Los pacientes.
1: Sí.
2: Los pacientes son una parte súper importante. Entonces, es un trabajo de todos. Es un trabajo de todos. Y eso es la esencia universitaria. Trabajar en equipo. Y yo siempre he dicho, yo me equivoco en mil cosas, si quieres, en todas las cosas que tú quieras, pero jamás en mi equipo. Y mi equipo somos todos.
1: La verdad es que se veía ese reconocimiento y la comunidad FAMEN muy gustosa de formar parte. Normalmente, en los informes, pues nada más el director pasa al escenario, entrega el informe físico al rector y ahí termina la foto. Pero en su informe llamó la atención que también mandó llamar a académicos, a administrativos, como usted dice, personal que a veces no se ve, pero que forma parte del brazo fuerte de la base de la facultad, y también a ellos se les hizo entrega. Entonces, la comunidad estaba vuelta loca y nosotros como públicos encantados también de ver esos reconocimientos.
2: Es que mira, te digo, uno nada más es el representante legal, el que... Ahí van las broncas, ¿no? Pero el trabajo está, el honorable consejo consultivo de la planta de pregrado, el honorable consejo consultivo de posgrado, que también ahorita tiene un impulso fuertísimo, un impulso fuertísimo que le estamos dando a la investigación, a posgrado. Ahorita hablamos de eso, pero yo quise reconocerlos en nombre de personas de larga trayectoria, porque han estado ahí desde que nació la facultad, desde 1954, que es donde ya se trabajaba como escuela. Sí. Luego en 1957 ya es reconocida, ahora sí formalmente y legalmente, ¿no? Pero ya tenías ese trabajo. Y ahorita, desde 1957, que estamos ahí donde está ahorita la planta. Pero detrás de ello está la parte de administrativos, de docentes, jefes de departamento, que son los que me ayudan, son mis brazos fuertes, porque ahí tenemos 208 académicos, más de 100 personal administrativo, casi 3,000 alumnos. Entonces yo tengo que tener quién me ayude con ellos. Sí. Y son los jefes de departamento, son el personal administrativo, son los jefes de grupo, que también los estudiantes. Entonces hay que reconocerlos porque el trabajo es de ellos. Finalmente el trabajo es de ellos. Y te digo, y la parte clínica también. Entonces hay que reconocerlos porque el trabajo no se queda en una persona.
1: Claro, a mí me encantó el tema de la clasificación nacional de escuelas, facultades de medicina y cómo la FAMEN ha escalado hasta estar en la posición 33.
2: 33 a nivel nacional.
1: Ajá. Platíquenos dónde estaba y cómo ha sido este ascenso.
2: Mira, Nosotros tenemos 2 años. Cuando llegamos ahí estábamos en un lugar 56, 52. Y en el primer año ascendimos un poquito, pero ascendimos al lugar 41, 42, 10 lugares. Pero ahorita en este año, del 2024 al 2025, ascendimos 19 lugares.
1: ¡Qué impresión!
2: Que es un ranking nacional, que es el examen nacional de aspirantes a las residencias médicas. Es de nuestros egresados que quieren ir a hacer una residencia médica. Es un examen nacional. Compiten todos. Entonces, nosotros ahí en 159 escuelas que evalúan, nos posicionamos en el lugar 33. Pero ese es un número solamente, Linda. Es un número. Pero los números es porque tiene que haber un indicador y algo objetivo. Pero la parte cualitativa está atrás.
1: Exacto.
2: Son los estudiantes. Son mis estudiantes de 400 que presentaron, pero no nada más es el estudiante. Detrás de él está el profesor titular, está el profesor disciplinar, está su familia, están sus hijos, porque ya son egresados, ¿sí? Pero la base, la raíz, está en la Facultad de Medicina y Nutrición, en la currícula.
1: Ahora, doctora, también mostró un mapa. Ay, ese me encantó, ¿eh? Sí. ¿En dónde están también de forma internacional las y los egresados de FAMEN?
2: Así es. Pero en ese mapa, o sea, digo, detrás de FAMEN hay una larga historia. Pero ¿cuál es la misión de FAMEN? Mandar a nuestros profesionales de la salud, a los mejores nutriólogos, a los mejores médicos, pero ahora también le damos el aval a los especialistas. Uh-huh. Entonces, FAMEN le da a la sociedad los mejores nutriólogos, los mejores médicos generales y los mejores especialistas, y ahora también subespecialistas, porque también damos el aval a dos subespecialidades, 13 especialidades médicas, las dos licenciaturas, tenemos un doctorado, una maestría en Monterrey, otra maestría aquí, dos especialidades en investigación y otra en docencia en investigación. Entonces, ¿dónde están nuestros estudiantes egresados? Antes, cuando yo llegué ahí, yo siempre les digo que llegó un médico y me dice, ¿me puede hacer un pensum académico? ¿Ay, qué es eso, no? Y que le ha apostillado. Yo no sabía ni idea. Ajá. Pero ahorita sí tenemos un equipo que estamos haciendo. Entonces, ¿dónde están ahorita nuestros egresados? Gracias a la acreditación internacional que tenemos a través de COMAEM, uh-huh, nuestros egresados ya pueden homologar sus títulos, sus estudios, y entonces ahora sí pueden ir a trabajar a Estados Unidos, a España, que es donde estamos, y es lo que mostré ayer, Estados Unidos, en España, en
1: Alemania,
2: en Bélgica. Eso es nuestros egresados. Ahora, los intercambios nacionales de estudiantes, traemos y se van de fuera, ¿sale? Uh-huh. Vinieron con nosotros de Inglaterra, de Francia, de Bélgica, de Rumanía, de Eslovaquia, este año.
1: Sí.
2: Pero también mis alumnos se fueron a Colombia, España, a Francia. A España me volvieron a solicitar que mandemos por la calidad académica que estamos mostrando. Eso es a nivel internacional, ¿vale?
1: Sí.
2: Pero aquí en México, también nuestros estudiantes de campos clínicos de internos y servicio social se están yendo a los hospitales de tercer nivel gracias a los convenios que tenemos. Y esos convenios salen gracias al departamento jurídico, a la ayuda de veras invaluable del señor rector, ¿eh? Porque hay estos institutos nacionales que me piden una beca universitaria. Nosotros no tenemos para una beca universitaria, pero no podemos bloquear al chico,
1: claro,
2: que ya fue, hizo un examen, lo aprueba, le hacen una entrevista y lleva los conocimientos, las habilidades, las destrezas, que evalúan esos institutos y dicen, sí te acepto a tu estudiante, UGED. Ah, pero tienes que llevar una beca. Entonces ahí es donde yo le hablo al señor rector y le digo, oiga, usted 3 y yo 1, ¿verdad? Entonces nunca ha dicho que no, porque esto es, esto para eso estamos, para abrirle el camino a los estudiantes. ¿Para qué? Con la finalidad de que vengan los mejores médicos. ¿Para qué? Para cumplir con la responsabilidad de la universidad, con la población de Durango. Aquí están, sí, nuestros médicos, y aquí está para que resuelvan los problemas de salud, los problemas de nutrición, que ahorita están fuertísimos, los cardiometabólicos.
1: Sí.
2: Pero nosotros eso estamos haciendo, Linda. Eso. Entonces, estamos a nivel global posicionados y abriéndole las puertas. Esto es la historia de FAMEN a través de 69 años.
1: Eso, a eso iba. Reiteró que pues ya el próximo año, 70 años de historia de la FAMEN en Durango, y llegar a este aniversario con estos logros, con estos números, con estos datos, pero que significa el trabajo de una comunidad a lo largo de décadas, pues es algo digno de reconocimiento, no solamente de la comunidad universitaria, sino de todo el estado.
2: Así es. Así es. 69 años, ya te dije, es 1954 que nace, uh-huh. Y ahorita estamos consolidados. Entonces, sí. Ahora hay que ir a innovar, hay que abrir más caminos, más trayectorias, hay que ampliar esa oferta, porque ya estamos bien, bien reducidos en la oferta, pero por la infraestructura, ¿sale? Uh-huh. Pero de todas maneras, sí. Con lo que tenemos, hacemos lo posible y lo imposible lo vamos a buscar.
1: Doctora Carmen Rojas, directora de la Facultad de Medicina y Nutrición de nuestra universidad, muchas gracias por haber aceptado la invitación de Radio Universidad y compartir parte de la presentación de este segundo informe. Que digo parte porque son muchas, pero muchas cosas. Reitero, el secretario de Salud dijo, es que es un informe de un año, pero parece de un sexenio, por todos los logros, por todos los alcances y los logros, reitero, que se han establecido bajo su liderazgo. Muchas felicidades y muchas gracias.
2: Al contrario, muchas gracias. Bonito día.
1: Vamos a la pausa y regresamos. Gracias.

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1: Buenas tardes, señoras y señoritas. Aquí está el DJ Héctor Bonifacio Echeverría Cervantes de la Cruz Arroyo Rojas. Esta es la radio que sacó a toda la estación donde el rock vive y no muere. Vamos a escuchar un par de temas de Queens of the Stone Age. Primero vamos a escuchar First It Giveth. ¡Qué música impresionante, temible y verdaderamente ahora! Van a ver, aquí va.

0: Son las 9:06. Nosotros encantados de que nos acompañen a través de las redes sociales, a través del 100.5 de frecuencia modulada. Y está con nosotros, como cada NutriJueves, el doctor Miguel Güereca. Bienvenido, doctor. Muchas gracias por acompañarnos.
1: Gracias a ti, Linda. Gracias a todos los que nos ven, nos escuchan. Saludos a Iván, ahí en...
0: En cabina.
1: En controles. En cabina y en controles.
0: Oiga, que iba saliendo la doctora Carmen y luego dice, qué buena música, aquí no se aburren.
1: Sí, no. Complacencias y todo.
0: Es parte del sello de la casa. Muchas gracias por sintonizarnos. Gracias por estar pendientes de la programación. Antes agradecemos a Pilar Güereca y a Regina Nevares que se ponen en contacto con nosotros a través de las redes sociales y les enviamos granitos de café. Doctor, vamos a hablar acerca de los aderezos, que fue un tema sugerido precisamente.
1: Sí, no, para que no anden diciendo que yo soy el que anda destrozando y ilusiones y vidas. Ustedes solitos, lo pidieron. Tenemos dudas quién fue exactamente, pero sí, lo pidieron y esperemos dar contestación.
0: Así es. Los aderezos. ¿Cuántos de nosotros no le agregamos el aderezo a la ensalada? Porque sin el aderezo no me puedo comer la lechuga así sola.
1: Así es.
0: Sí. Y el doctor...
1: De hecho, todos.
0: Sí. Hay veces que, por ejemplo, mi mamá cuando me ve cuánto aderezo le pongo a la ensalada, dice, no, pues ya, mejor tómate el aderezo directo.
1: O sea. ¿Qué te dices? ¿Te fue una ensalada en el aderezo?
0: Sí, no. Y luego... Ya cuando me acabé la parte de arriba, le vuelvo a echar a la de en medio
1: que
0: porque
1: sepa, sí, claro,
0: para que también tenga el aderezo.
1: Sí,
0: entonces,
1: sí.
0: No. Vamos a hablar acerca de ese tema, doctor.
1: Así es. Los aderezos. Primero hay que identificarlos, ¿sale? Luego tenemos pensado que los aderezos son nada más como este de aquí, que es el famoso aderezo ranch.
0: Sí.
1: Hay de muchos tipos, el mil islas, el italiano, hay muchos tipos de aderezos ya. Aderezos es todo lo que vamos a agregarle extra a la comida. Por ejemplo, la mayonesa también es un aderezo. Mm. La mostaza también es un aderezo. La salsa catsup también es un aderezo. Todos los que nos ven y nos escuchan, yo los invito a que en algún momento deben de tener algún tipo de aderezo en su casa, porque pues ya vimos, también la mostaza y mayonesa entran dentro de esos. Y los de barbecue, de búfalo, de miel, todos son aderezos.
0: Sí.
1: Ahora bien, la cantidad que debemos de consumir, Linda, esto es de mucho cuidado. La recomendación general es no consumirlos, así de plano, o sea, no hay que consumirlos. Pero si los vamos a consumir, hay que estar conscientes de cómo consumirlos. Traté de traer aquí lo básico, faltaron muchas cosas, pero traté de traer lo básico. Primero, esta es una cucharada, hay que entenderlo. Esto es una cucharada, lo que famosamente conocemos como cucharada sopera. Uh-huh. Es con la que comemos las sopas.
0: Sí.
1: ¿Sí? Y esta es una cucharadita. Es...
0: La del azúcar o la del café.
1: El azúcar o la del café. Uh-huh. Las porciones para los aderezos se miden en cucharaditas.
0: Oh.
1: Para empezar. Así.
0: Muy bien.
1: ¿Sí? Y más o menos, o sea, varía cada tipo de aderezo. De los que más grasa contienen es la mayonesa. Una porción de aderezo de mayonesa, o sea, una cucharadita, nos lleva a aportar de 60 hasta 95 calorías.
0: Válgame.
1: Una de estas cositas chiquitas.
0: Sí.
1: ¿De qué depende? De la marca, o sea, la calidad del producto. Mm. La que son de más calidad tienen menos grasa, las que son de menos calidad tienen más grasa. Esto solo en la grasa, más el sinfín de conservadores que tienen. La mayonesa es el aderezo más fácil de hacer. Aceite y huevo. Listo. Se mezcla aceite con huevo. Más o menos para esta porcioncita que vende mayonesa, que es de 190 gramos, se llena hasta aquí de aceite y se le echa un huevo.
0: Uf.
1: Y se bate. Esto es de forma casera. Entonces, todo esto es aceite y este pedacito que queda arriba es el huevo. Mm. Más o menos. ¿Sí?
0: ¿Dos tercios?
1: Más o menos.
0: O un poco
1: póngale
0: más.
1: Que a lo mejor me equivoco, a lo mejor no, porque depende mucho, pero es un aproximado.
0: ¿O el 90% es aceite?
1: 80% aceite, 20% es el huevo. Mm. Porque el huevo luego por el proceso de que se bate, se infla, agarra aire y por eso se espesa.
0: Sí.
1: Pero bueno, entonces de todo esto, la mayoría es aceite. Uh-huh. Y si leemos la etiqueta nutrimental que está atrás, en ningún momento dice aceite de oliva, que sería el más saludable.
0: Uh-huh.
1: Entonces ya hay otro
0: factor. Control.
1: Ajá. Y luego tiene mucho sodio, conservadores, que esto afecta también. Entonces, fíjense cómo ya no nada más es la grasa, ¿sí? Y con el ranch pasa exactamente lo mismo.
0: Oh, no.
1: Es puro aceite, son conservadores, son saborizantes, son edulcorantes, son colorantes. O sea, es para que dé la textura y la forma. Platicamos ahorita fuera del aire que hay un aderezo que no lo pude encontrar ahorita que venía, porque llegué a comprar estos, pero que me llamó mucho la atención hace tiempo que lo vi, porque trae hasta pedacitos que parecían de aguacate. Pero cuando leo la etiqueta nutrimental, al final de todo dice aguacate 0%. Cero. No tenía nada de aguacate, pero hasta tenía texturas y pedacitos como de aguacate. Entonces, este de ranch, que es el que más común se usa para las ensaladas, como tú bien lo acabas de decir, sí, la porción sería una cucharadita.
0: Y ya.
1: Y ya.
0: Ay, ok.
1: Ahora, fíjense cómo a veces no dimensionamos. Aquí le agregamos también el ranch. Últimamente se ha usado mucho para alimentos como las alitas o los boneless.
0: Sí.
1: ¿Sí? Y los sides o las porciones de ranch están más o menos así como salseras y todo. Ni de chiste es una cucharadita.
0: No.
1: ¿Sí? Entonces estamos hablando que a lo mejor son hasta 10 cucharadas, 10 porciones. Probablemente el puro aderezo contenga hasta 1000 calorías. El puro aderezo. Las alitas o los boneless, ya lo hemos hablado en otros programas, están fritos con aceite requemado. Y aparte tienen harinas. Ándale, Iván, ya salí con dedo de aquí. Pero bueno, qué bueno que está cerrado. Entonces, es el aderezo de las alitas, perdón, la grasa de las alitas más el aderezo que se le agrega.
0: Más el aderezo, exacto.
1: Ahora, si son de buen comer y acompañamos las alitas con el ranch y luego alguna hamburguesa o mitad de hamburguesa o un sándwich, porque andan en plan muy fit, piden un sándwich a donde van, pero el sándwich también trae mayonesa, a lo mejor le ponen catsup o si no le ponen mostaza. Uh-huh. Entonces estamos hablando que ya su salidita o su comida libre, a veces la pura comida son más de 2000 calorías, Linda. Esto en cuestión de calorías. Luego, por eso las personas que dicen, es que hago dieta de lunes a viernes y nada más me descuido sábados y domingos, pero ese es mi gustito. Pues no, ahí nos echamos todo lo que quemamos y todo lo que no consumimos durante la semana. Ahora, si este es su aliado y hay gente que acompaña sus tortillas, sus quesadillas, he visto personas que están comiendo y a la tortilla de maíz le agregan mayonesa.
0: Mayonesa.
1: Pues olvídense, o sea, es una bomba. No solo de calorías. La grasa de este tipo, que son grasas saturadas, que no son grasas naturales, se alojan directamente en las arterias y en el corazón. Entonces, pues por eso hay tantos problemas de hipertensión, de presión arterial y problemas del corazón en personas tan adolescentes o tan jóvenes. Cuando tú comes bien, cuando nosotros comemos bien, cuando estamos acostumbrados a una mejor alimentación, alguien que come de esto se suelta del estómago o se enferma.
0: Oh.
1: Porque mi cuerpo está bien, ¿sí? Está sano.
0: No está acostumbrado a ese tipo.
1: Y esto hace daño. Mm. Si son de las personas que comen de esto, y no les pasa absolutamente nada, pues lamento decirles que su cuerpo ya está acostumbrado a que esté malo. Nuestro cuerpo tiene la gran capacidad de adaptarse absolutamente a todo, a todo. Y es una maravilla, pero también es una condena. La razón por la que se adapta a todo es supervivencia. Ha habido casos de personas que encuentran secuestradas, que viven en una situación terrible y se mantienen vivas a base de consumir sus heces fecales y a beber su orina. No es nada sano, no es nada recomendado, pero es una forma de supervivencia. El cuerpo se llega a acostumbrar.
0: Sí.
1: Obviamente hay un proceso de infecciones, hay un proceso de enfermedad, pero el cuerpo dura así durante bastante tiempo, en lo que pues espera poder sobrevivir. Entonces, todo esto, también nuestro cuerpo se acostumbra. Una persona que nunca ha tomado alcohol, que toma por primera vez media cerveza y borrachísimo.
0: Uh-huh.
1: Borrachísima. Una persona que ya tiene callito, o que ya tiene su experiencia, 3 caguamas y ¡ay, ando a gusto! ¡Felizón! Simplemente mi cuerpo ya está acostumbrado a estar intoxicado y quiere decir que ya lo tolero más, no que no me haga daño.
0: Claro.
1: Entonces, hay que tener mucho cuidado. Vivimos en una época donde personas de menos de 30 años ya tienen problemas en las rodillas, problemas en la cadera, problemas de diabetes, problemas de hipertensión, y no es para nada natural. Menos de 30 años con estas patologías o con estos padecimientos, hay que poner mucha atención porque estamos hablando de que los primeros 20 años, que es cuando el cuerpo está más joven, ya se enfermó. ¿Qué nos espera otros 20 años más para llegar a los 40 cuando el cuerpo ya está un poquito más usado, más gastado?
0: Doctor, tenemos comentarios. Nos escribe Elisette. Saludos, Miguel Huereca y Linda. Muy buen nutriólogo y preparador.
1: Muchas gracias.
0: Pilar Huereca, Nutri Jueves. Gracias por la información, coach. A ver, aquí hay más que se me está... Excelente programa como siempre, Linda. Ay, muchas gracias. Muchas gracias. Granitos de café. Agradecemos a Genaro Gabriel Asensio. Genaro. Fíjate lo que escribe. Buenos días, Linda. Ya te rompieron la ilusión de bañar tu ensalada. La verdad así es que eres. Yo estoy viendo que sí me porto muy mal porque yo le echo prácticamente una taza de aderezo a la ensalada. Como dice usted, le echaste una ensalada
1: de aderezo. Ensalada de aderezo.
0: Saludos a Iván, ánimo. Gracias, Genaro. Dodanim Saraí Salas, excelente jueves. Saludos, Linda. Gracias al coach Miguel por la información. Gracias a ustedes. Pilar Vargas, deliciosos NutriJueves. Excelente programa, Linda. El nutriólogo volvió a romper mi corazón. Como siempre, son muy buenos consejos. Alguien nos tiene que abrir los ojos para el bien de nuestra salud. Saludos, coach. Muchas gracias a Pilar, a Dodanim, a Genaro, que está siempre pendiente de la programación, al doctor Miguel Huereca, por supuesto, por sus consejos, por compartir su experiencia, su conocimiento, y a ustedes por estar pendientes, porque reiteramos, este tema de los aderezos fue propuesto precisamente por el auditorio. Y aquí estamos cumpliendo. Sabemos que pues bueno, hay que comer bien, no lo hacemos, por eso reiteramos el agradecimiento al doctor por ser paciente con nosotros, por no perder la fe. Por no perder la fe.
1: Aquí es importante, no hay que vivir en un mundo que no existe. O sea, no consumir esto si tenemos una situación como, por ejemplo, Linda, que se avienta uno de estos por ensalada.
0: Sí.
1: Pues no es como, Linda, ya no comas. No se trata de eso. Es ir bajando las porciones de a poco. Sí, o sea, es la forma en que podemos lograr un cambio en nuestros hábitos alimenticios. No crean que ya, a partir de mañana no voy a comer, porque luego van a trasladar su adicción de estos alimentos a otra cosa. Es lo que suele pasar. Eso es un desorden alimenticio. Si yo no puedo comerme mi huevito sin catsup, hay un desorden alimenticio. Y hay veces que esta razón, pues, está en nuestra infancia. Me cuidaban mis abuelitos, me dejaron mis papás ahí. Es un niño, no se va a comer el huevo por nada del mundo, no tiene sabor, pero échale catsup, así se lo comió. Entonces yo creé un lazo emocional con la catsup, con el recuerdo que tenía de mis abuelitos, y esto no lo sé. Pero en una consulta nutricional podríamos ir descubriendo estas cositas y podemos encontrar una forma de sanar esa parte con ayuda de un psicólogo e ir dejando esto poco a poco. Entonces, muchas de estas cosas no son responsabilidad, o sea, bueno, son consecuencias de quienes nos cuidaban. Pero ahora de adultos, pues ya es nuestra responsabilidad dejarlas de lado. ¿Sí se pueden comer? Claro que se pueden comer. ¿Me puedo echar mi hamburguesa con alitas y con todo lo que acaba de decir Miguel y son 2,000 calorías? Pues sí, si te los quieres comer, sí. ¿Cómo puedo crear esa ventana para consumir esa cantidad de calorías con una activación física? Pero hay que vivir en la realidad. Una clase de gimnasio, una clase que me activa muchísimo, no voy a llegar a quemar ni 500 calorías. O sea, esa es una realidad. Luego salimos del gimnasio con toda el hambre del mundo y decimos, listo, ya me gané mi hamburguesa y mis bombles.
0: Ya le hice el hueco.
1: No. Tendríamos que correr aproximadamente de 12 a 15 kilómetros para poder comer eso sin que nos haga daño. Entonces, no creo que tenga alguien 2 horas para ir a correr. Entonces, cuiden. Y quienes hacen esa activación física, quienes comen eso, pues su nivel de disciplina es tan alto que ya, muchas veces esto ni siquiera lo consumen. Entonces, ¿qué es mejor hacer? Pues cuidar las porciones, reducir porciones. No agarren y le echen así desmedidamente, no quiero decir nombres porque aquí está Linda, pero no le echen desmedidamente. Racionen, hay que cuidar porciones.
0: Sí.
1: Y recuerden, cucharadita es la forma en medir todo lo que nos hace daño. Azúcar, aderezos, todo esto mídanlo con esta cosita. Es la mejor forma. Y acostúmbrense, el café se puede tomar y es la mejor manera sin azúcar. De
0: sí
1: esta forma,
0: sí,
1: obtengo
0: eso
1: todos
0: sí
1: los
0: lo
1: beneficios.
0: Hago.
1: Así
0: eso
1: se obtienen sí todos los beneficios. Todo esto lo que tienen es mucho. Ponernos a leer las etiquetas nutrimentales, pero léanlas si tienen oportunidad. No aportan nada de nutrientes. Nada. Yo sé que he hablado en programas los nutrientes, proteínas, grasas y carbohidratos. Pero hablamos de carbohidratos que vienen de plantas, de frutas, de alimentos de origen animal. Hablamos de proteínas que vienen de plantas o de origen animal. Y hablamos de grasas que vienen de proteínas y de origen animal. Estas tienen carbohidratos que son sintéticos o artificiales. Tienen grasas que también son saturadas o artificiales. Entonces, Así, en resumidas cuentas, aunque ustedes le lean ahí atrás carbohidratos o grasas, no son sanas para el cuerpo. Todo esto no aporta nada, nada de nutrientes para nuestro cuerpo. Y al contrario, lo enferma y lo afecta.
0: Evitarlo mejor y seguir los consejos del doctor Miguel Huereca, a quien agradecemos una vez más que esté con nosotros como cada semana, doctor. Y aprovechando que habló de correr, les recuerdo que el próximo domingo es la carrera de la Facultad de Medicina y Nutrición. Bueno, este próximo fin de semana, para que estén pendientes, se acerquen a las redes sociales de la facultad y participen. Gracias, doctor, nuevamente, y gracias a ustedes por estar pendientes de la programación. A Iván Serrano también en los controles, por supuesto, y nosotros nos despedimos. Gracias por sintonizar La Diferencia. Hasta mañana.
1: Bye.
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3: Nueve de la mañana con 23 minutos aquí en la cabina de Radio Universidad, la primera estación cultural en Durango. Es momento de seguir con un poco más de música en esta mañana de el 1 de octubre del 2026. Vamos a tener música para todos ustedes, música del mundo. Y los invitamos a que se queden en la sintonía de Radio Universidad. A continuación tendremos a Ari Moraes Cabó y parte de su álbum titulado Valle Mora. Así es que antes los invitamos a escuchar los spots que tenemos del INE y de la RTC, para después dar paso a la música del mundo. Quédese con nosotros. Muy buen día.
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5: Muy buenos días, amable auditorio que nos está mirando y escuchando en Radio Universidad. Saludamos en controles al maestro Iván Serrano y aquí a mi derecha al doctor Miguel Huereca Vargas, perdón.
6: Vargas.
5: Confundí con otro Huereca. Perdón. No, pero no, es su familia, ¿verdad?
6: Sí, sí. Pariente. Saludos a todos los que nos ven y nos escuchan.
5: Hoy tenemos un programa muy especial. Estamos en Radio Universidad, Boulevard Guadiana 407, Ciudad Deportiva. Llámenos al 618-827-1214 o síganos en www.radiouged.mx. También estamos en Facebook Live, en Radio UGED 100.5 FM. El día de hoy vamos a continuar hablando del plato del bien comer o buen comer. Ahorita nos dice si es correcto uno, o cuál es el correcto, aquí nuestro experto. Pero hoy va a estar dedicado a los vegetarianos y a los veganos. De entrada el nombrecito vegetariano, pues puros vegetales. Pero vegano ya se me movió ahí
6: confuso,
5: las ideas. Ya se me movieron las ideas. Y pues yo creo que lo primero, doctor, es esa diferencia entre vegano, vegetariano y normal. ¿Se puede decir? ¿O tradicional?
6: Tradicional. Creo tradicional. Que tradicional es un poco menos, más inclusivo.
5: Menos complicado.
6: Sí, menos complicado. Así es. Pues hay una gran diferencia entre el vegetarianismo y el veganismo. ¿Sí? Las personas que aplican una alimentación vegetariana, tal cual está enfocado únicamente a la alimentación, don Félix.
5: Ajá.
6: Son personas que se basan únicamente en los alimentos y en sus alimentos excluyen alimentos, para la redundancia, de origen animal, pero okay, no todos. Principalmente se excluye la carne y el pescado. Hay diferentes niveles y hay personas que también excluyen el pollo, pero bien, los vegetarianos sí consumen alimentos de derivados de animales, como por ejemplo la leche, el huevo o la miel.
5: Bien.
6: Los vegetarianos. Los veganos es más como una filosofía de vida.
5: Okay.
6: No se basan únicamente en la alimentación, pero su alimentación está muy estricta en cuanto al consumo de origen animal. Ellos sí limitan absolutamente todo. No hay carne, no hay pescado, no hay pollo, no hay huevo, no hay leche, no hay nada derivado de la leche, ni siquiera la miel. Y la filosofía de vida va más allá. Es todo lo que esté en agresión o contra los animales lo excluyen de su vida. Los veganos tampoco, se supone, que no usan ropa que tenga algo de origen animal, como lana, piel, seda, todo eso no lo usan, ni calzados.
5: El zapato.
6: Y ni maquillajes, protectores solares, cremas o cosas que hayan sido probadas o tratadas en animales. Esos son los veganos.
5: Okay.
6: Hay que señalar ahí, porque de repente mucha gente dice, no, yo soy vegano, porque no como absolutamente nada de origen animal, pero el veganismo va más allá, es una filosofía de vida.
5: Okay.
6: Entonces, esas personas a lo mejor son vegetarianas en un nivel más fuerte,
5: okay,
6: pero no son veganas. Las personas veganas son aquellas que nada que tenga que ver con algo animal.
5: Bien.
6: Sí, hay que diferenciar eso.
5: Bien. La siguiente pregunta es, ahora, en cuanto a vegetarianos, pues, proteínas, nutrientes, pues sí, pueden combinar parte de animal, parte de lo que es la huerta. Pero el vegano, ¿cómo combina para obtener los nutrientes necesarios. Me llama la atención lo que es sobre todo la proteína.
6: Así es.
5: ¿Cómo le hacen ellos? ¿Cuál sería su dieta?
6: Hay alimentos de origen vegetal que son ricos en proteína. Lo hemos hablado en otros programas, sí, pero vamos a recordarlos. El frijol, los garbanzos, las lentejas.
5: Leguminosas.
6: Las leguminosas. Bien. Excelente, Félix. Y también hay alimentos que nos pueden aportar un poquito más de proteínas, como el aguacate, la avena. Okay. ¿Sí? Y pongan mucha atención aquí. Hay unos alimentos ya modificados que nos ayudan bastante. En el caso de estas personas puede ser el tofu. Es un alimento que podemos ahí medio meter, mezclar, y nos ayuda un poquito más para poder aportar más proteína a nuestra dieta. Estas personas que son a ese nivel, don Félix, muchas veces no consumen, por ejemplo, las proteínas sintéticas, que también las hemos mencionado en algún programa, porque muchas de ellas tienen origen o compuestos animales. Entonces, eso no es opción para estas personas. Huevo, pues tampoco la consumen. Lácteos tampoco, que podrían ser fuentes de proteína. Es bien importante lo que usted acaba de mencionar, don Félix, enfocarnos mucho en la proteína, porque en la parte vegetal es donde podríamos tener más deficiencia.
5: Sí.
6: ¿Sí? Minerales, vitaminas, carbohidratos, hasta grasas, esas son más fáciles de encontrar. La proteína es donde debemos de cuidar un poco más. Ahí la recomendación, don Félix, sería consumir todo lo que nos pueda aportar proteína.
5: Bien.
6: Como el aguacate, las aceitunas, las nueces, las almendras, los cacahuates, que la cantidad que aportan son muy pequeña, pero ahora sí que todo lo que se pueda para estar sumando, sumando, sumando, obviamente, de la mano de las lentejas, las habas, los frijolitos, la soya, la avena, todo esto nos va a ayudar bastante para poder aumentar la cantidad de proteína.
5: Porque podemos hablar, vitaminas, minerales, pues esos van en las, sí, en las legumbres, verduras, todo lo de la huerta. De la huerta, pues en las leguminosas va la proteína, pero pues la combinación debe ser muy, muy, ¿cómo se dice? Muy cuidadosamente seleccionada, porque cumplir la cantidad que se requiere se me hace complicado, doctor. Corríjame.
6: Es muy complicado. De hecho, cuando consumimos alimentos de origen animal que aportan más cantidad de proteína, aún así es difícil llegar al requerimiento que necesitamos. Uh-huh. Ahora que estamos hablando de consumirlo todo a base de puras plantas, sí se convierte en algo todavía más complicado. ¿Qué hay que hacer aquí, don Félix? Y esto pongan mucha atención. Bien. Hay que aumentar la cantidad de alimentos que consumimos.
5: Okay.
6: Algo que es muy común que pase es que las personas que se vuelven vegetarianas o veganos suelen dar un bajón de peso muy fuerte.
5: Sí.
6: Obviamente se quema mucho.

0: vamos a construirlo. A ver, otra vez, ahí tenemos el frijol, uh-huh. el arroz, la lenteja, mucho verde como lechuga, espinaca. ¿Cómo construiríamos un plato? Vámonos al extremo, al vegano, porque es el más...
1: más difícil.
0: El que yo veo más difícil.
1: Sí, no, y muy difícil.
0: Y ya el vegetariano, pues ya nada más lo ¿cómo se dice? Lo puede adornar con quesitos o...
1: el huevito.
0: O el huevito, y él ya la libró, pero el vegano... A ver, vamos a hacer un plato...
1: Ok.
0: Vegano.
1: Fíjense, por ejemplo, para el desayuno.
0: Sí.
1: Una buena opción, obviamente, pues los frijolitos.
0: Sí.
1: Bueno, eso es luego al final. Los frijolitos. Acompañados tal vez de un guiso que pueda llevar papas, uh-huh. cebollita, tomate, si es de su preferencia, chile. Si no les gusta el chile, no le pongan chile, chile. Y le podemos agregar espinacas, acelgas o las verdolagas. Son uno de los alimentos que tienen más proteína.
0: Bien.
1: Ya iban mis frijolitos y mi acompañamiento. Uh-huh. Tortillas de maíz se pueden consumir.
0: Okay.
1: 2 o 3 tortillas de maíz. Eso recomendamos cuando es una alimentación, ¿qué dijimos? Regular.
0: Bueno, regular.
1: Sí. En este caso tenemos que aumentar más el consumo, don Félix. Entonces, ahora el plato del buen o bien comer, que es este que acabamos de mencionar, lo podemos consumir hasta 2 veces en el desayuno.
0: Ok.
1: Podría estar acompañado de una taza de café, café sin azúcar y pues en este caso sin miel y sin leche. Porque pues no consumimos nada de eso.
0: Nada.
1: Podría llevar sustituto de almendra, o sustituto de nuez, o sustituto de leche de soya, para que aportara un poquito más de proteínas. Pero ojo aquí, son alimentos ultraprocesados. Ya lo hemos hablado en programas anteriores.
0: Sí.
1: Para sacar 1 litro de leche de nuez, o sea, no lo completaríamos. Sería mucho el dinero por la cantidad de nueces que se requiere.
0: A ver, pero aquí lo voy a interrumpir. Por ejemplo, hay una... le dicen leche, no es leche, tiene el color de la leche, pero no lo es. Alpiste molido.
1: Ajá.
0: O almendras molidas, hacerlo en casa. Pueden hacer ese líquido.
1: Excelente opción.
0: Parece leche, no lo es, pero sí tiene los nutrientes.
1: Exactamente. Este tipo de bebidas nos pueden enriquecer, y allá iba a ir con ese, pero qué bueno que se me adelantó, don Félix. Es algo que podemos utilizar, vamos a brincarnos, para las cenas.
0: Ah,
1: la cena puede ser un tazón de avena,
0: okay.
1: ¿sí? Con esta leche, que no es leche como tal, pero así se conoce, leche de alpiste o leche de almendras, y fruta picada.
0: Bien.
1: Podemos agregarle manzana, plátano, melón, alguna fruta que se nos antoje, y podemos adicionarla todavía con nueces o almendras. Y un buen tazón. Si yo estoy en una dieta tradicional y el tazón es uno chiquito, en este caso, acuérdense, tenemos que duplicar o a veces triplicar la cantidad de proteína que necesitamos. Entonces, el tazón debe de ser un tazón más grande, don Félix,
0: okay.
1: de avena.
0: Okay.
1: Y lo adicionamos con este tipo de leches.
0: Perfecto.
1: A la hora de la comida, puede ser una buena cazuela de lentejas, de garbanzos, de alubias. Pueden ser unos patolitos también.
0: Los patoles.
1: Sí. Y estos hay que enriquecerlos, don Félix. Se hace, por ejemplo, la salsita en la que se hacen las lentejas, que lleva tomate y cebollita. La recomendación sería licuarles también acelgas, espinacas o verdolagas. Para que la salsita sea un poco más espesa, el caldo pues sea más espeso y tenga también un aporte nutricional más grande. Papita picada, zanahoria picada, calabazas picadas en la cazuelita van a enriquecer más nuestro platillo. Ahora, se puede acompañar de un arroz. El arroz hay que enriquecerlo también. Picarle, no hay que comprar el de lata. Picarle las verduras.
0: Uh-huh.
1: Puede llevar zanahoria, puede llevar elote desgranado, puede llevar chícharos. Todo natural. Todo completamente natural. Y acompañarlos con tortillas de maíz, don Félix.
0: Bien.
1: Aquí es donde podríamos como ponernos creativos, don Félix. Agarramos una tortillita de maíz, la calentamos. Si es de su agrado el tofu, porque el tofu tiene un sabor medio extraño para algunos.
0: ¿Qué es el tofu?
1: Parece como un queso.
0: Ah,
1: tiene la forma de queso. Es blanco, tiene la forma de un queso. Y se le da uso como si fueran carnes. Esas se sazonan, se condimentan. Cuiden que con lo que lo condimentan.

0: No sea demasiado artificial. Podemos sazonarlo con ajito, con cebolla, con sal, con pimienta.
1: Todo natural.
0: En rebanaditas, como si fuera queso, tal cual, don Félix.
1: Sí.
0: Calentamos la tortilla, le
1: Okay.
0: ponemos el tofu, le agregamos aguacate o un guacamole para que dé más sabor. Y ya, nuestras dos, tres quesadillitas de tofu con nuestra cazuela de lentejas y nuestro arrocito. Si vamos a duplicar o a comer algo más, la recomendación serían las lentejas, don Félix. Y ahora en colaciones, vamos a poner una en la mañana y una en la tarde, en lugar de que sean puras frutas, como sería un tratamiento regular, hay que adicionar las frutas con algo como nueces, almendras, cacahuates, semillas de girasol, arándanos, para poder darle una dieta más completa a esta persona. Y si se fijan, ya armamos nuestros cinco platillos durante el día, don Félix.
1: Sí.
0: Y cero carne, cero producto de origen animal. Pero es muy importante que un especialista pues me esté supervisando para saber que todo lo que estoy comiendo me dé el aporte de proteínas que necesitamos, don Félix.
1: Perfecto. Adelántenos, ¿en dónde lo pueden localizar si a alguien le interesa información detallada de acuerdo a su peso, estatura, a su complexión? Cada persona es diferente, por lo tanto,
0: Completamente.
1: cada persona hay que atenderla de manera individual. ¿Algún lugar donde lo puedan localizar?
0: Claro que sí, don Félix. 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
1: Perfecto. Ahora vamos a escuchar un espacio musical referente a este tema. Adelante, Iván.

0: vegetales puede reunir una enorme diversidad de colores, sabores, semillas, frutas, verduras, cereales, leguminosas, etcétera, etcétera, etcétera. Y ahora pasamos de la huerta al plato sin dejar de lado, o sea, el objetivo. Vamos a hablar, vamos a ayudarle a esos veganos, a esos vegetarianos. Bueno, el vegetariano la tiene más fácil, porque sí, pues ya nada más el plato vegano lo complementa, lo adorna. Pero a ver, doctor, ¿qué otras opciones tenemos para que la gente de esa disciplina o que sigue esa disciplina, pues tenga más opciones?
1: Fíjense, ahí les va, platicamos fuera del aire y era algo que quería dejar como más para adelantito. Unos platos muy ricos, don Félix, que se antojan y que son parte de la comida tradicional mexicana, unos taquitos dorados de papa. Obviamente los vamos a dorar con poco aceite. Ajá. Y es la tortilla, los llenamos de papita, papa cocida, la machucamos, salecita, pimienta, algo de ajo. Y encima de nuestros tacos podemos echarle una cama de lechuga, tomate, cebolla, una salsa majada o hecha en casa. Okay. Y acompañamos con arroz un día. Al otro día puede ser con lentejas, una cazuelita. Otro día puede ser con unos frijolitos machucados y les agregamos chilito, tomatito, cebolla, don Félix. Y ahí queda, fíjense, un plato muy rico. Otro por el estilo, don Félix, y este no se lo dije fuera del aire, podemos hacer taquitos y en lugar de que sean de carne molida, hacerlos de soya como si fuera carne molida. Okay. La soya igual se guisa, se le agrega tomate, chile, cebolla, se le puede agregar papita y a esos taquitos les agregamos su lechuguita, tomatito, cebollita, limón, una salsita y lo acompañamos igual con lentejitas, con un platito de arroz y ya armamos una muy buena comida, don Félix, rica en proteína y ya le dimos variedad a los platillos. Bien. Estos mismos, don Félix, rellenitos, tacos, en lugar de hacer los tacos, hagan los flautitas como enchiladas.
0: Bien.
1: Rellenas del la soya y báñenlos con una salsa verde, una salsa roja, como si fueran enchiladas. Y ahí está otro platillo más que pueden acompañar igual de arroz, de lentejas o de frijolitos.
0: Bueno, la soya es muy versátil.
1: Y rica en proteína.
0: Y rica en proteína. El origen pues es un frijol. Uh-huh. Así que es una leguminosa, ojo, procesada. Pero la palabra procesada es, pues es nada más cocerlo y uh-huh, dejarlo que seque y hacerlo garampiñados, grúmulos y tan. La soya puede simular la carne, uh-huh, sin problema. Inclusive hay chorizo que en lugar de carne tiene soya.
1: Así es. Y otra variante para la soya, don Félix, aquellos que les gusta la comida más fresquecita, un ceviche de soya.
0: Ceviche.
1: La soya es igual, pero agregamos pepino, cebolla morada, cilantro, tomate.
0: En lugar del pescado va la soya.
1: Exactamente. Y le agregamos su limoncito, le pueden echar un juguito de tomate y ya va a dar un sabor como si fuera un ceviche completamente igualito al pescado.
0: Fíjese, el ejemplo de los diferentes platillos, pues aquí en el guión lo teníamos así, comida, desayuno, comida, colación. Mire, se ha estado dando de una manera tan práctica, tan padre, que pues ya lo hemos ido abordando. Bueno, usted lo ha ido platicando.
1: No, aquí entre los dos.
0: Yo nada más le estoy haciendo preguntas. Pero lo básico, doctor, aquí de aprender a combinar. Aprender a, pues ahora sí que, a elegir adecuadamente. Vamos a regresarnos un poquito. Hay muchos sustitutos de alimentos que se lo venden en bolsitas, en frascos, en cajas de cartón. Repítanos nuevamente, ¿cuál es el uso de ese tipo de sustitutos en estas dietas vegana, vegetariana?
1: Ok, hay que tener mucho cuidado, lo mencioné en el programa pasado justo. Estos sustitutos, suplementos o complementos, como los conozcan ustedes, son para pacientes específicos. Y es tal cual, son pacientes, personas que tienen algún padecimiento, alguna patología, alguna enfermedad, bien, que requieren de consumir un nivel alto de calorías, de nutrientes, y que por alguna afección no los pueden comer. Problemas en el intestino, en todo lo digestivo, bien, por mencionar algo. O personas que están muy débiles, don Felipe, como para siquiera masticar. Esto se usa mucho para personas sobrevivientes o que tratan el cáncer o problemas muy fuertes de diabetes o hipertensión. Para las personas que están optando por ser vegetarianos o veganos, que estábamos en el punto más extremo de este tipo de dietas, léanlo bien, porque muchos de ellos, el origen o la fuente de mucha de esa proteína o energía viene de leche.
0: Bien.
1: En algunos otros casos viene de algún tipo de carne. Okay. No todos, pero muchos sí. Ahora bien, son alimentos enriquecidos artificialmente. Tienen el beneficio que nos aportan todos los nutrientes que requerimos en ese momento, pero también tienen la mala parte de que trae muchísimo químico. Muchísimo químico. Entonces, sí nos ayuda, pero también nos va a estar afectando un poquito. Es como cuando tomamos medicina. Claro que nos ayuda, matamos el virus, cura, pero está dañando el hígado, está dañando los riñones, porque son medicamentos muy fuertes. Existe la cirrosis, y no nada más es por tomar alcohol. Está la cirrosis que da por un consumo elevado de medicamentos. Uh-huh. Entonces, hay que cuidar. Ya lo hemos platicado y es algo con lo que navego. Cuiden todo lo sintético, cuiden todo lo artificial. Todo lo que venga en lata, en cajas, en frascos, en bolsas, elimínenlo. Si van al supermercado a hacer su despensa, aléjense de todos los pasillos que están ahí en hilerita, con todo puesto, bonito, acomodado, colorido. Váyanse a la parte donde está todo lo fresco, que salen, lo traen en la camioneta, en el carro, llegan a la casa y si se les olvida, se echó a perder. Esa es la alimentación que debemos de buscar, don Félix. Bien. Todo lo podemos encontrar en la naturaleza. Y hasta la carne, antes de ser carne, tiene un proceso y un origen en la naturaleza, en la tierra. Todos los animalitos que nosotros nos comemos se alimentan de la tierra, don Félix.
0: Sí, sí, sí.
1: La vaca, el cerdito, el pollo, todos, todos, absolutamente todos. Entonces, requerimos los vegetales y si los medimos de una forma adecuada, es suficiente para tener los nutrientes que necesitamos. Los suplementos, todo esto que menciona don Félix y que hace una buena pregunta, es mejor dejarlo para las personas que realmente lo necesitan. Y estas personas que lo ocupan, una vez que superan esta patología, esta enfermedad, este lapso de poca salud, hay que dejarlos. No hay que hacernos dependientes de ellos.
0: Mire, aquí nos están llamando, no dice quién, pero... alguien... A ver, déjese lo leo.
1: Sí, sí, sí.
0: Dice... Microbiota... No lo entiendo ahí. Dice, ahora vegana, 5 años, no tuve problemas de salud, al contrario, pero incluía levadura de cerveza y polen. Tomaba mucho jugo de zanahoria y me puse amarilla. Pues es un testimonio esto prácticamente. ¿Qué puede decirle?
1: Y es lo que mencionábamos, es un estilo de vida muy sano.
0: Sí.
1: Y ayuda mucho, lo mencioné al inicio del programa. Sí, sí, es una buena opción. Y sí, el sistema se libera de muchísimas toxinas. Esto del coloramiento de la piel, también lo llegamos a mencionar, sí, en algún programa, debido a los betacarotenos, todo esto, pues crean una cierta pigmentación. Cuando se consume en exceso, es completamente normal, sí, que la piel llegue a cambiar de tono. Normalmente se deja de consumir y esto suele
0: se
1: pasar.
0: Se normaliza.
1: Sí, se normaliza. Pero lo mencionamos al inicio del programa, una dieta vegetariana o vegana es súper saludable, sabiéndola llevar adecuadamente, y pues nos da mucho gusto que nos escriban para darnos un testimonio de lo que estamos diciendo, don Félix,
0: sí,
1: que sí es posible llevarlo.
0: Sí, de hecho hacemos mucho hincapié que aquí las proporciones y lo más delicado o lo más complicado es la proteína para,
1: así es,
0: para no perder el músculo. La proteína es básica, es la estructura de nuestro cuerpo, entonces si no la adquirimos adecuadamente, pues si estamos en un riesgo de una descompensación. Aquí tenemos al experto y que puede corroborar esto. Y otra vez, doctor, hablemos de nutrientes de manera, por ejemplo, un vegano que su quema de calorías o su ingesta es muy demandante porque el trabajo que realiza es físico y muy fuerte. Vamos a imaginarnos a un maestro de la construcción, un arquitecto del pico y pala en la construcción, creo que les dicen albañiles,
1: uh-huh,
0: y que sea vegano. Él necesita muchas calorías.
1: Muchas.
0: Entonces, ¿cómo sería su alimentación así de manera rápida?
1: prácticamente lo que acabamos de decir, pero hay que aumentar la cantidad.
0: En cantidad.
1: Solo eso. Okay. No requieren más. Sí, por eso decimos, es importante que visiten un especialista o que estén bien, bien, bien informados, porque luego puede ser que, sí comemos mucho de todo. Y me he hecho una sandía entera y me como un melón entero y aquí y allá, pero se nos va de lado la proteína y no la consumimos. Hacemos mucho hincapié en la proteína otra vez porque es lo más difícil de conseguir de la parte vegetal. Sí. Pero sí es posible lograrlo. Ahora bien, se hace mucho hincapié en esto porque conforme pasa la edad, don Félix, que edad pues es igual a tiempo, entonces cada segundo que pasa es tiempo, nuestro cuerpo va perdiendo proteína. Es un proceso completamente natural. Entonces, por eso, mucho hincapié en que la alimentación tiene que basarse mucho en la cantidad de proteína que consumimos. Un albañil va a requerir más de esto. ¿Qué puede hacer el albañil? Pues muchos taquitos de frijoles, don Félix. Bien. Mucho arroz, muchas lentejas, muchos garbanzos. Todo esto va a ayudar muchísimo. Ahora, podemos hacer como un caldo de pollo con todas las verduras, solo no le vamos a agregar el pollo.
0: Bien, bien.
1: Y en lugar de eso le agregamos garbanzos, que es el famoso caldo tlalpeño, pero lo haríamos sin pollo.
0: Sin pollo.
1: Esa es una buena opción.
0: Y para algunas enfermedades en especial, o específicamente como los hipertensos o los diabéticos, ¿qué le parece si en otro programa abordamos enfermedades respecto a una dieta de alimentación?
1: Perfecto. Me parece perfecto y me agrada.
0: Muy bien, pues con eso nos quedamos y nos despedimos de este programa el día de hoy. Doctor, pues muchas gracias por estar aquí, como cada jueves.
1: Muchas gracias, don Félix, a usted, a todos los que nos ven y nos escuchan. Gracias a quien nos escribió y nos dio su testimonio. Les agradecemos mucho que estén al pendiente del programa.
0: Hasta la próxima.
1: Bye.
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Son las 11 de la mañana con 6 minutos en la cabina de Radio Universidad. Estamos escuchando, usted lo sabe, a Gabino Palomares, quien falleció el día de ayer a los 76 años, dejando una profunda huella en la memoria social y la lucha por la justicia de América Latina. Gabino Palomares, este reconocido cantautor mexicano, activista y creador de la emblemática canción La Maldición de Malinche, de verdad que seguimos reiterando, nos unimos a la pena que embarga pues a toda la nación mexicana ante la pérdida de un gran activista, cantante y compositor como lo fue él. Su hija, Griselda Palomares, también mencionó en sus redes sociales el día de ayer la partida física de su señor padre. Al manifestar con mucho pesar, queremos informarles que mi padre, Gabino Palomares, falleció hace unos momentos. Agradecemos infinitamente a quienes en toda su vida acompañaron su incansable andar desde la trinchera que él eligió por un mundo más justo. Por su parte, la presidenta de la República, Claudia Sheinbaum Pardo, describió a Palomares como un hombre consecuente con sus ideas, sus convicciones y su manera de entender la vida. Asimismo, resaltó su legado como un artista que dejó huella en muchas generaciones. Doy lectura a este texto. Recibo con profunda tristeza la noticia del fallecimiento de Gabino Palomares, un hombre consecuente con sus ideas y sus convicciones y su manera de entender la vida. Su voz, su música y su compromiso con las causas más justas dejan una huella profunda en muchas generaciones. ¿Qué le parece? Sin lugar a dudas, su voz, su música y su compromiso con las causas más justas dejan esta huella profunda en muchas generaciones. Más allá del artista, queda el recuerdo de una persona que supo mantener sus principios y vivir de acuerdo con ellos. Pocas veces realmente encontramos artistas con esta calidad y este sentido humano. También otra de las personalidades que se manifestó ante la partida física de este gran

cantante mexicano, fue el embajador de Cuba en México, Eugenio Martínez Enríquez, quien dijo: "Lamentamos profundamente la partida física de Gabino Palomares, destacado cantautor y activista que siempre defendió las causas justas. En particular, apreciamos mucho su defensa de la Revolución Cubana y nuestro pueblo. Sentidas condolencias a familiares y amigos". Y así vamos a encontrar una gran cantidad de instituciones educativas, de organizaciones de la sociedad civil y activistas que han manifestado el pesar ante la partida física de este cantautor y activista social. Brevemente le comento que Gabino Palomares Gómez nació el 26 de mayo de 1950 en Comonfort, Guanajuato. Fue cantautor, guitarrista y activista social y una de las figuras fundamentales del canto nuevo mexicano. Su obra abordó temas sociales, políticos, históricos y también amorosos. Entre sus canciones más conocidas se encuentra La Maldición de Malinche, pieza que incluso llegó a cantar con otra extraordinaria voz de nuestro país, Amparo Ochoa. La interpretación de La Malinche se convirtió, o más bien lo convirtió a él y Amparo, en una de las figuras más recordadas de la canción social mexicana. Y tras la muerte de Ochoa en 1994, Palomares continuó manteniendo viva esta memoria a través de su obra. Sin lugar a duda, resulta significativo que el día de hoy escuchemos esta pieza en voz de estos dos grandes cantantes mexicanos que enseguida le comparto.

0: Escuchamos a Amparo Ochoa y a Gabino Palomares en este concierto, que es un audio directo de una presentación totalmente en vivo en Nicaragua, en donde participaron con otros artistas también de este canto latinoamericano. Espero que haya disfrutado este pequeño segmento musical. Nos vamos directo con su programa de Empréndete. Y enseguida vamos a seguir con esta música recordando a Gabino Palomares y también compartiendo con usted algunos datos interesantes de este cantautor y activista social que deja un gran legado en la música, pero también en el reconocimiento de la lucha de las causas sociales y con ello esta tarea de que México siga viendo y siga sumando esfuerzos para lograr una verdadera justicia social.
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3: Hola, ¿qué tal? Les saluda Alina Reyes y les doy la bienvenida a un nuevo episodio de Radio Empréndete. En esta ocasión, para quienes ya nos han venido escuchando desde hace algunas semanas, pues la serie de programas previos al gran evento TEDx UGED, el próximo 8 de octubre, justo en una semana, ¿verdad, Cori? ¿Cómo estás?
4: Así es. Muy bien, muchas gracias, Alina. Muy contenta en este nuevo día en la cabina del 100.5 Radio Universidad, acompañándonos en esta serie de programas. Como bien lo dijiste, ya estamos a unos días y ya está aquí a la vuelta de la esquina. Pudiéramos decir, el siguiente jueves estaremos en el auditorio universitario escuchando a 7 grandes speakers.
3: Así es, Cori. Y pues bueno, para dar inicio, para introducir a este gran programa, al gran programa del día de hoy, pues bueno, hay algo que ha cambiado radicalmente en los últimos años, que es pues la manera en la que encontramos información, conocemos otras culturas, descubrimos productos e incluso tomamos decisiones. Hoy podemos preguntarle prácticamente cualquier cosa a la tecnología. Podemos pedirle que nos recomiende qué comprar, cómo preparar una bebida, qué lugares visitar o incluso que nos explique una cultura que se encuentra al otro lado del mundo. Pero hay algo que el algoritmo jamás va a poder replicar, que son las experiencias reales. Y justamente de eso queremos hablar el día de hoy, de las experiencias que nos conectan con otras personas, con otras culturas y que incluso pueden convertirse en una idea de negocio. Porque nuestro invitado del día de hoy encontró precisamente una de esas conexiones en Japón.
4: Así es, y para hablar de lo que hoy hay más allá de ese mito, nos acompaña Héctor Hernández, fundador de Senpai de Tokio Un Poco, marca aliada de TEDx UGED 2026. Héctor vivió allá, estudió el idioma y conoce la versión sin filtros de la cultura nipona. Héctor, bienvenido a Radio Empréndete.
5: Hola, buenos días. Muchas gracias por la invitación. Así como comentan aquí mis compañeras, pues yo me dedico a lo que es Senpai, que estuve estudiando ya un tiempo. Entonces, ahora quiero compartir un poquito de lo que es la realidad de Japón, lo que se consume, porque no todo lo que se ve en internet es lo que se consume, sino que hay muchísimo más. Es un mundo entero, entonces también es lo que yo quisiera compartir con este proyecto que tengo.
4: Así es, y para arrancar, dinos en tres palabras, ¿qué significa Senpai? Que como bien no lo dijiste antes de entrar al aire, no es Senpai, como todo el mundo lo menciona. ¿Y por qué elegiste ese nombre para tu marca?
5: Elegí este nombre porque siento que aborda bastante bien lo que es la cultura japonesa, que es una cultura de respeto. Entonces, en este caso, Senpai va por el lado de que la persona que tiene más experiencia en cierto rubro. Por ejemplo, en el tema académico, la persona que está en segundo de secundaria es el senpai del que está en primero de secundaria. Y no va por el tema de edad. Por ejemplo, el de primero de secundaria puede tener 20, pero si el de segundo de secundaria tiene 15, aunque el de primero de secundaria vaya sea mayor, el senpai es el que está en segundo de secundaria porque tiene más experiencia y está en una jerarquía un poco más alta.
3: Héctor, y para quienes todavía no conocen Senpai, cuéntanos qué es exactamente y qué podemos encontrar en la marca. ¿Cuál es también el proceso de compra? Que, bueno, ahora sí que cuéntanos todos los detalles.
5: Sí, claro que sí. Senpai, con este proyecto yo trato, y es lo que estoy haciendo, de traer un poquito de la cultura de los productos japoneses reales, no solamente a Durango, sino también a todo México, e incluso podemos realizar envíos internacionales. gracias a lo mismo de que, como estoy en Tokio, conozco las tiendas, conozco personas, conozco todo lo que me puede ayudar para llegar a cualquier lado del mundo. Gracias a Dios he tenido la oportunidad de mandar matcha o pedidos, vaya, a Estados Unidos, a España, a Colombia. Entonces, es un proyecto que tiene bastante futuro. El proceso de compra es bastante sencillo, más sencillo de lo que la gente pudiera imaginar. Por ejemplo, no sé, Alina quiere unos chocolates que yo. Solamente yo le digo de que, ¿sabes qué? Si tienes una foto, mándamela, me la envía, yo se la cotizo, le digo, ¿sabes qué? Están 100 pesos. Si lo quieres, con un 50% de anticipo, el restante se entrega cuando cuando te lo entregue y listo. Tarda aproximadamente como 2 semanas en llegar. Lamentablemente, a veces dependemos de aduana. Uh-huh. Y aduana se puede tardar 5 días, 1 semana, o puede ser un día en soltarte la mercancía. Pero pues no queda nada más que confiar, porque pues también de ellos depende que llegue todo bien. Porque al final aduana tiene la autoridad de abrirte la caja. Y si ellos ven algo raro, o lo pueden abrir o lo pueden quitar. Entonces, es lo único malo, pero no hemos tenido fallas con eso. Entonces, gracias a Dios hemos podido traer la cultura japonesa y productos pues de buena manera.
3: Ahorita mencionabas el matcha. ¿Qué otros productos es común que la gente te encargue?
5: Pues yo creo que es muy conocido que en la cultura asiática el tema de la belleza está muy presente, muy, muy, muy presente. Entonces, bastantes personas, aparte de pedir matcha, piden cosas de skincare. Cremas, bloqueadores, para rejuvenecer, para aclarar la piel, de todo me piden. Y gracias a Dios va muy acompañado, porque a veces me compran un matcha y luego ya me dicen, oye, ¿sabes qué? ¿Qué más tienes? Nosotros tenemos una página web donde vamos cargando todo el stock que tenemos. Entonces les envío el link, ellos abren la página de belleza y ya me dicen, ah, mándame esto. Entonces, eso es lo que más se vende, pero podemos traer todo. Chocolates, dulces, tenis, bolsa, ropa.
4: Todo lo que vean en un TikTok, en línea, sí, en lo que sea, tú sí se los traes.
5: O incluso recomendaciones, porque hay veces que la gente quiere algo muy japonés, uh-huh, y a lo mejor no conoce bien lo que es algo japonés, entonces yo los puedo orientar. O sea, me pueden decir de que, ¿sabes qué? Quiero un sabor salado. Ok, te lo busco. O quiero algo que nada más encuentre en Japón. Te lo busco, te lo encuentro y te lo mando. O sea, prácticamente no tenemos límites, gracias a Dios. Y es lo que quiero, que sigamos explotando lo que es la marca y seguir trayendo una cultura real. Porque, como lo comento, no todo lo que se ve en internet es lo real.
4: Así es.
5: Veamos lo más famoso, nada más.
4: Lo que queremos, lo que ellos quieren que veamos. Sí. Oye, y volviendo a este tema, pues sabemos que detrás de Senpai hay una conexión muy importante, pero esa historia no comenzó nada más con la tienda. Es un catálogo de productos el que tienes, pero tuviste una experiencia de estudio en Japón. ¿Cómo llegaste originalmente a interesarte por Japón y por aprender japonés?
5: Todo llegué, si lo quieren, de la manera más natural, porque yo quería vivir una experiencia retadora. Entonces, tuve la oportunidad de ir a Japón en 2023, la primera vez, como turista. Y me gustó porque al final es algo muy diferente a lo que estamos acostumbrados y a lo que hemos visto. Tuve esa oportunidad. Llegando en 2024 aquí otra vez a México, me puse a investigar maneras de poder irme para allá. Uh-huh. Porque me gustó la ciudad, me gustó la experiencia y quería conocer un poco más. Entonces decidí moverme para allá un tiempo para estudiar lo que es japonés de negocios. Como le dice el nombre, pues enfocado a hacer negocios, porque es prácticamente, sí es diferente ese japonés al japonés que se utiliza día a día. Ajá. Entonces, pues empieza con esa parte de querer retarme a mí también, querer estar fuera y sentir lo que es una cultura muy diferente, vivirlo, conocer más, ampliar el horizonte. Entonces, de la manera más genérica, todo empieza así.
3: ¿Qué fue lo que más te sorprendió de la cultura o de la forma de vivir de allá cuando llegaste a Japón?
5: Ay, es una pregunta un tanto difícil porque es muy diferente, es muy diferente. Simplemente desde el hecho de que somos diferentes, o sea, todo, todo. Allá, por ejemplo, está la cultura de respeto. A unas personas les puede gustar, a otros no tanto, porque también el hecho de la cultura del respeto va por el lado de ser solitario. Uh-huh. También va un poquito a la mano, porque yo te respeto, pero no te voy a hablar, porque te doy tu respeto, porque te doy tu espacio. Y está bien, pero llega un momento en el que te respetan tanto que ya no se hacen caso. O sea, es complicado.
4: ¿Podríamos decir que es una cultura fría?
5: Sí, totalmente fría. Muy, muy, muy fría. La única gente que no es fría es la gente que ha tenido la oportunidad de estar fuera. De ahí en más, yo vivía con japoneses. Era una casa que compartía con unos japoneses y me di cuenta de la realidad. También gracias a esto y a lo que va al TEDx, es de que no todo lo que vemos en internet es la realidad. O sea, no todo es color de rosa. En Japón uno lo ve respetuoso, ok, pero la otra cara de la moneda es muy diferente a lo que es un mexicano. Muy, muy, muy diferente. Entonces, si no estás dispuesto a soltar lo que es tu parte mexicana, es complicado el poderte relacionar o pensar en un futuro en Japón. Es una cultura muy diferente, es muy bonita. Es muy bonita como turista y como todo, es muy bonita, pero sí es muy, muy, muy
4: como diferente. Turista, o sea, como para verla, es como vivir en Ciudad de México, ¿no? Vas y te diviertes, pero no es lo mismo que vivir ahí la cotidianidad.
5: Sí, sí. Por ejemplo, algo así muy rápido, la gente ve muy bonito que los niños allá en Japón anden solos, que tengan la oportunidad de ir a la escuela solos. Eso lo ven bonito. Pero yo que vivía con los japoneses, me di cuenta que crecen sin un amor paternal. O sea, no crecen agarrados de la mano de sus papás, no les dicen un te quiero, no les dicen nada, porque simplemente crecieron solos. O sea, los mandan solos y dicen, ah, es porque es seguro. Y sí es seguro, pero...
4: Pero no tienen ese acompañamiento de contarles cómo le fue en la escuela, que les compren algo fuera de la escuela cuando
5: nada,
4: termina.
5: Nada. Recuerdo que hice una pregunta a una compañera de la casa de Japón y le dije, ¿a quién quieres más? ¿A tus papás o a un perrito? Y son cosas que las hace dudar. O sea, los hice pensar de a ver a quién querían más. Otro compañero de que nomás los ve una vez cada 2 años y no les marcan. Entonces, es algo muy solitario, pero si estás dispuesto a eso, excelente, es un muy buen lugar.
3: O incluso la gente que sale de su rutina del trabajo y se van con amigos, no sé, a cenar o algo, en lugar de llegar a su casa, ¿no?
5: Sí, allá en Japón, yo no había visto otro lugar donde tomaran más que Japón. O sea, ni siquiera en México, porque es muy diferente en Japón. Aquí uno lo hace a lo mejor por gusto, uh-huh, o así, pero ya es parte de una cultura. Allá es totalmente cultural. Allá vas a cenar y es más normal que pidas cerveza a que pidas agua. Allá es normal que estás cenando con tus compañeros y lo que sea y te eches 2 soju, que es una bebida coreana de alcohol. Uh-huh. Así como si nada.
4: Es como el tequila, como el mezcal.
5: Como un mezcal. Entonces, el tema del alcohol ya está muy fuerte. Puede ser un martes 7 de la tarde y ya están muy, muy, muy borrachos. Se pueden quedar dormidos en el metro, se pueden quedar dormidos en la calle. Entonces, es muy impresionante porque también es parte de la cultura y parte del trabajo allá. No le puedes decir que no a tu jefe. Si tu jefe te quiere llevar a tomar,
4: tienes que tomar con él.
5: Exactamente.
4: Es una descortesía decirle que no al soy yo.
5: Incluso, cuando quieras hacer negocio con otro lugar, si vas con un socio, tienes que tomar más que el socio para ganarte el respeto del socio. Okay. Allá todo se basa en alcohol. Y no lo digo a mal, sino lo digo como una realidad.
4: Están escuchando por ahí en Zacatecas, en Torreón. Mandamos un saludo que nos están mandando mensajes por acá.
5: Sí, lo digo como una realidad. O sea, allá el alcohol es la base del trabajo y de la cotidianidad. Está bien, ellos ya lo manejan así. Es algo que seguramente no van a cambiar y les sale bien. Pero sí, como lo comento, es algo bastante diferente que a lo mejor uno lo ve bonito, pero ya cuando vives con eso...
3: Es complicado. Y bueno, retomando el tema de cómo nació Senpai, ¿en qué momento dijiste, me quiero llevar algo de la cultura de acá o quiero compartir esto cuando regrese a México?
5: Todo empieza también porque, como lo comento, tuve la oportunidad de ir a Japón, de estudiar allá, y me di cuenta que muchos amigos míos también les gustaba lo que es Japón. Entonces vi la oportunidad porque siempre, toda mi vida me he dedicado a vender cositas chiquitas, pulseras, relojes, lo que sea. Y dije, bueno, tengo la oportunidad.
4: Traes el negocio en las venas.
5: Sí. Bueno, de las ventas, sí. En las venas. Ajá. Y vi la oportunidad, simplemente no lo pensé. O sea, ya lo hacía en automático. Y ya cuando lo empecé a hacer me di cuenta que es mucho más amplio de lo que yo pensaba este negocio. O sea, me refiero a lo mejor a Nina le gusta y a Lina lo sube a sus redes, uh-huh, y me llegan 10 personas más de que, oye, yo también quiero. Entonces, vi una oportunidad y simplemente también ya me nació. O sea, no lo vi como de aquí voy a hacer dinero, sino simplemente lo vi como me entretengo, porque es algo que me gusta.
4: Te entretienes, pero ¿cómo comienzas? O sea, mucha gente se va y uno le pide cosas o... le encargas, no sé, el mentado La Bubu, que estuvo muy en boga mucho tiempo, o sabes que vaya y si eres muy aficionado al skincare, dices, ay, yo quiero esto que vi. ¿Cómo empezaste tú?
5: Sí, pues todo empieza, o sea, me vi en la necesidad, vaya, de verlo así, de empezar a vender, porque celebrando ya la independencia de México, no me acuerdo si fue un 13 de septiembre en Odaiba, que es como una parte de Tokio, nos fuimos a celebrar la independencia. Incluso mis compañeros japoneses de la casa me dijeron que ellos querían ir. Ellos fueron los que me invitaron, yo ni sabía. Entonces, yo, mi ser mexicano, dijo, pues los voy a invitar. O sea, les voy a invitar lo que gastemos hoy, porque yo quiero
4: a
5: que
4: todos.
5: A todos los japoneses que fueron.
4: Se te salió.
5: Gracias a Dios, nada más fueron 3.
4: Ah, ok.
5: Pero fue complicado. Entonces, digamos que se salió de las manos. El festejo empezó como 11 de la mañana y siguió como pues, todo el día, 5 de la mañana, yo creo, del día siguiente. Entonces, se salió de las manos, entonces me quedé sin parte del dinero del vuelo de regreso y yo no quería pedirle a mi familia porque fue un error que yo hice. Entonces, yo me quería hacer cargo y vi la oportunidad de antes de venirme empezar a publicar en redes de que, oigan, ¿saben qué? Ya me voy a regresar. ¿Alguien quiere algo? Y ya estaban los Labubu de moda, estaban los Kit Kat. Entonces compañeros me empezaron a pedir de que te encargo 2 Labubu. Y en un ejemplo, a mí me costaban 400 los 2 y yo los daba en 700. Me pagaban y así empecé a hacer mi ahorrito y pude venir.
4: Pudiste regresar a México.
5: Y por eso estoy aquí y por eso sigue Senpai.
3: Ok. Después de una necesidad nació pues este gran negocio. ¿Cómo decides actualmente qué productos japoneses vale la pena traer a México?
5: Pues también gracias al mismo público que tengo que me consume, ellos mismos me van informando muchas veces de las cosas. Obviamente yo también estoy al tanto, ya conozco un poco de lo que se puede vender, lo que no se puede vender. Al mismo tiempo de que estuve allá y que sigo yendo seguido, pues me mantengo un poco al tanto. Pero por ejemplo gente me manda mensajes de que, oye, consígueme esto, y es algo que nunca he visto. Entonces yo lo cotizo y veo y lo publico. Y me empiezan a pedir 5 personas más el mismo producto y digo, ok, este tiene futuro, voy a traer más. Y a lo mejor, digamos, es algo para rejuvenecer la piel. Y digo, bueno, voy a traer ese y otros 3 productos que tengan características similares para tener una amplia variedad de ese tema. Entonces, gracias a eso y también a la persona que tengo en Japón que me ayuda, yo también a veces le digo, de que ¿sabes qué? Recomiéndame cosas. Recomiéndame lo que esté de moda en Japón. Recomiéndame algo que tú digas de qué hace. Te puede vender allá en México. Y también con eso me estoy guiando para traer una variedad. Pero yo estoy siempre abierto a que me manden cosas nuevas. O sea, si es algo que yo no conozco, que me lo envíen y lo traigo. Y no pasa nada porque tengo la página web, entonces todo se va cargando ahí y pueden ver todo.
4: Oye, y empezamos esta charla diciendo que empezaste a estudiar inglés, japonés, perdón, para negocios. ¿Qué tan complicado es hacer negocios con los japoneses? ¿Y qué tan complicado es hacerlo allá directamente y acá?
5: Pues lo complicado puede ser el tema de la lengua. Que bueno, el saber japonés y al hablar un poco te abre las opciones a que te tomen más real. Porque tú puedes llegar hablando inglés nada más. Y está bien, pero eres uno más del montón. Eres así otro es. Extranjero que te habla inglés. Entonces, al mostrar un poquito de interés también en su cultura, en su lengua, que los va sorprendiendo.
4: En el saludo, en qué es lo que tienen que cuidar.
5: En todo, en las etiquetas. Al final ellos también entienden que tú eres extranjero, entonces entienden que no sabes todo. Y que no tienes por qué actuar como japonés porque no eres japonés. Pero el que ven el interés, atrapas su atención. Entonces, al yo estuviera allá y el saber un poco de los términos de negocio, la etiqueta, me abrió puerta de que me tomaran un poco más en serio. Entonces, no es difícil como tal. A lo mejor no lo veo difícil porque pues lo estudié ya. Entonces, ya sabía un poco cómo hacerlo. Pero si, digamos, yo me voy así sin saber nada para allá, puede ser un poco difícil porque no me van a tomar tanto en serio y porque no sabría a dónde ir, ni cómo hacerlo, ni a lo mejor cómo tomar una tarjeta de presentación, porque eso también es importante. Al momento de hacer salud, de chocar, digamos, dos refrescos, si tú lo pones arriba de tu jefe o de con quien quieras hacer negocio, también ya se ve mal. O sea, tú siempre debes de estar abajo. Entonces son cositas, son detalles que suman bastante o te restan bastante. Entonces son cosas que vale la pena, o sea, que te lo toman mucho, pero gracias a Dios lo he sabido hacer.
3: Y bueno, precisamente hablando de tener este contacto con japoneses y del matcha que hace un momento mencionabas, tú ya has tenido reuniones con japoneses, has ido a ver estos campos de matcha. ¿Podrías platicarnos un poco qué es lo que tú te encargas de hacer, de investigar o de estudiar antes de importar un producto?
5: Sí, como lo comentas, Alina, he tenido la oportunidad de este mismo año ir algunas veces a Japón y voy a reunirme con ellos. Al mismo tiempo de que yo creé una vida allá, o sea, me refiero a, tengo a mis amigos allá, los domingos juego fútbol allá, estoy en un equipo, los fines de semana salgo con mis amigos de Japón, mexicano, lo que sea, tuve la oportunidad de hacer viajes de negocios. Fui y nos sentamos en una mesa, nos pusimos a platicar la empresa con la que ahorita estoy trabajando allá y yo, prácticamente a presentarnos, presentar el proyecto que tenemos, a presentar el futuro que nos espera. Y bastante bien. Y algo que tienen ellos mucho es de que después de eso te invitan a comer. Y pues ellos pagan todo. O sea, es algo muy japonés. Bueno, así lo tienen ellos. Entonces, gracias al haber ido, me siguen tomando más en serio porque dicen, ok, vino, mostró interés, mostró algo ya elaborado, que en este tema fue el matcha, que es parte de mis proyectos más importantes ahorita que traigo, el tema del matcha. Entonces, pues vieron el interés. Y he tenido esa oportunidad. Fui en marzo, volví a ir en mayo, igual con el mismo término de negocio. Y de momento seguimos trabajando juntos, la empresa y yo, con la oportunidad de comercializar sus productos acá en México.
3: Y actualmente esos productos tú los envías a otras ciudades. También está esta opción de abastecer cafeterías.
5: Sí, tenemos la oportunidad de abastecer todo lo que se necesite. Gracias a Dios con la empresa con la que estoy. Por ejemplo, envían 4 toneladas a Europa. Para ser más exactos, en Ámsterdam.

0: conozco los campos, vi el laboratorio, entonces es algo más real. O sea, no simplemente es pedirlo en internet y a ver qué me llega, sino ir a verlo. Entonces es parte de hacer un buen negocio en Japón.
1: Y bueno, el matcha creo que es algo muy particular de esa cultura. Y bueno, Alina a lo mejor lo ve como diferente porque también estuvo por Japón. De hecho, los que siguen la página de TED o el Instagram de TEDx Sujet, pues se han dado cuenta que ya anda por ahí. ¿Se toma igual el matcha aquí que allá? ¿Cuál es la diferencia entre tomarte un matcha latte, que es lo que pedimos siempre aquí, y el matcha ceremonial o el matcha culinario?
0: Yo creo que algo muy, muy importante, y no solamente en el matcha, ahorita lo voy a hacer énfasis, pero en general, la comida de allá es más insípida. Aquí nosotros estamos acostumbrados a un sabor un poco más fuerte, y allá están acostumbrados a un sabor casi nulo. Entonces, al igual sus bebidas. En el tema del matcha, simplemente agua con matcha. Y ya. O sea, le pueden echar leche, pero no le van a echar un bombón, no le van a echar
1: nada, crema.
0: Ajá, obviamente también puede haber, porque saben que es algo que se vende. Uh-huh. Saben que es algo americanizado.
1: Ajá.
0: Y obviamente también los japoneses, como todos, queremos vender. Uh-huh. Pero si vamos y lo queremos hacer de buena manera y como lo hacen ellos, casi casi que sin azúcar, agua, digamos casi casi también que en shotcito. Y se toma.
1: Casi, casi sabor a pastito.
0: Sí, sí, más real. Entonces sí, es algo muy, muy, muy diferente con el tema del matcha y la comida, de que aquí estamos acostumbrados a lo muy dulce, uh-huh, a lo monchoso, así también como el sushi. Uh-huh. Entonces. Sí, sí, sí es.
1: Y hablando de comida, estás próximo a irte a una feria muy importante de Japón. ¿Nos puedes contar un poquito al respecto? Y a quien le interese te puede contactar antes de que te vayas.
0: Sí, ahora en noviembre. Tengo una ida de trabajo a Japón. Voy a una feria que se llama JFEX o IFEX, que es de alimentos y bebidas para importadores y exportadores en Tokio. Voy para allá con todas las ganas de ampliar lo que ofrecemos. De momento ofrecemos lo que es el matcha, pero voy con todas las ganas de ampliar un poco más lo que es el inventario. Tuve la oportunidad y una invitación también de poder, uh-huh, asistir, porque pues es algo relevante y es algo a lo que me dedico. Voy a ir a eso y también para la gente que busque algún proveedor, no solamente de matcha, sino que también, de pescados, uh-huh, de carne, de condimentos, de otros tipos de té, de alcohol, igual me pueden contactar porque yo les puedo ayudar. Prácticamente a eso es a lo que voy, uh-huh, a buscar más proveedores y hacer un trato directo, porque ahí en la feria vas a hacer el trato, o bueno, voy a hacer el trato con las personas de la empresa. No voy a ir con un intermediario, no voy a contactarlos por internet, sino pues voy a ir, nos vamos a sentar y lo vamos a platicar. Voy a ver el producto, lo puedo probar, lo puedo testear, pueden mandar pruebas. Ellos están abiertos a hacer negocio, yo también, entonces es parte de la intención. Y al mismo tiempo, para contarlo rápido, en esa misma gira de trabajo, como diría la gente que tengo, voy a visitar otro campo de matcha, que es en el que se está trabajando. Y voy a tener también la oportunidad de juntarme con unos directivos de unas cervecerías de allá. Entonces, pues se vienen buenos proyectos. Esperemos en Dios que se puedan lograr para el próximo año tener un stock más amplio. Pero pues tenemos la oportunidad de juntarnos con directivos. Entonces, siéntanse en confianza todas las personas que les interese de mandar mensaje. Y también pues que sepan que es un proceso a veces un poco tardado. O sea, me pueden hablar hoy, pero puede tardarse un poco porque, o sea, un buen negocio no se hace de la noche a la mañana. Y más cuando es algo internacional, cuando tienes que pagar aranceles, ajá, aduanas, pedimentos, COFEPRIS. O sea, sí toma su tiempo, pero que sepan que es un negocio directo. O sea, no tenemos un intermediario. Es todo directo.
2: Y que vale la pena.
1: Oye, Lina.
2: Y bueno, pues justamente todo esto nos lleva al tema central de TEDx UG 2026, más allá del algoritmo. Porque, bueno, pues la tecnología nos puede decir qué es el matcha, qué, cómo se prepara, qué, dónde encontramos todos estos productos, pero lo que es insustituible es vivir la experiencia.
1: Así es. Y pues vamos a decirle a nuestro amigo Héctor que nos lance una pregunta para quien se quiere ganar el boleto, el último boleto que tenemos el día de hoy para TEDx UGED.
2: Así es, Cori, pues y es el último teléfono. Programa, estamos a una semana del TEDx UGED y vamos a rifar pues la última cortesía, el último boleto. La pregunta la va a hacer Héctor y el número sería
1: 618-136-1331, repito el número 618

0: 136-1331. ¿Cuál es la pregunta, Héctor?
1: La pregunta en este caso es, ¿qué significa senpai? La más acertada, pues ya tiene su cortesía.
2: Sí, ahorita vamos a esperar la llamada que al inicio del programa lo mencionaste.
1: Exactamente.
0: Así ok. Que... Entonces, ¿Ya tenemos llamada? Hola, ¿qué tal? Buenos días.
3: Buenos días.
0: A ver, dinos, ¿qué significa senpai? Senpai.
3: Experiencia, jerarquía.
0: ¿Se la damos por buena?
1: Se la damos por buena porque lo intentó y estuvo acertado.
0: Ok, muy bien. Nos comunicamos en un momento contigo porque estamos cerrando el programa para decirte cuáles son los pasos para que adquieras tu boleto TEDx.
3: Ok, gracias, buen día.
2: Hasta luego. Muy bien, pues bueno, con esto hemos llegado al final del programa y pues recordarles que en una semana vamos a estar en el gran evento TEDx UG 2026, Más Allá del Algoritmo, en el Auditorio Universitario, en donde, como ya venimos diciendo y fue pues parte del tema de este programa, Héctor con Senpai va a ser un gran aliado y va a estar ahí para que puedan conocer sus productos, degustar y pues algunas sorpresas.
1: Claro que sí, para que se den la vuelta y puedan probar un poquito de lo que es la realidad de Japón. Dulces, bebidas y pues ahí quedó la orden por lo que se ocupe.
0: Así es.
2: Ah, y antes de despedirnos, ¿cuál es tu página, Héctor?
1: La página en Instagram es SenpaiMex con NP, SenpaiMex. Y también página web, igual senpaimex.com e igual pues en Facebook, SenpaiMex. Todo es SenpaiMex.
2: Perfecto, bueno, pues con esto nos despedimos agradeciendo a Radio Universidad 100.5 FM por el espacio de cada jueves y pues nos vemos en la próxima.
0: Sí, no se les olvide que es la última semana para que adquieran sus boletos directamente en la página de Insta TEDxUJET
2: 2026. O en el World Trade Center en un horario de 9 a 3 de la tarde.
0: Así es.
2: Hasta luego.
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2: Son las 11 de la mañana con 56 minutos en la cabina de Radio Universidad. Seguimos recordando a Gabino Palomares, quien falleció el día de ayer, 30 de septiembre, y con ello estremece a la sociedad mexicana, por supuesto también a toda América Latina, reconocido por su trabajo activista, pero también como una de las voces que siempre clamaban por la justicia social. Algunas de sus canciones más conocidas son las que hoy le estoy compartiendo. En el segmento anterior de música disfrutamos de La Malinche en compañía de otra grande, Amparo Ochoa, y en un momento más le voy a compartir El Barzón. No sin antes mencionarle que de acuerdo con la Secretaría de Educación Pública, Ochoa utilizó la música para denunciar injusticias sociales, defender la soberanía nacional y abordar los derechos de las mujeres y las comunidades migrantes mexicanas en Estados Unidos. Él se presentó en diversos escenarios, entre ellos grandes espacios de América Latina, pero también contemplamos a Europa y Estados Unidos, y participó en los proyectos más importantes del movimiento de la nueva canción. ¿Qué les parece si escuchamos esta pieza y enseguida un breve texto para seguir honrando a Gabino Palomares?

Desde Radio Universidad Juárez del Estado de Durango reconocemos y honramos el invaluable legado artístico, especialmente su contribución al canto nuevo, así como la trascendencia de obras que forman parte de la memoria musical de nuestro país. Por supuesto, nos unimos al dolor de sus familiares, amigos, colegas y de toda la comunidad artística y cultural que hoy despide una voz imprescindible de nuestra música. Descansa en paz, Gabino Palomares. Su voz permanece en sus canciones, su memoria en quienes las escuchamos y su legado, por supuesto, seguirá en las nuevas generaciones.

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6: Amigos, muy buenas tardes, bienvenidos a una emisión más de Unideporte. Jueves ya primero de octubre del 2026. Recuerden que estamos transmitiendo totalmente en vivo aquí en Radio Universidad, en el Boulevard Guadiana número 407, en el fraccionamiento Ciudad Deportiva, código postal 34120, teléfono 618-827-1214. También estamos en www.radio.uged.mx. En el 618-278-3176 y en Facebook Radio Head 100.5 FM, WhatsApp, lo repito, 618-278-3176 y en el 618-815-3547, aquí con su servidor y amigo Gerardo Castañeda. El día de hoy, pues vamos a platicar, sobre todo pues por los comodines. Queda una serie por definir, que es la del equipo de los Phillies de Filadelfia contra Atlanta. Los Phillies ayer se levantaron y ganaron su juego. Hoy se define quién es el equipo que va a enfrentar a los Dodgers de Los Ángeles. Hoy se reanuda la temporada de la NFL. Vamos a buscar la comunicación con nuestro buen amigo el pelotero José Manuel García. Y pues también vamos a comunicarnos con nuestro buen amigo el ingeniero José Luis Portillo del Campo. Así es de que, pues de una vez vamos a buscar a nuestros colaboradores para platicar pues de muchas cosas. Vamos a hacer un breve comentario sobre la situación desde nuestro muy particular punto de vista de la selección nacional. Pero bueno, ya tenemos en la línea al ingeniero José Luis Portillo del Campo. Ingeniero, buenas tardes.
7: ¿Qué tal? ¿Cómo estás, Gerardo? Buenas tardes.
6: Oye, pues bueno, parece que los Phillies de Filadelfia pueden hacer la chica de pasar a la siguiente ronda y enfrentar a los Dodgers. ¿Cómo ven los juegos de comodines?
7: Pues puede que sea así, porque obviamente empatan para jugar ese tercer juego hoy en la tarde. Las otras tres series, pues van, pues se le dice barrida, ¿no? Pero bueno, fueron dos juegos en realidad, solamente lo que tuvieron que ganar los Padres, los Medias Blancas y los Yankees. De los tres, yo pienso que los Yankees son los que dieron más, no sorpresa, pero más mensaje, ¿no? Al ganar como le ganaron a los Medias Rojas. Los Medias Rojas terminaron con una buena temporada y Yankees los dominó en los dos partidos, con el picheo sobre todo, y con el bateo, ¿no? Hay un muchachito por ahí de 20 años, de apellido Carter, que está, pero si lo que le pichen, le pega, ¿no? Entonces, pues ya tres de las cuatro series están definidas hoy en la tarde. El que pase de los dos va contra el equipo de los Dodgers, recibiéndolos en casa, y este sábado pues tendremos los cuatro primeros partidos de la siguiente serie divisional, ¿no? Padres de San Diego contra Cerveceros de Milwaukee, Cleveland contra Chicago, Yankees contra el equipo de las Rayas de Tampa, y los Dodgers esperando al ganador de hoy en la noche.
6: Yo creo que hasta cierto punto, no sé qué opines tú, pero Atlanta, se me hace que el equipo de los Phillies cerró la temporada enrachado y esto parece ser que puede ser un factor. de por sí los pronósticos, sí, ¿eh? Los pronósticos de los comodines, pues están muy a favor de los equipos locales, ¿no? Prácticamente solamente un equipo ha ganado como visitante la serie de comodines, pero ¿qué posibilidades les ves tú a los Phillies de Filadelfia?
7: Pues probablemente por lo que mencionas, sí, nomás que, bueno, el juego de hoy, como se va al tercero, el juego de hoy es en Atlanta, ¿no? Entonces, ahí va a tener la ventaja en casa el equipo de los Bravos, pero sí estoy de acuerdo contigo que terminan mejor enrachados, y ya habíamos comentado que un par de ocasiones que el béisbol es de rachas, ¿no? Por tanto partido que se juega, si se enracha el picheo y el bateo se combinan, puede hacer que tu equipo tenga mejor resultado. Entonces vamos a ver qué pasa con ese partido de hoy. Se los recomendaría que lo pongan porque pues es un partido de eliminación, ¿no? Y los dos van a salir a ganarlo.
6: Definitivamente. Y bueno, hablando del fútbol americano, y antes de platicar del partido de hoy de la NFL, oye, me llamó mucho la atención el equipo de, bueno, no lo comentamos porque a esa hora que platicamos el lunes estaba el partido en vivo de los Osos de Chicago contra las Águilas de Filadelfia, pero independientemente sí. del resultado, oye, en lo particular, por los estilos de juego, yo la verdad no le entiendo mucho a eso en el fútbol americano, pero me gustó la actitud tanto en ofensiva como en defensiva de los Osos, ¿no? Una actitud fiel a lo que es este juego del fútbol americano, de mucha agresividad deportiva en la ofensiva y mucha agresividad defensiva a la defensa. ¿Qué opinas, ingeniero?
7: Sí, que estoy de acuerdo, ¿no? Y Chicago ha sido su mantra, por lo menos en la defensa, desde casi siempre, desde el principio. Hay equipos históricamente recordados por la defensa férrea, como dices tú, que tienen ellos, pero ahorita, pues, sabiendo que su arma principal, o sea, el quarterback va a estar fuera 3-4 semanas más, pues simplemente se apegaron al plan de juego y se apegaron a lo básico del fútbol, como dices tú, ¿no? Y no me sorprendió el resultado contra un Filadelfia que está tratando de agarrar vuelo con los cambios que tuvo esta temporada, y también con un Filadelfia que juega mal el lunes en la noche, sobre todo desde que está Jalen Hurst, solamente ha ganado un solo partido como titular y ha perdido con este 4, ¿no? En lunes en la noche. Entonces, por alguna razón no se le acomodan los partidos así con reflectores grandes, pero pues Chicago dominó el juego de principio a fin, y bueno, pues va a hacer que Filadelfia trabaje más para lo que tienen que tratar de llegar en esta temporada, ¿no? Pero no, totalmente de acuerdo, muy eficiente el equipo de Chicago, ¿no?
6: Oye, y luego otra vez esas historias que les gustan allá en Estados Unidos, hollywoodenses, ¿no? El caso del quarterback de los Osos de Chicago, de 38 años, Keenan se llama, y pues tuvo un partidazo, ¿no? Sobre todo pues llevando las jugadas. Cuando no es un quarterback titular, pues la mayoría de los del juego se juega por tierra, ¿no? Pero parece que lo hizo bastante bien.
7: Sí, no, pues en la NFL hay tres tipos de quarterbacks que pueden terminar en el equipo. El que siempre va a ser un quarterback sustituto, o sea, siempre va a ser el número dos, va a ser lo mínimo para en caso de que sea necesitado. El que es titular, ¿verdad? Y el que se convierte eventualmente en estrella si es titular y puede ser un quarterback que puede pues empezar en cualquier equipo. Y el tercero es como este señor Keenum, ¿no? Un quarterback que en el colegial, él hizo 6 años de fútbol colegial. De hecho, cuando termina y se va a la NFL, ya estaba casado con hijos y toda la cosa, y tiene todas las marcas de su escuela. La Universidad de Houston tiene todas las marcas de la escuela en cuanto a quarterback se refiere. Y pues son quarterbacks así, ¿no? Que son como diamantes no pulidos y que nunca se van a pulir porque se mueven de equipo en equipo, les dan 10, 15 millones de dólares y pues así están 12, 13 años, ¿no? Entonces, no es que sea una situación cómoda, pero son quarterbacks que tienen algo. En este caso, a esos quarterbacks le llaman el chofer del camión. O sea, el que usted le dice, usted nomás suba hacia el camión está alineado, tiene todo, nomás manéjelo. Y cuando hacen eso, pues tienen actuaciones como estas, ¿no? Y hay que recordar que ha habido hasta 2 o 3 de ellos que han ganado de esa forma un supertazón, ¿eh? Trent Dilfer con los Baltimore Ravens, a Washington el año que ganaron con Williams, y las Águilas de Filadelfia, ¿no? Con este muchacho alto, Fox, que pues eran básicamente quarterbacks de manejar el camión y se llevaron hasta un supertazón, ¿no?
6: Entonces, oye, Keenum ya había jugado en otros equipos del NFL. Ahora, por lo que dices de los años, son muchos años, ¿no? De salir de senior, como le llaman en el colegial.
7: Sí, sí. Sí, él duró 6 años en el colegial, por propia decisión, ¿verdad? Porque ahora, pues, no que ahora, pero la mayoría de los muchachos juegan 3 o 2 y ya se quieren empezar a ganar dinero, sobre todo si tienen nivel. Él se está a los 6 y luego ha estado en la liga ya 15, 6 años. Este es su equipo número 6 en el que está. Creo que donde tuvo más participación fue en Houston, si mal no lo recuerdo, abriendo partidos por ahí, pero pues sí, ha estado en la NFL ya por unos años, ¿no? Y bueno, pues ahí está.
6: Bueno, pues ya tuvo un buen partido y pues a ver qué sucede con él en los próximos. Pero a mí la verdad me gustó el estilo de juego de los Osos de Chicago. ¿Y para hoy qué tenemos, ingeniero?
7: Pues hoy el equipo de los Steelers visita a los Cafés de Cleveland en un juego entretenido, porque son rivales de división. Siempre es entretenido, que si mal no recuerdo, el juego es en Cleveland. Cleveland viene de ganar, Pittsburgh viene de ganar. Y pues jueves en la noche, no, hay que ver los uniformes. Generalmente se aventan unos uniformes medio curiosos los jueves, a ver si no salen los Steelers con su amarillo, casco amarillo, y luego las rayas esas con negro, y a ver de qué color salen los Browns. Pero ese a mí se me hace siempre interesante desde que se hizo el juego de jueves en la noche, porque se dan buenos los equipos con sus uniformes que sacan por ahí, y va a ser un partido bueno, ¿no? Un poquito frío, un poquito de lluvia, pero al fin pues es fútbol y va a estar bueno el de hoy. Para empezar la semana, ya semana 4, semana 4 el lunes, y platicaremos si ya hay, pues a lo mejor ya hay indicativos más, ya más marcados, ¿no? Sobre todo los equipos que mencionamos el otro día, que tenían 5 equipos con 3 perdidos. Si esos mismos 5 equipos se quedan así, yo creo que se pueden ir despidiendo de la temporada, porque estadísticamente no van a moverse a ningún lado.
6: Oye, y los Gigantes de Nueva York, pues ya despidieron a uno de los chipiles, ¿no?, del fútbol americano, y que pues parece gracias que no les llega el agua a la azotea.
7: No, sí, no, gracias a Dios. Yo la verdad no digo, y lo digo de buena manera, porque él se va de Nueva York de mala manera. Cuando sale se va renegando, se va despotricando, se va diciendo que les va a enseñar quién es y todo. Pues en su cabeza probablemente lo hizo, ¿no? Porque hay que acordarse que lesionado y todo, pues gana un anillo con los Rams, el señor Beckham Jr.
6: Beckham.
7: Y pues ahora que trata de, yo tengo, de hecho, te lo voy a mandar una foto, tengo un autógrafo de él cuando lo sacaron en la portada del famoso juego ese de video Madden, y vino por acá cuando estaba todavía con los Gigantes, y los pescamos en el hotel y nos firmó y nos tomó fotos y todo. Pero sabes que no, o sea, un jugador de esos cancerígenos, ¿no? Que echan a perder los vestidores. Se vio después de que salió de Nueva York que en realidad no hizo absolutamente nada, y ahora, según él, quería reivindicar su carrera o cerrar su carrera en donde comenzó su carrera. Pero desafortunadamente, pues bueno, estuvo en esto condicionado. No dio el número, o sea, porque pues participó en los 3 partidos, creo que le tiraron la bola 7, 8 veces, no cachó ninguna, y pues a raíz de la lesión del mariscal de campo, pues tenían que hacer un espacio en el roster de los 53, y a él lo cortaron, ¿no? Y lo cortaron, y ya no lo mandaron al equipo de práctica, nomás le dieron las gracias, y pues ya está por ahí viendo la tele en algún lado. La verdad no tenía ninguna esperanza de que fuera a hacer algo con el equipo, pero bueno, ya no está con nosotros.
6: Oye, ingeniero, y bueno, no habrá noticias con los Vaqueros, ¿alguna buena noticia para pues ya no ser tan frágiles en la defensa?
7: Pues hay una excelente noticia, ¿no? Ayer en la noche, ya tarde, se rompe las como le llaman aquí, las noticias de último momento. El señor esquinero ex de los Pittsburgh Steelers, Joey Porter Jr., se viene a los Vaqueros de Dallas. Se había especulado ya por 2 semanas qué iba a pasar con él. Pittsburgh no le quería pagar, no participó nada de entrenamientos con ellos, y escoge venirse a Dallas. Es un muchacho de cuarto año, este año es su año de final de contrato desde que lo agarró el equipo de los Steelers, y el año pasado tuvo un año fenomenal, ¿no? Su mejor año en todos los números que pudo haber hecho, y obviamente pues para empezar este año, que será su último, pues quería pago, Steelers le dijo, espérate, él se puso en protesta, no fue a entrenar y al fin lo cambiaron de equipo, viene para acá, ya llega creo que hoy a mediodía en un avión privado y parece que va a estar listo para jugar el sábado allá en Houston, el domingo en Houston, y estrenarse con la casaca, ¿no?, de los vaqueros de Dallas y su estrellota en la cabeza. Entonces vamos a ver cómo les va, cómo les va con él. Es una muy buena el movimiento defensivo del equipo de Dallas. Les va a dar mucha confianza en ese puesto que ahorita no tienen, y lo hemos visto en los tres juegos, ¿no?, cómo se han comido a los esquineros y a los profundos. Este muchacho, joven y todo, pero muy, muy hábil en muchas de las diferentes actividades que tiene que hacer un esquinero. Entonces, muy buena adquisición. Ojalá que se acople pronto y que entonces refuerce esta defensa que todavía sigue teniendo bastantes hoyos, ¿no? Y pues es una manera de tapar uno de ellos. Vamos a ver qué tal les funciona.
6: Ahora, disculpa la ignorancia, pero el esquinero es de los que defienden los pases, ¿no? Del equipo contrario.
7: Sí, él es esquinero, lleva... Sí, él es el esquinero, es el que cubre generalmente al receptor 1 y 2 del otro equipo. Ahorita la deficiencia que estaba teniendo Dallas es que Bland, que es uno de ellos, y el muchacho que se trajeron de Ohio State, que todo el mundo quiere y adora aquí, se me fue el apellido ahorita rápido, pero pues no pueden hacer esa función porque Bland no está teniendo la temporada que esperaban con él, a pesar de que está muy bien pagado. Por alguna razón le está calando la lesión de la rodilla que tuvo el año pasado, y entonces pues este muchacho se está quedando solo, este muchacho Downs, que lo trajeron de Ohio State. La idea con una posición así es mover a este otro muchacho cerca de la línea para entonces también participar en tratar de agarrar al mariscal de campo del equipo contrario atrás, ¿no? Entonces, por ese lado se acomoda bastante lo que Joey Porter les puede traer y lo que les puede traer como defensiva. Hay que acordarse que él lo trae, pues ahora sí que de pedigrí, ¿no? Su papá, Joey Porter, pues fue un jugadorazo del equipo de los Steelers, un linebacker de esos que no quieres ver porque sientes que te van a arrancar el cuello, y pues lo trae en el ADN, ¿no? Jugar agresivamente. Entonces, pues otra vez, excelente contratación para Dallas. Vamos a ver qué tanto se tarda en acoplarse y que funciona de la manera como lo trajeron aquí al equipo.
6: Oye, una duda, no sé si estoy bien. Un esquinero, no sé si era esquinero receptor de los vaqueros, Everson Walls.
7: Sí.
6: Sí, era esquinero, ¿verdad?
7: Sí, él es uno de los mejores esquineros que ha tenido Dallas, sí, en su historia, ¿no? Uno de los mejores esquineros, sí.
6: Everson Walls.
7: Sí, yo lo conozco en persona.
6: Fíjate.
7: Yo lo conozco en persona, Everson Walls.
6: ¿Y ahora qué hace de retirado, si sabes?
7: Ah, pues no, se quedan aquí alrededor. Él vive aquí en Arlington. Lo conocimos en un evento en el estadio una vez. Estaba él y este otro señor, uno que llora mucho hasta que lo pusieron en el Salón de la Fama, se me fue su apellido, que era el original número 88 de receptor. Ellos dos eran muy buenos amigos. Y pues participan en todo ese tipo de cosas. Él no creo que tiene ninguna función en radio o televisión. No son muchos los que se van a eso, porque obviamente pues no hay espacio para todos. Pero aquí vive en la ciudad de Arlington. Aquí atiende juegos de los vaqueros y todo eso.
6: ¿Y Tony Dorsett?
7: Tony Dorsett, él creo que él es originalmente de por allá de Pensilvania, ¿no? De Pittsburgh. De
6: sí, él jugó con, sí, jugó con el colegial, ¿verdad? Con los Tigres, jugó, de algo sí, así de Pittsburgh.
7: Sí, él jugó en la Universidad de Pitt, en la Universidad de Pittsburgh. Sí, y él es de por allá, entonces yo creo que él no anda por estos rumbos, aunque hay muchos de ellos que pues sí se quedaron, ¿no? Emmitt Smith aquí vive, Troy Aikman aquí vive, Tony Romo, pues ahorita ya tiene que vivir aquí porque como lo corrieron de comentarista por andar de borrachote.
6: Ya entonces, tiene que vivir aquí. Y Roger Staubach.
7: Vivir por aquí otra vez. Roger Staubach también, de hecho tiene su casa como a unos 15 minutos de mi casa aquí en un lugar que se llama Salt Lake, Texas. Enseguida de la casa de Terry Bradshaw. Terry Bradshaw, sí. y Roger Staubach son vecinos. Y Terry Bradshaw creo que también tiene una casa en Los Ángeles, pero Terry Bradshaw tiene una casa aquí, a 15 minutos de tu casa.
6: Ah, ok. ¿Qué más, ingeniero?
7: Pues te iba a hacer el comentario que aparte de ver el juego de hoy, que va a estar muy bueno, yo sí se lo recomendaría que lo vieran. Por ahí te mandé una cosa rápida de un póster, una publicación de un póster que salió para el Super Tarzón. Bueno, Sí. Rápidamente, en 10 segundos. El año pasado, los dos jugadores que estaban en el mero enfrente de ese póster era Sam Darnold de los Halcones Marinos de Seattle, que terminaron siendo campeones, y el quarterback de los Patriotas de Nueva Inglaterra. Pues para la noticia, para los todos los fanáticos de los vaqueros, este año está el señor Dak Prescott ahí en primera fila, y Trevor Lawrence, que es el quarterback del equipo de Florida, se me fue el nombre del equipo, de los Jaguares. Entonces, pues todo parece indicar que ese es el Super Bowl, ¿verdad? De acuerdo a esta persona que diagnostica estas cuestiones y que cómo la NFL comunica lo que va a pasar. Bueno, pues espera un Super Bowl Jacksonville contra Dallas en la ciudad de Los Ángeles, y parece que el póster también indica que los vaqueros serán campeones finalmente. Estoy muy emocionado por eso, pero vamos a ver.
6: Sale pues, ingeniero, pues a ver cómo, por lo pronto, a ver cómo les va el domingo. Es temprano acá en México, antes de las 12.
7: Sí, la verdad, hay que pensar por eso, ¿verdad? Pero bueno, pues hay que seguir ahí lo que la gente cree que puede pasar, pero el domingo va a estar entretenido el partido.
6: México juega fútbol en Arizona también el sábado.
7: Sí, oye, el otro día estaba, que me dijiste, lo prendí, pero pues iban perdiendo 1-0 contra Perú, no sé cómo terminó ese
6: empataron. Empataron 1-1.
7: Empataron,
6: bueno. Sale. Ingeniero, gracias por recibir la llamada.
7: Gracias, hasta luego.
6: Hasta luego. Con esto arrancamos el día de hoy Unideporte. Vamos a ver qué nos preparó el día de hoy Charlie Waters y regresamos.

0: Regresamos a Unideporte. Y bueno, esta melodía que nos mandó el día de hoy Charlie Waters me llama mucho la atención porque no sé si, bueno, aquí con esa melodía Alan Parsons Project se dio a conocer. Bueno, ya lo conocían allá en Inglaterra. Alan Parsons fue el ingeniero de sonido de los Beatles allá en Abbey Road, en un tiempo bien joven, Alan Parsons. Y pues él estuvo, si usted vio a los Beatles en aquel concierto, en aquellas canciones que cantaron, la última vez que se juntaron, ahí arriba en la azotea de Abbey Road, en vivo, creo que fue en el mes de febrero, en un mes de febrero allá de 1969, por ahí. Tienes historia. Y esa melodía, la que acabamos de escuchar, era de un anuncio de cuando salió en la Volkswagen el carro Caribe. El Caribe, recuerdo que iba conduciendo así como en una pista esas de coches de carreras, NASCAR. Y con esta melodía, parte de esta melodía, dieron a conocer este coche, las personas de la Volkswagen. Así es de que, pues la verdad, muchos recuerdos de este disco de Alan Parsons, que pues ya después ha sido un ícono, ¿no? Incluso hace algunos años, es más, está por venir a León, Guanajuato, y hace unos años estuvo en Zacatecas, en un festival cultural que hacen por allá en la ciudad de Zacatecas. Vamos a los anuncios, Esther, otra canción y regresamos. Sale. Ok, vamos a la música y regresamos.
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0: Regresamos a Unideporte y bueno, ahora sí, se fue hasta la cocina el buen Charlie Waters, porque pues Beethoven, la quinta de Beethoven. Pero bueno, ya tenemos a José Manuel García. Pelotero, buenas tardes, ¿cómo estás? Buenas tardes, bueno, José Manuel. Bueno,
1: a ver, ahí
0: te escucho, ya te escucho. ¿Cómo estamos, pelotero? ¿Qué tal los playoffs de las grandes ligas?
1: Híjole, muy buenos juegos, ¿no? Muy buenos juegos, la verdad. Pues yo esperaba más resistencia de Boston. Esperaba más resistencia también de Chicago, pero pues la localía pesa, ¿no? La localía pesa y quedó de manifiesto, pues al ganar en dos, ni a Melón supieron. Todavía falta que se defina quién va a ser el rival de los Dodgers, pero pues yo esperaba, te digo, más resistencia de parte de los equipos que ya quedaron eliminados, y pues ahora a esperar a ver qué nos deparan estos playoffs, pero pues ya viendo béisbol prácticamente todo el día.
0: ¿Quiénes son tus favoritos para la Serie Mundial?
1: Te voy a seguir la corriente, pero los Dodgers, yo veo a los Dodgers, yo los veo muy, muy fuertes, la verdad. Aunque Milwaukee tuvo más triunfos, pero yo sí los veo muy fuertes. Yo creo que ellos van a estar peleando ahí otra vez, pues sería el tricampeonato, ¿no? Porque pues ya llevan dos, y yo no veo quién les pueda ganar. Hoy hay que esperar al rival, porque la otra serie sí está empatada, de los Bravos y los Phillies, que hoy juegan a las 6:00 p.m. y pues te digo, pues ya los otros que ya se los despacharon los Padres a los Cachorros, los Astros también, que ni las manos metieron contra los Medias Blancas. ¿Tú a quién ves? Ahora te la regreso. ¿Tú quién crees que le pueda hacer frente a los Dodgers?
0: Mira, yo la verdad tengo dudas con los Dodgers. Tengo dudas. ¿Y sabes por qué? Por cosas que hemos platicado tú y yo aquí. Y no sé si lo comenté, pero yo digo que los Dodgers juegan mucho, de eso tú sabes mucho más que yo, juegan mucho al batazo largo, al home run. Y no son equipos como Milwaukee, como Tampa Bay, que son más beisboleros, más de toque de pelota, de robo, de jugar al béisbol. Los Dodgers yo creo que dependen mucho de eso, y eso pues depende mucho de un buen picheo de los equipos rivales. Yo la verdad no estoy tan seguro con los Dodgers, le sigo yendo a los Dodgers, pero tengo mis dudas. Y otra cuestión, lo de Shohei Ohtani, yo no sé si sea bueno o malo que juegue o no juegue, porque pues no ha jugado, y ahí salió el chavo este de Paul, o sea, otro, algo así, un chavalito. Pues no sé qué opinas tú, pero yo la verdad con los Dodgers tengo mis dudas. Vamos a ver qué pasa con Milwaukee, ahora con la serie con San Diego. San Diego se me hace que está cerrando fuerte la temporada, pero yo la verdad lo veo difícil. No sé qué opinas tú lo de los Dodgers.
1: No, yo le tengo mucha fe a los Dodgers de que mínimo van a estar otra vez en la serie mundial. Ellos tienen muy buen picheo. Acuérdate que en el béisbol los triunfos pues son el 70% de lo que te da el pitcher, el picheo. Entonces ellos teniendo tan buen picheo y con esos bateadores que, como tú dices, salen a buscar el jonrón, yo creo que sí tiene los elementos, tienen ahí el hueco ese del cerrador, pero igual y Tanner Scott se pone las pilas y empieza a convertirse en un hombre importante, pero yo sí los veo, yo sí los veo.
0: Pues aquí el que sabe eres tú, y pues ojalá y sea de esa manera, porque yo la verdad, vamos a ver cómo cierran los equipos, porque se me está haciendo muy fuerte San Diego, te digo, creo que viene enrachado, creo que están haciendo muy bien las cosas. Y luego la rivalidad que existe con ellos, la que existe con Atlanta de los Dodgers, pues se me hace algo complicado, pero bueno, vamos, te voy a creer y voy a esperar que así suceda. Oye, ¿y cómo va lo de la Liga Mexicana del Pacífico?
1: Pues ya los equipos ya han jugado varios partidos ya de pretemporada, arranca el 14, el 14 de este mes, ya que hoy es, por cierto, quiero mandarle, y me das el permiso de felicitar hoy en el cumpleaños a mi suegra, Angelina Alvarado, maestra de muchos años, ya retirada, y hoy está cumpliendo años. Bueno, los equipos ya están prácticamente listos. De hecho, para el domingo, si el tiempo y Dios nos lo permite, traeremos a jugar a los Venados de Mazatlán El Salto contra una selección de Durango, y que pues vamos a esperar, estamos esperando que Diosito nos ayude con el clima, porque ha estado lloviendo muchísimo. Pero sí, yo veo equipos muy fuertes como Culiacán, como Hermosillo, que se han armado hasta

0: Este domingo, 4 de octubre, repito, estamos esperando que las condiciones climatológicas nos den la oportunidad de llevar ese gran espectáculo, porque nunca han estado los Venados de Mazatlán ahí. Generales sí, fuimos en el 2019 en un juego de pretemporada, allí en El Salto, con un frío que estaba haciendo, pues en el mes de marzo todavía patea el frío ya, y pues todo está listo, nomás esperando que Diosito nos deje jugar.
1: Pues ojalá, pelotero, y pues sobre todo, ¿a qué hora es el partido? ¿Me lo repites, por favor?
0: Lo movimos, era a las 12, lo movimos a las 11, porque para el domingo hay pronóstico de lluvia alrededor de las 4, 5 de la tarde, entonces pues nos adelantamos una hora para pues dar un poquito más de tiempo para que el clima no nos vaya a echar a perder la fiesta.
1: ¿Los boletos en el estadio o aquí los venden también?
0: No, se están vendiendo allá afuera de la presidencia del Salto, y también en xticket.mx. Ya en el área de central ya no hay boletos, en las zonas laterales quedan muy pocos, así es que si quiere adquirirlos lo puede hacer en línea a través de xticket.mx.
1: Pues suerte, pelotero, suerte, y ya platicaremos cómo les fue y a ver cómo siguen los playoffs de las grandes ligas.
0: No, muchas gracias, ya sabes que siempre es un placer platicar con ustedes, también a decirle a la gente que hay juego el sábado de los Alacranes, aquí hay que ir a apoyarlo contra los Mineros de Zacatecas. Vayan y apoyen todos los eventos que hay aquí en Durango, apoye a Caliente, apoye a las Coronelas, a los Alacranes, a todos, apóyelos, porque todo el mundo necesita del apoyo de la afición. 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
1: Sale, pelotero, pues gracias por recibir la llamada, estamos en contacto.
0: Saludos.
1: Hasta luego. Vamos a la última melodía y regresamos para platicar algo de la selección nacional en sus partidos de preparación ahora en la fecha FIFA.

Regresamos a la recta final de Unideporte. Y bueno, en estos días la Selección Nacional de México está teniendo partidos allá en la fecha FIFA. Tuvo una buena presentación ante Colombia y tuvo otro partido después de que Estados Unidos volvió a Perú. Aquí los comentaristas, no digo que la afición ni nada, los comentaristas pensaban que iba también a golearlo, que tenía que golearlo. Cuando yo pienso, creo desde mi punto, muy particular punto de vista, que él trae un proceso. Aparte, él está llegando a la selección, pero está llegando con ideas, la verdad, innovadoras, nuevas, frescas. No de los técnicos de años, que no ha pasado nada con ellos, que no se prepararon en su... Bueno, como le hayan hecho, como haya sido, pues ahí está, ¿no? Pero yo pienso que Rafa Márquez les está dando oportunidad a los chavos por el estilo de juego que quiere implementar. Ahora, desde la planeación, que no sé si sepan eso los entrenadores anteriores, desde planear estos partidos, que son cuatro y que no se habían dado anteriormente, los tiene que plantear o planear, vuelvo a lo mismo, planear de una manera diferente. Primero, para mí, necesita verlos a todos. Tiene un grupo ahí que ya estaba fijo, de los primeros que llegaron. Después llegaron los cuatro de las Chivas, ¿sí? Y luego, contra Perú, pues les da oportunidad a los chavos. ¿Por qué? Porque en su planeación, creo yo, es verlos. A lo mejor, la mejor oportunidad que vamos a tener de ver algo de lo que quiere Rafa Márquez va a ser contra Estados Unidos y contra Chile, ¿sí? Ya de salida de esta fecha FIFA. ¿Por qué? Porque porque esta es una semana larga en el microciclo que está planteando él. Ya le dio descanso a los que tuvieron el primer juego. Yo, la mejor versión, creo que va a ser contra Estados Unidos. No estoy diciendo que van a ganar, sino la forma y el estilo que quiere implementar Rafa Márquez. ¿Sí? Ya ahorita están diciendo los medios que tiene una mala noticia, que no va a jugar Gilberto Moral. Pues que no juegue, o sea, no, tampoco que no lo arriesguen y que no lo quemen, hablando deportivamente. Entonces, yo pienso que él hizo su planeación de acuerdo a los cuatro partidos, de verlos a todos y ya ir en esta semana larga, que juegan hasta el sábado, y hacer un microciclo acorde a lo que él quiere implementar en la selección nacional. Repito, eso no quiere decir que quiera ganar. Digo que sí quiere ganar, obviamente, todos quieren ganar, pero que no sea tan importante el resultado. Y aquí en México, ya se le están yendo con todo. Y otra cosa, y lo digo con mucho respeto, opinan gentes que dice uno, ¿cómo puede ser posible? O sea, y de manera como si realmente supieran, como si realmente, yo platicaba en la mañana con una persona, y digo, es que hablan como si realmente, no sé qué quieran vender, en el sentido de tener el micrófono a su alcance, y pues ya, quieren con estilo, y que quién sé qué. Yo la verdad, incluso ya hasta le abren el micrófono a Miguel Herrera, que hizo una declaración, no, hay que dejarlo que trabaje, que respetarle los tiempos, todo este tipo de detalles que están por default. O sea, imagínese usted, y lo digo suerte y ojalá y sea así, a un Diego Campillo, que es de aquí de Durango, súmele 4 años más para un mundial. Imagínese usted el bagaje, cómo va a llegar. Y otra cosa bien importante, lo digo de Diego, imagínense a quién tiene de mentor, al mejor defensa central en la historia del fútbol mexicano, como jugador, o sea, en la cancha, porque también perdió la cabeza de una manera muy fea ya en la cancha Rafa Márquez. Y recordamos el partido contra Estados Unidos en el Mundial allá de Japón y Corea. Pero imagínese Diego con todo lo que le puede aportar Rafa Márquez. Y hoy yo escuché hoy por la mañana una entrevista que le hicieron a Diego, y lo hace de una manera muy centrada, muy madura. Él dice, pues imagínese todos los defensas que tengo enfrente de mí, son unos jugadorazos todos. Él no menciona a Rafa Márquez, yo sí lo menciono de todo lo que le pueda aportar. Ojalá y Diego se gane la confianza y que lo siga teniendo Rafa Márquez ahí para que le siga aprendiendo. Ya se menciona, incluso ayer escuchaba, que lo quiere el Galatasaray. A Diego está por vencérsele el contrato
y lo quiere agarrar gratis el Galatasaray y empieza a coquetearle, ojalá y ahí Diego esté bien asesorado, sí, ojalá y esté bien asesorado y tome la mejor opción. Yo digo, creo y me imagino que para que sea visto, claro, será muy bueno que fuera al extranjero, pero bien, bien, no por intereses de dinero, no por, no, que se vaya bien, como se fue la hormiga. Sí, entonces, yo pienso que en la planeación de Rafa Márquez es con chavos, chavos, hay que recordar que México se tiene que eliminar, va a tener eliminatorias mundialistas, pero lo que me da tristeza me da, y bueno, me da tristeza y a la vez hasta coraje, es que rápidamente quieran que gane. Yo repito, una vez, ya esta es como la tercera vez que lo comento, una vez que le dije al Batata, dije, oye Jaime, ¿y tú qué piensa el futbolista? Oye, que le dan descanso. Dice, no, dijo, mira, todos en el fútbol, lógico, dice, todos queremos jugar. Por una razón muy sencilla, porque nos gusta jugar, nos gusta el fútbol. Y yo le preguntaba, oye, ¿y todavía te pones nervioso? Y me hizo otro comentario, dijo, mira, el día que yo ya no sienta nervios, ya voy a dejar de jugar fútbol. Sí, o sea, cosas de un futbolista que estuvo en la selección nacional, que estuvo en procesos, en el proceso con Hugo Sánchez, que no le alcanzó por cuestiones de Hugo, por otras cuestiones, pero lo hacía muy bien Jaime, allí en el rectángulo verde, lo hacía muy bien, y tuvo partidazos en la Copa América, algo así, de allí en Brasil, total. Vuelvo a la planeación de Rafa Márquez. Yo sigo pensando que ya va a empezar a poner algo de lo que él quiere contra Estados Unidos y yo creo que ahí vamos a empezar a ver la mejor versión de México. Ojo, aunque no gane Estados Unidos, cada quien tiene su planeación diferente. Sí, Pochettino está haciendo la de él, Rafa Márquez está haciendo la de él, al estilo de él. Comentaba yo el lunes de una declaración que hizo Rafa Márquez en el sentido de que también ya lo estaban criticando, de que dijo, pues yo necesito la materia prima para jugar como el Barcelona, dice, no la voy a tener, y aquí hemos dicho lo mismo, o sea, son mexicanos, no traen el proceso de la Masía. ¿Cómo se explica usted que en todas las categorías España ha sido campeón del mundo? En todas las categorías ya tienen un ADN, ya le entendieron a estas situaciones de cómo preparar a sus equipos. Hablo de hombres y de mujeres, en todo han ganado. ¿Qué hay que hacer? Pues vamos a tratar de copiar en algo de lo que está haciendo España. Y yo creo que mucho de eso lo saben tanto Rafa Márquez como Guardado, que es su auxiliar, y el cuerpo técnico que tiene en la selección nacional, y que también los directivos de la selección nacional le armaron a Rafa Márquez para que trabaje bien y sobre todo trabaje bien con los jugadores que tiene y con los jugadores que él está seleccionando, ¿sí? Y ya, esas vacas sagradas que existían en el fútbol mexicano, ya, como lo que le está pasando a Portugal, por eso pongo ese ejemplo. Resulta que el señor Cristiano Ronaldo está enojadísimo. Esa que le hicieron llevaba toda la señal, lo tuvieron calentando 30 minutos y no lo metieron a jugar. Eso se le hace a un jugador que quieres castigar o que se portó mal en la charla, o sea, en un castigo así parecido. ¿Sí me explico? Y él dijo, ¿cómo? Pues si yo soy Cristiano Ronaldo. Y si algo le falta a este jugador después de la salida del United, del Real Madrid, pues es humildad. O sea, humildad deportiva, humildad de valores. Entonces, pues el señor se sintió, hizo su berrinche y se fue. También están hablando de que como el Mundial va a ser en Portugal, prácticamente dicen que tiene un lugar asegurado para jugar el Mundial. No. Ya Cristiano Ronaldo tuvo su época y ahora vienen otros jugadores, sobre todo en Portugal, que están regados por todo el mundo y que son unos jugadorazos y que también han hecho muy buenos trabajos, como el de Marruecos, como el que ahora quiere implementar Rafa Márquez, pero con comentarios de gente que aprovecha nada más por tener un micrófono. La verdad, yo hablo a nivel nacional, a nivel nacional. Hay cuartos que yo escucho y digo, no puede ser. Es más, hasta le cambio, la verdad, porque los comentarios no van. Edman, ¿quién ha hablado de una planeación? ¿Quién ha hablado de un proceso de Rafa? Pues casi nadie, porque todo el mundo lo que quiere, o sea, como los villamelones, ¿no? Lo que quieren es que gane y que gane. Imagínense que siempre ganara y que no calificara. Entonces, no, esto tiene que ir con una buena cimentación en función de los jugadores que está llamando él y de los jugadores que le pueden servir para su proceso y sobre todo para su estilo de juego. Ya con el equipo nuevo que metió ahí contra Perú,
repito, todo el mundo quería que ganaras. Ya veo la actitud de algunos jugadores, pues de ahí todos se van a tener que ganar el lugar, sobre todo los chavos, porque tienen la ilusión de llegar a un campeonato del mundo. ¿Cuánto criticaron al Piojo Alvarado? Y ahorita es pilar indiscutible de la selección nacional, y está chavo, y repito, ya no es que sea de las vacas sagradas, definitivamente no. Rafa va a hablar con todos ellos, también por algo se llevó a Guardado, para hablar con ellos y tener un buen grupo, sobre todo en la Selección Nacional de México. Suerte el sábado para Rafa y la selección contra Estados Unidos, y el martes terminan sus partidos de preparación contra Chile, en donde hay pues una espina muy clavada, ¿no?, de aquella goleada con Juan Carlos Osorio. Ojalá y se le den las cosas a Rafa, y ojalá y los chavos sigan creciendo, y sobre todo mucha suerte a Diego. Tampoco esperen que Diego juegue, porque vamos, tienen que, como decía Javier Aguirre, es que necesito leerlos, decía, necesito leer al jugador, necesito ver qué es lo que trae, qué piensa, cómo piensa. Así es el proceso en el que está ahorita Diego. Mucha suerte. Ahora si juega, pues imagínese usted, ojo, le está faltando un lateral derecho a la selección nacional, y por las características de ofensivas y defensivas de Diego, ojo, puede llenar ese espacio y una titularidad que ojalá y se le dé. Suerte para Diego Campillo, que le está haciendo bien y que ya está en la Selección Nacional de México. Con esto nos despedimos, no sin antes hacer la invitación para que nos acompañe Dios mediante el próximo lunes, en punto de las 19:07 p.m, en una emisión más de Unideporte. Por el día de hoy, muchas gracias y muy buenas tardes.

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4: ¿Qué tal? Gusto saludarlos. Soy el maestro Miguel Ángel Burciaga Díaz. Bienvenidos a La Partitura. En esta ocasión continuamos con la exposición de Stravinsky. Nos quedamos en la idea de que el Petrushka había sido un éxito, se reveló como un compositor de vanguardia, innovador, muy admirado, un divo. No, un divo a tal grado que terminó de novio de Coco Chanel, una de las mujeres más deseadas y admiradas de la época, ¿no? Imagínense, Stravinsky era el novio de Coco Chanel, ¿no? Qué tremendo. Y en el medio, pues Diaghilev, que se estaba llenando de billetes con estos espectáculos de los ballets rusos, pues dice, Stravinsky es mi compositor favorito, ¿no? Le voy a encargar otro proyecto. Y ahora el proyecto era mucho más extravagante, ¿no? Era hablar de la Rusia primitiva, o sea, idear una idea de pequeños grupos humanos, tribus, que existen mucho, mucho, mucho antes de cualquier civilización medianamente conocida o estudiada, sino imaginar una Rusia más salvaje, más primitiva. En ese momento recién se empezaba a hablar un poco del hombre prehistórico. Ustedes saben que hubo mucho debate por temas religiosos y políticos ante la teoría de Darwin, y eso retrasó mucho el avance de la evolución humana y por lo tanto la concepción del hombre prehistórico, un hombre rudimentario, con un lenguaje rudimentario, con herramientas vulgares, con más que nada todavía mucho más instinto de supervivencia animal que inteligencia, una inteligencia que daba señales en gestos religiosos, rituales fúnebres, primeras manifestaciones artísticas. Empezaba a haber interés por pequeños, los primeros hallazgos de arte rupestre, y yo creo que de ahí viene la idea, ¿no?, de crear una idea de una Rusia primitiva. Ni siquiera existían los estereotipos serios ni cómicos de lo que es un cavernícola, un hombre prehistórico, o sea, no existían. Había que crearlos porque no todavía era una visión que para muchas sociedades estaba rechazada. Pero deciden hacer un ballet sobre esta idea de una tribu más salvaje, más respetuosa. Y lo que plantean es un rito para pedir la fertilidad de la tierra, ¿no?, donde lo que proponen es sacrificar una doncella, ¿no? La tribu, los hombres viejos de la tribu eligen una doncella y la sacrifican. De eso trataba el argumento. Y así como nace la concepción de la que probablemente sería la obra más influyente de la primera mitad del siglo XX, que se conoce como la consagración de la primavera, ¿no? Muchos musicólogos tienen que la consagración de la primavera es a la música lo que el Ulises de Joyce a la literatura. Fue una obra que influyó a todos. No dejó de influir a ningún compositor. O sea, cualquier compositor, así de simple, que no se haya influido por la consagración de la primavera, no se podía considerar un compositor de vanguardia. A ese punto, al menos en lo que fueron los años 20, 30 y todavía entrados a los 40, ¿no? Al menos hasta que caí la hecatombe de la Segunda Guerra Mundial, ¿no? Entonces, Stravinsky entra a esta música y no la logra terminar en un año. De hecho, se toma 2 años entre Petrushka y la consagración, pues para empezar a diseñar un concepto primero de una música que representa algo no conocido, que es la vida prehistórica. Y claro, empieza a generar gestos muy extravagantes, ¿no? Desde la tímbrica, el instrumento, exagera el cubismo que ya se veía en Petrushka, las combinaciones de ritmos, los cruces. Tiene una partitura complejísima. Al día de hoy, cualquier director, concurso internacional de orquesta, pone al director a dirigir pasajes de la consagración. Lo más difícil que hay que ensamblar, una obra que es difícil para cada músico de la orquesta, ya que ustedes para las secciones, para el corno 1, corno 2, corno 3, oboe 1, oboe 2, el primer atril de violín, el segundo, todos los músicos tienen complicaciones en esa obra. Una obra muy ambiciosa, muy compleja, muy innovadora y tremendamente maravillosa. La consagración de la primavera es gigante, es imponente. Si bien se sabía que estaba también la vanguardia de la Escuela de Viena, el rechazo social que produjo en su momento no permitió entrar con tanto impacto como lo hizo la consagración, ¿no? A pesar de que, como se sabe la historia, la consagración de la primavera resultó en un fracaso, el estreno fue un fracaso absoluto, hubo pleitos, hubo gente que hasta se peleó tanto en la audiencia que terminaron desafiándose a duelos, que todavía estaban permitidos en la época esos duelos de que se dan un balazo uno y uno a ver quién se muere, ¿no? Fue un caos el estreno de la consagración. Se inventó un nuevo estilo de coreografía, ¿no? Porque no había Nijinsky, el coreógrafo, no podía adaptar el ballet clásico a los ritmos y músicas que impuso Stravinsky. Y nace, a la vez que nace esta obra de gran revolución en la música, nace el primer ballet, podríamos considerar el primer ballet contemporáneo, porque cambia totalmente la estética de la música del estilo del ballet clásico. Entonces, fue una gran revolución la consagración. A las pocas funciones, resultaría en ser una de las obras más admiradas, aclamadas, y sería un éxito rotundo desde entonces. Desde entonces la consagración arrasaría en el mundo y pondría a Stravinsky, para muchos en ese momento, en ese estallido, en ese fervor, como el compositor más revolucionario y vanguardista del momento. Más que Debussy, más que Ravel, más que Bartók, más que la Escuela de Viena, que no es poco, ¿no? Stravinsky sube a un peldaño del que ya nunca se bajó, ¿no? Porque la consagración sigue siendo una obra impactante, sublime, magnífica y muy, muy revolucionaria, ¿no? Y que hoy en día a todo mundo nos gusta. Se ha vuelto un clásico, por supuesto, de la música, pero que en ese momento fue una revolución, una rebelión absoluta. Entonces, bueno, me gustaría hablar más del ballet, pero bueno, vamos a escuchar lo que alcancemos también de la consagración, que curiosamente se escucha más en su versión sinfónica que en el ballet, que no tiene ninguna diferencia, pero se difunde más como obra de concierto que como ballet, porque la música es impresionante. Escuchemos pues la gran obra del gran genio Igor Stravinsky, La consagración de la primavera, bajo la dirección de Pierre Boulez con la Filarmónica de París.

Gracias por acompañarnos en este encuentro con la música sinfónica, guiados por el maestro Miguel Ángel Burciaga Díaz, director de la Orquesta Sinfónica de la Universidad Juárez del Estado de Durango. Hasta la próxima.

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8: ¿Qué tal? Muy buenas tardes, bienvenidos a Vía 100.5, ya estamos en las noticias de Radio Universidad, 1:33 p.m. Es 1 de octubre, estamos estrenando el mes número 10 del año 2026, a su disposición el teléfono en cabina 827-1214, también el número de WhatsApp 618-119-2092 y por supuesto invitarlo a que nos sintonice en internet www.radio.uged.mx. Es 1 de octubre, hoy es Día Internacional del Café, una fecha para reconocer a una de las bebidas más consumidas del mundo y por supuesto a quienes participan en su producción. La celebración fue impulsada por la Organización Internacional del Café y dígame usted, ¿al amanecer no se le antoja un cafecito para despertar? Hoy vamos a conmemorar con un buen café esta fecha y por supuesto vámonos al resumen para comenzar con las noticias.
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8: En información de la Universidad Juárez del Estado de Durango, el rector de la máxima casa de estudios destacó los logros y eventos que se han realizado en la FADER y CIPOL a propósito del informe. Y el director de la Facultad de Derecho, Alan Arroyo, rindió su primer informe de actividades. Más adelante los detalles. Y vamos con Abril Ávila Zúñiga. Esta tarde también nos informará acerca de los atletas de gran nivel que son los que forman parte de la facultad. Y en información local, inicia el mes rosa y además ahora se suma el mes turquesa. ¿De qué se trata? Le diremos. La directora del DIF estatal a propósito del mes rosa y turquesa aseguró que hay bajas en la incidencia de mortalidad a propósito del cáncer de mama. Y más del Instituto Mexicano del Seguro Social, otros 3 bebés murieron, pero ahora en Jalisco con la misma bacteria. Los vuelos han aumentado hasta un 20-30% debido al incremento de la turbocina, aseguran agencias de viajes. Durango es sede de una reunión de agencias de viaje. Vienen varios estados de la República a la capital duranguense. ¿Y cómo va la ley antimemes? Es rechazada por algunos diputados federales. Platicamos con Arturo Yáñez a propósito de esta que considera ley mordaza. ¿Y cómo andamos con el clima? De acuerdo a alertas de las autoridades, podría caer una lluvia intensa de 50 hasta 60 milímetros esta tarde. Le tendremos también información, 39 mascotas fueron aseguradas en el centro de la ciudad. Continúa con nosotros aquí en Vía 100.5.
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8: Oiga, vamos con información de la FADER y CIPOL. Hoy estuvo el rector por ahí visitando a propósito del informe que dio a conocer el director. El rector Ramón García Rivera destacó todos los logros y los eventos que se han realizado en esta facultad.
10: El rector de la Universidad Juárez del Estado de Durango, maestro Ramón García Rivera, estuvo presente en el primer informe de logros del director de la FADER. Ahí dirigió un mensaje.
11: En estos espacios se han abordado temas de gran impacto para la vida jurídica y política contemporánea, como los derechos humanos, la justicia constitucional, la jurisprudencia, la democracia, el Estado de Derecho y las transformaciones sociales. Esa participación nacional e internacional ha fortalecido la vinculación académica, ha posicionado a la UJED en el debate jurídico contemporáneo y ha consolidado el prestigio de nuestra Facultad de Derecho y Ciencias Políticas. Y por supuesto, estos logros no son casualidad, son el reflejo de un liderazgo claro y de un equipo directivo que se ha sabido trabajar con inteligencia y sensibilidad en los pilares que sostienen a una institución con mucha excelencia educativa. Y por supuesto, estos logros no son casualidad. Perdón, quiero felicitar de manera muy especial al doctor Edgar Alan Arroyo Cisneros por su liderazgo y su gestión al frente de esta facultad. Reconozco en cada uno de los integrantes de su equipo directivo el trabajo que se viene realizando para el fortalecimiento de la FADER y CIPOL en rubros fundamentales como es la infraestructura, la vinculación, el deporte, la difusión de la cultura y la identidad, sin descuidar, por supuesto, la docencia y la investigación. La nueva velaria, las mejoras en estos espacios comunes y en cada uno de sus proyectos académicos son muestra de ese compromiso. Los logros que se mencionan en este informe nos llenan de orgullo a quienes formamos parte de la UJED. Los hemos constatado como comunidad universitaria y son la certeza más clara de que el camino que aún queda por recorrer bajo la administración del doctor Arroyo será sin duda un camino de éxitos. Estoy seguro de que así será, porque detrás de cada acción, de cada proyecto, de cada meta alcanzada, hay una comunidad que respalda y que exige con razón lo mejor de todas sus autoridades.
10: Para Radio Universidad, Linda Cristal Rodríguez.

0: se inserte en el camino de la excelencia, de la calidad académica, porque eso es la identidad universitaria, que desde luego ha sido lo que ha trazado el señor rector de la universidad, el maestro de salud pública Ramón García Rivera, y por eso vamos a ver los avances en internacionalización, los avances en gobierno y gestión universitaria, los avances en infraestructura, desde luego en los planes y programas de estudio, y desde luego los desafíos y los retos presentes y futuros. De nueva cuenta, bienvenidas y bienvenidos.
1: ...170 años de excelencia, innovación y renovación. El pasado 15 de agosto, la FADER ICIPOL cumplió junto con el Colegio Civil antecedente seminal de la UGED, ni más ni menos que 170 años de historia y transformación. En el marco de tan importante conmemoración, la facultad refuerza su compromiso con la excelencia académica y traza sus horizontes para seguir siendo la mejor oferta educativa en Durango y una de las más relevantes en el norte del país. Reconocer nuestra historia nos permite heredar un mejor legado a las siguientes generaciones. Academia con visión de futuro. En el primer año de la gestión, se han llevado a cabo más de 400 eventos académicos, una cifra sin precedentes que habla de una facultad en movimiento, en donde se analizan y discuten los grandes temas del derecho y de la ciencia política hoy en día, a través de conferencias, conversatorios, seminarios, diálogos, talleres y otro tipo de actividades. Se forma a las y los mejores abogados para ser abogados litigantes y politólogos de excelencia, pero que también puedan ejercer la judicatura y el servicio público o la docencia con la mejor calidad.
2: Para Radio Universidad, Linda Cristal Rodríguez.
3: Y vamos a la Facultad de Ciencias Físicas y Deporte. Abril Ávila, la directora, nos habla de los atletas de gran nivel que tiene la institución.
2: La Facultad de Ciencias de la Cultura Física y Deporte tiene talento. Su directora, la maestra Abril Ávila Zúñiga, nos comparte.
4: Sí, así es. Justo precisamente ahora se acaba de hacer el abanderamiento por parte del Instituto Estatal del Deportes a cargo del maestro César Omar Cárdenas Reyes, director del mismo, en el cual comentar que para los paradeportes tenemos un alumno el cual acaba de ser llamado junto con su entrenador para formar parte, uno como auxiliar y otro como parte del equipo de lo que es el fútbol. En este caso nos estamos por ahí refiriendo a lo que es el alumno Maximiliano García y a su entrenador Yair Reyes, quienes fueron convocados a formar parte de la selección nacional del fútbol de talla baja, que irán a disputar una Copa del Mundo que se va a llevar a cabo en el mes de noviembre en Marruecos. Y pues bueno, también estamos de manteles largos porque acaba de regresar también un alumno destacado de una competencia organizada por la asociación Somos Nueva Era de Boxeo, con el aval del Consejo Mundial de Boxeo, donde participaron pugilistas de México, Argentina, Chile, Venezuela, Colombia y Estados Unidos. Y pues nuestro estudiante Andrés Aguilar fue campeón en la categoría de 70 kilos. Entonces estamos estrenando un campeón mundial juvenil de boxeo, que además en próximo noviembre irá a disputar una Copa Continental.
5: ¿Qué significa tener esta talla, este nivel de estudiantes, maestro?
4: Pues para la facultad no es nuevo, pero también es sumamente pues de orgullo, y sobre todo que se están fijando, no se nos están yendo a otros estados o a otras universidades, sino que están volteando y poniendo sus ojos precisamente en la máxima casa de estudios que es la Universidad Juárez, y sobre todo en la Facultad de Ciencias, tanto por su calidad precisamente como por el apoyo que obtienen tanto de, en este caso, su servidora y su cuerpo de gobierno en dirección, pero también del maestro en salud pública Ramón García Rivera. Se sienten cobijados y se sienten orgullosos de ser portadores de la camiseta de la UGED.

0: Radio Universidad, Linda Cristal Rodríguez.
1: Una de la tarde con 46 minutos, 23 grados, este primero de octubre del año 2026, Día Internacional del Café, y vámonos a la información local. Hoy inicia también el mes rosa. En esta ocasión se suma el mes turquesa, que es la prevención del cáncer de mama y también del cáncer cervicouterino. Vamos con la información.
2: Segmento local.
3: Estamos ubicados e instalados aquí en lo que es la Plaza de Armas con el equipo de citologías móvil y el equipo de mastografías móvil. En el marco del mes rosa, que ya todos conocemos que octubre es nuestro mes rosa, y en esta ocasión también conocido como mes turquesa, por indicaciones de nuestro señor gobernador, el doctor Esteban Villegas, y sobre todo en colaboración en este mes en el trabajo con el DIF estatal a cargo de la señora Marisol Rosso, estaremos realizando mastografías y estaremos haciendo estudios de Papanicolaou a toda nuestra población femenina que esté en la edad óptima para realizarse estos estudios. Actualmente estamos trabajando de 8 de la mañana a 2 y media de la tarde. Si la afluencia de la población esperando la mejor respuesta en beneficio de la prevención de su salud lo amerita, estaremos abriendo también el segundo turno de las 2 y media a las 8 de la noche. A nivel federal nos ha mandado los lineamientos, por lo cual lo menciono. Antes solamente comentábamos que el mes rosa era octubre y en esta ocasión nos están solicitando trabajar en conjunto con la prevención también de cáncer cervicouterino, y también se denomina octubre, también es turquesa. Esto es muy importante, ya que cada mujer que acuda con la intención de buscar un estudio preventivo de cáncer de mama, también podamos ofertarle la atención en cuanto a prevención de cáncer cervicouterino. Mire, básicamente los únicos requisitos que estamos solicitando es que traigan una identificación, ya sea el INE o la CURP, que se hayan realizado los estudios previos hace un año. Obvio, todas las personas que vengan a realizarse alguno de los estudios, o qué mejor, hacerse los dos estudios, venir preparadas. En el caso de la mastografía, siempre se les invita a que no traigan desodorante, no traigan crema, y básicamente, como les repito, que hayan tenido el examen preventivo mínimo hace un año. Si lo tienen y lo pueden traer, también nos sirve bastante como un parámetro previo, ¿verdad?
2: Para Radio Universidad, Marta Casas.
4: Que también, gracias a la autoexploración, a las mastografías, a la detección oportuna, hemos logrado disminuir la detección de casos nuevos, pero también la mortalidad. Que eso es nuestro principal objetivo, reducir la mortalidad de nuestras mujeres. El año pasado tuvimos pues esta cifra que logramos disminuir un 40%. El año pasado tuvimos más de 156 mujeres que fallecieron por cáncer de mama, y este año a la fecha solamente llevamos 88 mujeres que desgraciadamente han fallecido. Pero eso quiere decir que este tipo de actividades, que los cafés rosas, que todas las actividades y la información que llevamos, nos ha permitido también disminuir la mortandad de nuestros.
2: Para Radio Universidad, Marta Casas.
1: Ahí tiene el espacio gratuito en el Centro Histórico, donde usted puede acudir a hacerse de manera gratuita los exámenes en el marco del mes rosa y mes turquesa. Oiga, antes de pasar a otra información, le quiero informar que finalmente ya se levantó la huelga del Monte de Piedad y a partir del 7 de octubre estarán abriendo las puertas al público. Si usted tiene alguna prenda, si tiene alguna preocupación, es momento de acercarse y llegar a un acuerdo los trabajadores. La huelga duró prácticamente un año porque estalló el 1 de octubre de 2025 y ayer 30 de septiembre de 2026 se llegaron a los acuerdos. A partir de hoy abrieron para hacer la limpieza y todo el orden interno, y el 7 de octubre ya estarán abriendo al público las puertas del Monte de Piedad. Vámonos con más información. Híjole, el Instituto Mexicano del Seguro Social, la verdad que le llovió sobre mojado porque no solo ha sido el tema de los 5 bebés que murieron en Durango, ha salido a la luz a partir de eso que en Mexicali entregaron bebés equivocados y hoy de nueva cuenta la misma bacteria mató 3 bebés en Jalisco. Le voy a presentar la información con Adriana Toriz, que es la directora o coordinadora nacional de epidemiología del IMSS.
5: Informan sobre los casos en la unidad de cuidados intensivos neonatales del Hospital de Ginecobstetricia en el Centro Médico Nacional de Occidente en Guadalajara, Jalisco, relacionadas con infecciones por Klebsiella pneumoniae y Candida albicans. Ambas instituciones lamentan profundamente el fallecimiento de los recién nacidos y expresan su solidaridad con sus familias. Los brotes identificados con la unidad fueron notificados en su momento a las autoridades sanitarias estatales y federales y se activaron los protocolos de vigilancia epidemiológica y control de infecciones. Actualmente, un equipo nacional de especialistas realiza una revisión integral de la unidad con la participación de expertos externos. Los trabajos comprenden el análisis clínico y epidemiológico de cada caso, estudios de laboratorio de los microorganismos identificados para determinar su posible origen y la revisión de los procesos de prevención y control de infecciones. De manera paralela, se reforzaron las medidas de control en la unidad, entre ellas la toma de cultivos, la limpieza y desinfección exhaustivas, la delimitación de áreas y la supervisión permanente de las medidas de higiene en todos los turnos. El IMSS y la Secretaría de Salud mantienen comunicación en coordinación permanente con las autoridades sanitarias del estado de Jalisco.
2: Para Radio Universidad, Marta Casas.
1: Vámonos con más información. Los vuelos han aumentado de 20 a 30%, de acuerdo a lo que señaló el líder nacional de AMAP, Levy William, quien nos dijo que precisamente este aumento tiene que ver con los conflictos en el Medio Oriente, esta guerra que persiste y que ha generado un incremento general en el tema de los combustibles.
6: Han ido incrementándose los costos de los vuelos, el tema de la guerra que se vive Irán, Estados Unidos, pues el cierre del estrecho de Hormuz, al no permitir que pase este petróleo y que después se refine para generar estas turbocinas y todo el petróleo que pasa por ese estrecho es un porcentaje muy importante del que se distribuye en el mundo, ha hecho que los costos de los combustibles suban exponencialmente. Han aumentado hasta un 30%, calculamos actualmente en algunas rutas, aunque se sigue manteniendo dinámico, sí notamos que cada vez encuentras precios menores.
7: ¿Nacionales menos. E internacionales? Ambos.
6: Ambos, okay. Nacionales e internacionales. De hecho, ahorita que estamos monitoreando el tema de nuestra próxima participación en España en Fitur, pues estamos notando un incremento también a aproximadamente el 30% contra lo que costaba un vuelo del año pasado.
2: Para Radio Universidad, Marta Casas.
1: Así que si piensa usted viajar, le va a costar un poquito más, hasta un 40%, si es que agarra precio. Vámonos con más temas. Durango es sede de un evento nacional de agencias de viaje. Karina Morales nos explica.
8: Bueno, más o menos estamos hablando de unos quizás 70 cuartos noche. Algunos pues sí comparten habitación, pero en su mayoría van en habitaciones sencillas, pues son agentes de viajes, venimos a trabajar, a conocer el destino más que nada. Entonces, pues creo que es un buen foco también para derrama económica. Los vamos a estar llevando a museos, restaurantes, quizá algunos bares, entonces para que realmente vivan todo lo que Durango tiene para ofertar.
9: ¿Qué tan importante es que se sepa realmente qué es Durango para las agencias de viajes? O sea, que se vea que es un lugar seguro, que sí hay lugares donde conocer.
8: Bueno, aquí la intención y algo muy positivo es que muchos no conocen. La mayoría de los dentro de los 100 agentes agentes de viajes que van a venir, el 80% no conoce Durango. Entonces vienen sin expectativa, lo cual va a ser algo muy positivo porque se van a ir con muy buen sabor de boca. Ellos vienen con la incertidumbre de si es seguro o no. Ya el día de ayer los anduvimos paseando por Centro Histórico, ellos pueden empezar a conocer que Durango es seguro, que se puede caminar por sus calles y que sus pasajeros, cuando nos los manden aquí a Durango, van a poder tener esa misma experiencia.
9: ¿De qué fecha es?
8: El evento es del 2 al 5 de octubre, iniciamos el día de ayer, ya llega la avanzada de AMAP Nacional, llegó el presidente, algunos de su comité nacional, el día de hoy empiezan a llegar algunos presidentes, pero oficialmente inicia mañana.
2: Para Radio Universidad, Marta Casas.
1: Y vámonos con otro tema. La llamada ley antimemes ya fue aprobada por el Senado, pasó a la Cámara de Diputados. Esta reforma contempla de 1 a 5 años de prisión y multas que son hasta 10,000 UMAS para determinados casos de uso comercial de la identidad gráfica de instituciones públicas. Es decir, cuando usted emite un comentario que no le guste y que alcance pues medios nacionales o alcances nacionales, usted podría ser sujeto a ser procesado como un delito. Platicamos con Arturo Yáñez, es diputado federal de la oposición, del Revolucionario Institucional. Él considera que esto es un grave atentado contra la libertad de expresión. Escuchemos.
10: Y esta ley antimemes es prácticamente callar a los mexicanos y de quitarles todos sus derechos de la libertad de expresión, de poderse manifestar inclusive en sus redes personales, sociales, y que pues prácticamente estemos amenazados. Ahora ya la amenaza va a que si alguien realiza un meme en contra de un funcionario o en contra del gobierno, puede llegar a cárcel. Entonces la sanción puede llegar a cárcel. Entonces prácticamente ustedes como medios de comunicación lo saben. Primero llegaron con ustedes y les dijeron que si hay alguna nota donde se pueda tener una situación ahora sí que ofensiva al gobierno o algún funcionario, pueden sancionarlos hasta el 3% de sus finanzas como empresa de medio de comunicación. Es una totalmente una situación de amenaza a los medios de comunicación. Ahora van con los mexicanos. Ahora con todos los mexicanos, cualquier ciudadano que suba un meme y que este meme tenga un impacto de carácter nacional, de ofensiva al funcionario o al gobierno de la 4T, puede llegar a este funcionario, le puede llegar la sanción de cárcel, hasta 7 años de cárcel. Es una situación que preocupa mucho, pues prácticamente el gobierno de la 4T está quitando con todos los derechos, con toda la libertad de expresión de los mexicanos, y quiere que su gobierno no tenga críticas, quiere que su gobierno no tenga voces, que lo pues prácticamente lo juzguen, y pues prácticamente nos quiere a todos los mexicanos callados y sumisos.
2: Para Radio Universidad, Marta Casas.
1: Oiga, y en otro tema, las autoridades de Protección Civil están alertando porque octubre también arranca con vigilancia por las condiciones meteorológicas. El huracán Rachel continúa fortaleciéndose y uno de los puntos donde podría llegar es al estado de Durango. De acuerdo a lo que han indicado las autoridades, esta tarde sería de intensas lluvias. Vamos a escuchar la alerta con el comandante Gustavo Paredes de Protección Civil Municipal y con el alcalde capitalino José Antonio Ochoa.
11: Buenas noches, gran familia duranguenses. Aquí estamos en el Centro de Monitoreo Municipal de Riesgo, precisamente revisando el fenómeno meteorológico. Hay que estar prevenidos, está observando Ponte Alerta con Durango y de todos los comunicados que genere tanto la autoridad estatal como la autoridad municipal. Evitar tirar basura, evitar que si hay calles inundadas, cruzarlas. En el área rural, el tema de los arroyos, las avenidas de los arroyos, no jugarle a cruzar y poner en riesgo la familia. Se espera una lluvia de entre 25 y 50 milímetros. Es mucha agua. Tenemos que tener la prevención necesaria. Si no es necesario que salgan a la calle, no salgan en ese horario para evitar cualquier accidente. Es importante cuidar y proteger primero nuestra integridad física y por supuesto la patrimonial. Ahorita estamos destinando una estrategia de prevención, ya limpiando alcantarillas, también zonas de riesgo como en el Pueblito, en San Ángel, en la presa del hielo, que es sumamente importante, y otros puntos que ya tenemos detectados de acuerdo a la Autoridad de Protección Civil.
12: Bueno, pues siguiendo sus instrucciones, presidente, ahorita precisamente nos reunimos con el Consejo, con esta Sedena, Guardia Nacional, la Coordinación Estatal de Protección Civil, algunas direcciones muy elementales como Obras Públicas, Servicios Públicos, quienes ya hicieron un trabajo importante de limpieza de arroyos, de alcantarillados, etcétera, pero con las lluvias volvemos a tener algún movimiento.
11: Estamos preparados para la prevención, albergues ya están también preparados. Estemos atentos al comunicado de las autoridades y también a través de la aplicación Ponte Alerta Durango estaremos informando a la ciudadanía.
2: Para Radio Universidad, Marta Casas.
0: Segmento de seguridad.
1: Y en el segmento de seguridad le comparto que 39 perritos fueron rescatados y también se encontraron restos de otros, cuando menos tres animales. Esto luego de una denuncia hecha a través de las autoridades acerca de un domicilio de la calle Blas Corral en el Centro Histórico de Durango por fétidos olores. Ahí fueron, revisaron y este cateo derivó en una denuncia ciudadana, por supuesto, maltrato y abandono. Los 39 perritos que se fueron rescatados con vida ya se encuentran bajo el cuidado de las autoridades, siendo, por supuesto, valorados y probablemente vayan a ser dados en adopción. Y en más información, no de Durango, pero del vecino estado de Coahuila, concretamente en Torreón, que está pegado con Durango, una terrible noticia porque aparentemente unos gemelos de 18 años, exalumnos de una institución, protagonizaron un ataque dentro de una escuela secundaria en Torreón, Coahuila, dejando como saldo a la subdirectora del plantel fallecida, además de tres personas heridas, entre ellas dos estudiantes. La investigación apenas comenzó. Esto sucedió hoy por la mañana. Terrible situación y nosotros ya nos vamos. Les recuerdo que la aplicación Ponte Alerta Durango está para reportar cualquier tema de protección civil, les digo, por las lluvias y por supuesto el 911. Hay que ser bien insistentes por aquello de que a veces no contestan. Soy Marta Casas, nos vamos con el enlace con Radio Educación. Lo espero mañana en punto de la 1:30 aquí en el 100.5.
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14: Salariales y laborales. También demandan la destitución del doctor Rafael Olivos, líder del Sindicato Nacional de Trabajadores del Seguro Social. En información del mundo, en Bolivia se sacude el sistema de justicia. El fiscal general Roger Mariaca fue detenido junto con otras 13 personas y es investigado por presunta organización criminal, lavado de activos y narcotráfico. No ceden las protestas estudiantiles en Francia y el movimiento se extiende. Este día cientos de escuelas registran paros y movilizaciones para exigir más recursos y mejores condiciones educativas. La ONU pide a Estados Unidos que no intente nuevamente ejecutar a Krista Pike, después de que la mujer sobreviviera a un intento de ejecución mediante inyección letal en Tennessee. Le aplicaron dos dosis. El alto comisionado para los derechos humanos, Volker Turk, y 9 expertos de la ONU solicitaron detener cualquier nuevo procedimiento. Y esta mañana la presidenta Claudia Sheinbaum rechazó que se esté buscando cambiar el giro de la investigación de los 43 estudiantes de Ayotzinapa desaparecidos. En su conferencia, la mandataria federal afirmó que no hay ninguna fabricación de nada. Al contrario, hay mucha solidez en las pruebas que se están presentando y ratificó que ya no hay más documentos en manos de la Secretaría de la Defensa Nacional que estén relacionados con el tema de Ayotzinapa, con lo ocurrido la noche y madrugada del 26 y 27 de septiembre. Esto en relación a los famosos folios que las familias de los alumnos exigen les sean entregados.
15: Durante la mañanera en Palacio Nacional, la presidenta Claudia Sheinbaum rechazó que la profundización de nuevas líneas de investigación en el caso Ayotzinapa busquen alguna fabricación para ocultar la verdad. La jefa del Ejecutivo Federal consideró que, por el contrario, hay mucha solidez en las pruebas que se están presentando por parte de la fiscalía que lleva el caso.
16: No hay ninguna fabricación de nada y, al contrario, hay mucha solidez en las pruebas que se están presentando. No tiene que haber preocupación por eso, porque se está cumpliendo con la ley. Y en un caso tan delicado, jamás se va a fabricar una prueba, imagínate, sería gravísimo. Toda persona tiene derecho a una defensa, y si no se encuentran las pruebas suficientes, el juez tendrá que determinarlo. Lo que sí puedo decir es que la fiscalía está haciendo un gran trabajo, y que hay muchas personas que están trabajando para poder llegar a la verdad y a la justicia. Y también que había evidencias que no habían sido investigadas. No hay construcción, y menos en un caso como este.
17: Sí, es muy grave.
16: Tan doloroso para los padres y para el pueblo de México. Imagínense que de parte del fiscal hubiera alguna fabricación de pruebas.
17: Sí, que
16: eso no es así. Y si no hay una prueba suficiente, lo determinará el juez.
15: Por otra parte, la presidenta Claudia Sheinbaum aseguró que en relación a los documentos militares vinculados a los hechos de la trágica noche de Iguala, ya todos están dados a conocer a los familiares de las víctimas. Reconoció que hay militares detenidos, pero no por participar en la desaparición de los 43 jóvenes normalistas, sino por sus nexos con grupos del crimen organizado.
16: Se abrieron los archivos en su momento con el presidente López Obrador para que las familias buscaran de manera directa, y se ha entregado lo que existe a los familiares. Lo que existe se les ha entregado en su momento. Lo que se entregó en su momento con el presidente López Obrador, los folios que se entregaron, los CERFIS creo que se llaman, que se entregaron, eso es lo que es conocido.
17: Entonces en ese punto ya no hay manera de que ellos obtengan más documentos.
16: No hay más documentos por lo que se nos ha informado, de lo que ya se entregó. Y también hay que saber que hay varios miembros de las Fuerzas Armadas, del Ejército en particular, detenidos no por la desaparición, sino por presuntos vínculos con delincuencia organizada, que ocurrió durante el periodo del presidente López Obrador. Pero en todo hay que tener pruebas.
15: Para Pulso de Radio Educación, Víctor Bárcenas.
14: Y por otra parte, la Secretaría de Gobernación puso en marcha una nueva estrategia contra las desapariciones de personas, que consiste en replicar el centro de mando de la Alerta Nacional de Búsqueda en las 32 entidades de la República Mexicana. Los primeros estados que ya pusieron en marcha este esquema, que hay que decir tiene una efectividad superior al 50% de éxito en los casos que se reportan, son los estados de Zacatecas, Morelos, Baja California y Oaxaca.
18: La Secretaría de Gobernación lanzó una nueva estrategia nacional contra las desapariciones, que consiste en replicar el centro de mando de la Alerta Nacional de Búsqueda en las 32 entidades de la República. Los primeros estados que ya están implementando este esquema son Zacatecas, Morelos, Baja California y Oaxaca, donde la efectividad supera el 50% de los casos reportados. Los centros de mando estatales operarán las 24 horas del día y estarán en permanente comunicación con el Centro Federal, ubicado en la SEGOV. En el Centro Federal conviven la Comisión Nacional de Búsqueda, la Fiscalía General de la República, la Guardia Nacional, Fuerzas Armadas y la Secretaría de Seguridad y Protección Ciudadana. Las réplicas estatales contarán con la Comisión de Búsqueda Local, personal de la Fiscalía Estatal, Policía y la Guardia Nacional. Según la Secretaría de Gobernación, al recibir un reporte de desaparición, la información se compartirá entre los centros y se iniciará un despliegue de búsqueda inmediato en la zona y alrededores del caso. Al respecto, el subsecretario de Gobernación, Arturo Medina Padilla, informó que se está mejorando el registro nacional de personas desaparecidas.
19: Implementa una estrategia bajo el principio de búsqueda humanizada, cuyo propósito es que todas las personas desaparecidas y no localizadas tengan el derecho a ser buscadas, localizadas y puedan volver con su familia o con sus seres queridos. Para ello implementamos la Estrategia Nacional de Búsqueda Generalizada y se conformó la Red Nacional de Personas Buscadoras. Asimismo, se está mejorando el Registro Nacional de Personas Desaparecidas y No Localizadas para hacerlo más eficaz y no volverlo solo una herramienta de búsqueda, sino un instrumento para reunir a las familias.
18: De acuerdo al último reporte, desde la implementación de los cambios a la estrategia, en julio de 2025 se han localizado 13,625 personas reportadas como desaparecidas. Para Pulso de Radio Educación, Reinaldo Cerecero.
14: Y Torreón, Coahuila, se convirtió esta mañana en el escenario de un ataque de dos jóvenes de 18 años de edad a la subdirectora de la secundaria 13 del ejido La Unión. Lamentablemente, la maestra falleció y al menos 4 personas más están lesionadas. Entre los lesionados hay 3 alumnos, uno de ellos de gravedad, está muy grave, informó el fiscal general del estado, Federico Fernández, quien señaló que los 2 atacantes ya están detenidos. Se trata de 2 hermanos de 18 años, de ya mayores de edad, quienes además eran exalumnos de ese plantel. Tenemos el reporte con el periodista Wilber Orlando Espino desde Coahuila.
20: Lénica, buenas tardes, un saludo para ti y para todo el auditorio de Radio Educación. Desde la comarca lagunera, para informarte que esta mañana, en punto de las 8:30, 2 jóvenes de 18 años armados irrumpieron en la escuela secundaria general número 13, ubicada en el ejido de La Unión, aquí en Torreón, Coahuila. De acuerdo con los reportes preliminares, los 2 exalumnos con antecedentes de problemas de adicción ingresaron al plantel y realizaron detonaciones que, según los primeros reportes, corresponden a petardos caseros que ellos mismos habrían realizado. Los alumnos, al darse cuenta de las amenazas, se resguardaron en sus salones. Sin embargo, hubo heridos y lamentablemente también una persona fallecida. La víctima mortal fue identificada como Neri Edith Narváez González, de 56 años, quien se desempeñaba como subdirectora de la escuela. Asimismo, se reporta como lesionado al alumno Alexis, de 13 años de edad, quien sufrió la amputación de su mano izquierda. También el profesor Gerardo Villarreal, de 49 años, 2 hombres más identificados como Rafael y Ricardo, quienes fueron trasladados en estado crítico hacia hospitales particulares de esta ciudad de Torreón. De igual manera, se informa que fueron heridas Romina, de 17 años, y Alejandra, de 22, quienes fueron atacadas al exterior del plantel cuando los 2 jóvenes llegaban a perpetrar este ataque. De acuerdo con los primeros informes de las autoridades correspondientes, fueron los propios padres de familia quienes detuvieron a los 2 agresores, como te comento, ambos hermanos de 18 años, quienes habrían llegado temprano el día de hoy con la intención, según los testigos que estaban en este lugar, de atacar principalmente a las mujeres, tanto maestras como alumnas de la institución, ambos exalumnos de esta escuela, quienes, como ya informó el fiscal general del estado, se encuentran a resguardo de las autoridades correspondientes y serán puestos a disposición del Ministerio Público. En las próximas horas se dará a conocer cuál es su situación legal. Al respecto, el gobernador de Coahuila, Manolo Jiménez Salinas, lamentó los acontecimientos de esta mañana en la escuela secundaria del ejido La Unión y expresó sus condolencias a la familia de la mujer fallecida y de las 6 personas lesionadas, y aseguró que se aplicará todo el peso de la ley a los 2 sujetos detenidos. El mandatario señaló que, de acuerdo con los primeros informes de la Fiscalía General del Estado de Coahuila, el ataque en el plantel derivó de situaciones personales. Hasta aquí el reporte, Lénica. Un saludo para todo el auditorio de Radio Educación. Desde Torreón, Coahuila, Wilbert Orlando Espino.
14: Muchísimas gracias al periodista Wilber Orlando Espino. En tanto, la Secretaría de Educación Pública lamentó profundamente los reprobables hechos ocurridos en esta escuela secundaria ubicada en el ejido de La Unión, allá en Torreón, Coahuila, y expresó sus más sinceras condolencias a familiares, amigos y a la comunidad educativa ante el fallecimiento de esta profesora, manifestó en un mensaje la SEP. Y en otra información, la presidenta Claudia Sheinbaum criticó la participación de Felipe Calderón en el Foro América Libre al cuestionar lo contradictorio que resulta hablar de democracia si llegas al poder con un fraude electoral. Al mismo tiempo, condenó los actos de vandalismo registrados el día de ayer contra la estatua de Felipe Calderón en las instalaciones de Los Pinos, mientras que agradeció las palabras del expresidente Andrés Manuel López Obrador, quien también ayer tuvo su reaparición en redes sociales. Así lo declaró en la conferencia de esta mañana, al recordar que hoy se cumplen precisamente 2 años de que inició el mandato de la primera presidenta de México. Para conocer los pormenores de estas declaraciones, hacemos contacto vía plataforma digital con nuestro compañero Víctor Bárcenas, a quien saludamos como siempre con muchísimo gusto. Adelante, Víctor, te escuchamos y te vemos.
3: Gracias, Lénica. Así es, la presidenta Claudia Sheinbaum reacciona esta mañana ante la reaparición pública tanto del presidente López Obrador como del expresidente Felipe Calderón. Primeramente en la mañana fue la primera alocución que dio en la conferencia. En este segundo aniversario de su gobierno agradeció al expresidente López Obrador sus palabras de considerarla como la mejor presidenta del mundo y valoró importante su reaparición en el contexto de la vida política nacional. Vamos a escucharla.
16: Hoy cumplimos 2 años al frente del gobierno de la República y ayer nos sorprendió el presidente López Obrador con su nuevo libro. Todavía no lo tengo, espero irlo a comprar hoy. Sí, vi el video. Pues muy emotivo, la verdad, lo que dijo. Le agradezco mucho sus palabras. Y todo el mensaje es muy bueno. Pone en contexto lo que estamos viviendo. Y hay algunos que se pusieron, pero muy molestos, enojados. Está presentando su libro. Él dijo, ¿no?, que iba a retirarse de la política para escribir libros. Pero todo libro es político. Por eso yo siempre sostengo que no es que necesariamente se haya retirado de la política. Se retiró de la vida pública y del actuar político cotidiano, de la acción política, pero se está dedicando a reflexionar y a escribir, que también es una forma distinta de hacer política. Había dicho Grandeza, que lo escribió, y luego este, que es la historia política de México desde la independencia, que le iba a poner Gloria, dijo, ¿no?, pero que mejor le puso Pueblo.
3: Así el comentario inicial de la presidenta, quien también consideró que hay una obsesión de los grupos opositores en la figura de López Obrador. Dice que le tienen un odio incomprendido y que realmente están obsesionados con él. Toda su salida siempre causa conmoción entre la oposición y considero que, bueno, el presidente, más allá de las críticas, siempre va a estar en el corazón de los mexicanos. Vamos a escucharla.
16: La obsesión con López Obrador es una cosa. O sea, ya dejó el gobierno, ya está publicando libros, y es la obsesión, porque es una obsesión, que si ya fue a cobrar su tarjeta de bienestar, que si ya toque madera, falleció, que si todo. ¿Y cómo tengo la certeza? Porque tengo la certeza de que López Obrador está en el corazón del pueblo de México. Y de ahí no va a salir nunca, nunca. Porque fue un gran dirigente y un gran presidente. 50 años dedicados a la política sin fallarle al pueblo. Eso no lo olvida nadie. Por más que gasten sus dineros para atacar a López Obrador, no van a poder. No van a poder.
3: Y contrariamente, también hubo reacciones de la presidenta en torno a la reaparición también en este foro internacional, el expresidente panista Felipe Calderón. La jefa del Ejecutivo Federal primero consideró que las acciones que tuvieron lugar ayer, donde se decapitó la estatua de Calderón por parte de ex trabajadores de Luz y Fuerza del Centro, pues es un hecho de violencia que no debe ser aplaudido. Lo condena la presidenta inicialmente. Vamos a escucharla.
16: Yo no estoy de acuerdo en lo que hicieron con la estatua y que entraran como entraron a Los Pinos. No estoy de acuerdo. No estoy de acuerdo con ningún acto que represente violencia. Ninguno. No estoy de acuerdo con eso. Esta entrada que hicieron, este golpeteo, hasta provocación se me hace. Puedo entender el enojo que tienen trabajadores del Sindicato Mexicano de Electricistas por la barbaridad que hizo Calderón de cerrar Luz y Fuerza del Centro como la cerró, sin ningún derecho para los trabajadores. Y además la cerró por razones políticas, realmente, porque el ESME se oponía a cualquier privatización. Pero no está bien los actos violentos. Eso no debe ser, bajo ningún motivo. Eso hay que condenarlo siempre, porque si no, se justifica la violencia, venga de donde venga, y eso no está bien.
3: La presidenta Claudia Sheinbaum, no obstante, no dejó pasar también hablar sobre las incongruencias discursivas de Felipe Calderón, hablando de democracia, libertad de expresión y de lucha contra el narcotráfico, justamente cuando son tres temas donde su gobierno tuvo fallas monumentales. Vamos a escucharla.
16: Primero, la hipocresía. ¿Cómo Calderón habla de democracia? ¿No les parece sintomático, al menos? Se llegas al poder con un fraude electoral y luego hablas de democracia. Te dedicaste, entre otras cosas, a hacer pactos con los dueños de los medios para evitar que se dijera la verdad en aquella época, y hablas de libertad de expresión. Se atreve a decir que hay problemas con la delincuencia organizada, supuestamente vínculos con el poder, cuando puso a García Luna de secretario de seguridad. Pues es de verdad de no creerse. ¿Cómo no le da vergüenza? La verdad, mínima vergüenza. Eso por un lado. Pero por otro, vean cómo está el macprianismo. ¿Qué tienen que buscar a los expresidentes? Porque no tienen cuadros políticos que puedan defender posiciones.
3: Hay la crítica que hace la presidenta a la oposición, sobre todo a una de las figuras emblemáticas opositoras, el expresidente Felipe Calderón. Es el reporte que tenemos.
4: Sí, Víctor, y es que cerramos septiembre con todo, con la reaparición de los dos expresidentes que además están confrontados abiertamente. Y bueno, la reaparición del expresidente Andrés Manuel López Obrador siempre genera gran expectación, tanto para sus seguidores como para sus opositores, que por supuesto, pues no sé, en estos críticas, además muy clasistas contra el expresidente. Oye, Víctor, ¿y le preguntaron a la presidenta si harán algo con la estatua decapitada?
3: No, realmente no dio a conocer, me imagino, o es la pretensión que tendría todo el mundo, de si es un presidente que pues fungió como tal, aun cuando haya sido como haya sido, pues están todos los expresidentes ahí en Los Pinos, seguramente van a reinstalarla a la brevedad. De hecho, ya se habían tardado a reinstalarla porque se cayó por la naturaleza, un ventarrón la tiró y ahora los electricistas la decapitan.
4: Sí, estábamos viendo que se cayó en julio del 2025, o sea, ya tiene más de un año ahí tirada en los campos de Los Pinos. Muchísimas gracias, Víctor Bárcenas.
3: Pues los simbolismos ahí están. Buenas tardes.
4: Gracias, hasta luego. Y con relación al proceso electoral vigente, los diputados de Morena que deseen reelegirse tendrán que buscar el voto casa por casa. Así lo aseguró el coordinador de la bancada en la Cámara de Diputados, Ricardo Monreal. El legislador agregó que aproximadamente 150 legisladores de Morena buscarán la reelección y recordó que esta será la última vez que se permita esta figura, ya que en el 2030, chau, estará prohibida.
21: Cerca de 150 diputados de Morena buscarán reelegirse en las elecciones del próximo año, informó el legislador Ricardo Monreal, coordinador de la bancada guinda en la Cámara de Diputados. El diputado morenista señaló que quienes buscan la reelección no tendrán que dejar el cargo. Monreal Ávila señaló que no buscará reelegirse, pero el partido determinará si continúa como legislador.
22: Respecto de la convocatoria de Morena para renovación de la Cámara de Diputados Federal, yo estimo en un número muy aproximado, hasta ahora por la conversación que he tenido con diputados y diputadas, que tendremos una inscripción de aproximadamente entre 130 y 150 legisladores que se quieren reelegir.
21: El legislador de Morena señaló que los diputados que deseen reelegirse tendrán que buscar el voto casa por casa. Monreal Ávila señaló que esta será la última vez en que se permita la reelección, ya que en 2030 estará prohibida.
22: Que es la última reelección. esta será la última ocasión en que se permita la reelección. A partir del 2030 está prohibida la reelección a cualquier puesto de elección popular. Ya está legislado, está vigente la norma jurídico-constitucional.
21: Para Pulso de Radio Educación, Sosimo Díaz.
4: Y avanza la reforma constitucional en materia de nacionalidad única en congresos locales, donde ya recibió el aval de al menos 20 entidades, con lo que alcanzó el número necesario de legislaturas estatales para continuar con el procedimiento de modificación de la Constitución. De acuerdo con Luisa María Alcalde, consejera jurídica de la Presidencia, con lo dispuesto en el decreto, esta medida se aplicará a partir del 2028. Escuchemos.
5: Hay un transitorio que dice lo dispuesto en este decreto será aplicable a partir del proceso electoral correspondiente al 2028. ¿Por qué? Porque ya no estamos en fechas para poder hacer modificaciones legales que apliquen para este proceso electoral. La ley establece pues que no se pueden modificar leyes electorales que apliquen de manera inmediata, para no cambiar las reglas del juego en una elección que ya viene. Entonces es claro este artículo para establecer que es aplicable para 2028. Eso, y en el caso concreto, nada más informar, porque tenemos información de Relaciones Exteriores, que hablando concretamente la pregunta de ayer de la senadora de Nayarit, ella desde 2018 renunció a su doble nacionalidad. Entonces, aunque no le fuera aplicable, lo hizo desde 2018 en el trámite que hoy existe ante Relaciones Exteriores.
4: Y hoy se conmemora el Día Internacional del Adulto Mayor, fecha dedicada a visibilizar a esta población y a defender sus derechos. Para hablar acerca de este tema, saludamos vía plataforma digital y le agradecemos muchísimo su tiempo a la doctora Verónica Montes de Oca Zavala. Ella es del Instituto de Investigaciones Sociales de la UNAM y es investigadora titular, coordinadora del Seminario Universitario Interdisciplinario sobre Envejecimiento y Vejez. ¿Cómo está, doctora Verónica? Muy buenas tardes.
6: Hola, ¿cómo están? Muy buenas tardes a todas, querida, ¿cómo andas?
4: Muy bien, muchísimas.
6: Y me da mucho gusto estar con ustedes.
4: Muchísimas gracias, doctora. Pues platícanos un poco cómo estamos envejeciendo aquí en México. Recientemente salieron las cifras del INEGI, pues donde nos dan la noticia de que pues ya no queremos tener hijos y que la población cada vez más está envejeciendo, y sobre todo el asunto de la feminización de la vejez.
6: Ya, bueno, muy bien, pues muchas gracias por la invitación y por hacer una reflexión en este día tan importante, porque es el Día Internacional de las Personas Mayores y siempre hay que estar pensando sobre esto. Bueno, pues mira, efectivamente el INEGI ha mandado estos datos de la encuesta intercensal, que como ustedes saben no es un censo, es una encuesta, ¿no? Y evidentemente aún se necesita hacer una conciliación demográfica. Pero lo que es cierto, o sea, lo que es cierto a reserva de que los niveles a lo mejor puedan variar un poco después de los análisis, es que sí, nuestra sociedad mexicana, la población está envejeciendo. Y eso no es una novedad de los últimos años, eso es una tendencia que viene tal vez desde 1970, porque tiene mucho que ver con un descenso de la mortalidad que ya tiene varios años, varias décadas afortunadamente, que se van abatiendo enfermedades, van habiendo una transición del tipo de enfermedad, y a lo mejor también obviamente vamos viviendo con algunas enfermedades crónicas, pero la esperanza de vida sigue aumentando y esto hace que también aumente la proporción de personas mayores, porque además hay que decirlo, en ciertos momentos de nuestra historia pues estas personas tuvieron un bienestar en su crecimiento que se refleja en estas mismas esperanzas de vida, ¿no? Y también en la proporción, en el cambio en la estructura por edad de la población. Pero también, por otro lado, nos está diciendo esta información que hay un descenso de la fecundidad, ¿no? Que sigue descendiendo la fecundidad, y esto también es un proceso no automático de los últimos años, es también otra tendencia importante que hay que tomar en consideración, pero que también nos advierte los deseos que tienen las generaciones más jóvenes, ¿no? En donde ya están cambiando los roles, los derechos reproductivos están cada vez más consolidados y sobre todo las mujeres vamos adquiriendo también un mayor empoderamiento sobre nuestro cuerpo y las parejas jóvenes sobre el número o no de niños e hijos que quieren tener, no de hijos e hijas que quieran tener. Entonces también eso es muy importante. Ahora, todos esos cambios en estructura por edad de la población hay que pueden ser evidentemente insumos muy importantes para cambios en las políticas, ¿no? Sobre todo también cambios en las ciudades, este sistema nacional y progresivo de cuidados que es muy importante, pero también el envejecimiento, y a mí me sorprende que la sociedad se sorprenda, porque ya, como te decía, es una tendencia, ¿no? Es una tendencia que tiene muchas décadas atrás. Pero lo que sí me es sorprendente es que no haya habido todavía modificaciones, digamos, en los regímenes de pensiones que realmente amplíen la cobertura de las personas pensionadas, que no se modifiquen, por ejemplo, situaciones de discriminación en las instituciones de salud, que ya, si ya sabemos que hay una tendencia al envejecimiento, bueno, pues con estos datos de la encuesta intercensal se consolida la necesidad de cambiar políticas y de que realmente el enfoque de los derechos esté realmente asentado en todas las instituciones, ¿no? Porque fíjate que hay muchos elementos muy importantes que salen ahorita en la realidad, ¿no? Toda esta cuestión de los despojos, por ejemplo, ¿no? Es que son en personas mayores. Las viviendas, por ejemplo, que es muy importante, que también las políticas de vivienda, que si bien están, si de alguna manera, enfocados a aquellas personas que no tienen vivienda, que están iniciando sus propias estrategias matrimoniales, sus propias relaciones y formación familiar, pues también hay personas, por ejemplo, que necesitan vivienda, que son madres solteras, que son personas con discapacidad o mujeres que enviudan, por ejemplo, ¿no? Y que ya no pueden pagar una vivienda, como le pasó a esta persona en España, ¿no? Entonces, hay muchos elementos que realmente a mí lo que sí me sorprende es que las políticas, la organización de la sociedad, de las ciudades, siga tan lento, sabiendo que hay un cambio en estructura por edad de nuestra población, ¿no? Y otro aspecto que me preocupa muchísimo y que quiero conectarlo con la fecundidad, con el descenso de la fecundidad y con el deseo de los jóvenes por tener menos o no tener hijos, es que también las condiciones del mercado de trabajo pues no garantizan tener estabilidad laboral, ingresos suficientes. El tiempo en los jóvenes también tiene un valor distinto y las generaciones van cambiando en sus deseos para ser felices. Entonces, no es una cuestión menor lo que nos está diciendo la encuesta intercensal, pero sí todavía tenemos que reflexionar muy bien sobre los datos en específico y tomar en consideración la inminente necesidad de tener una estrategia intergeneracional como la ha planteado el Consejo Nacional de Población, en la que pudimos colaborar con ellos, elaborando cerca de 25 investigadores del Seminario Universitario Interdisciplinario sobre Envejecimiento y Vejez, esta estrategia intergeneracional, pues justamente para ver los impactos que han tenido los modelos económicos y sobre las generaciones y poderle dar un seguimiento y ver las políticas estatales y las políticas federales a estos datos sociodemográficos vía generación.
4: Sí, doctora.
6: Entonces, esto es muy importante.
4: Oiga, doctora, sí, pues nos está diciendo que vamos llegando tarde a reorganizarnos. Muy tarde a reorganizarnos como sociedad, que nos está urgiendo, sobre todo, por ejemplo, en este asunto de los cuidados, pues que sigue recayendo en la familia, en las hijas, en las nietas y
6: en los que
4: tengan buena voluntad de apoyar, ¿no? O sea, si alguien quiere ayudar, pues ahí que vaya y apoye y hacen su rol, pero no hay una política de Estado y cada vez estamos más viejos.
6: Totalmente, por eso estamos pensando que esta estrategia intergeneracional, junto con por supuesto, el Plan Nacional de Población, el Programa Nacional de Población, pues son los insumos centrales. ¿Y por qué digo CONAPO, Consejo Nacional de Población, la Ley General de Población? Ya desde hace muchos años se había planteado que las poblaciones tienen que estar al centro de las políticas. Durante todo el periodo neoliberal, ni siquiera se mencionaban a las poblaciones y no hay una reflexión realmente, al contrario, si recuerdas había una estigmatización, ¿no? Simplemente piensa en los ninis, por ejemplo, ¿no? Uh-huh. Que era una estigmatización, cuando realmente lo que nos están diciendo es que no se están dando las oportunidades educativas o laborales para esa población que además representaba el bono demográfico. Entonces, estamos de alguna manera invisibilizando a los grupos poblacionales, a las diferentes poblaciones, a sus condiciones, y eso hace que realmente no se refleje la base de las políticas, que seguramente tienen esa intención, pero hay que hacerlo explícito. Claro. Y hay que poner esas poblaciones en el centro, darle seguimiento generacionalmente, porque una población que tiene 60, 80 o 100 años vivió condiciones históricas distintas a las poblaciones de 20 años, 40 años.
4: Claro, doctora, y sobre todo en esta sociedad de hiperconsumo en la que estamos viviendo, pues parece que envejecer además también es un pecado, ¿no?
6: Bueno, sí, aquellas personas que puedan realmente consumir, porque pues también es un hecho que hay un incentivo al consumo cuando realmente lo que nos es un incentivo al endeudamiento, querida. Porque
4: claro, pero a lo que me refiero es que es el desprecio a las personas mayores, el ocultarlas, como dice, el invisibilizarlas, el no ofrecerles opciones.
6: Claro, y fíjate que eso es un error tremendo, porque si bien muchas personas mayores siguen trabajando en edades, siguen teniendo deseo de seguir trabajando y seguir contribuyendo, lo cierto es que el mercado de trabajo no siempre, las empresas, el mismo gobierno, no siempre están valorando la experiencia acumulada de las personas, ¿no? Y hay que tener en cuenta además que muy pocas, casi una tercera parte de la población con 60 años y más, ha podido cotizar a las pensiones. Y esto también es muy grave, porque nosotros acabamos de tener un seminario de pensiones recientemente, y el gran problema es la densidad de cotización. Entonces, ¿cómo va la persona a cotizar si tienes si estás en el mercado informal de la economía?
4: Claro.
6: Porque el mayor problema de nuestra economía es la precarización del empleo. Y entonces son salarios bajos o son personas que no están ni siquiera adscritas a ningún régimen de pensiones. Entonces, sí, el problema es muy complejo, pero hay que verlo de manera integral. También pensar en las instituciones de salud, Ana, porque de pronto a mí me da mucha, mucha pena decirlo. Yo sé que hay un esfuerzo muy grande de parte del IMSS, del ISSSTE y del IMSS Bienestar, pero todavía hay muchas diferencias entre estas tres instituciones, al menos en el trato que se le ve a las personas mayores, y sobre todo también en la forma en la que acuérdate que tenemos una feminización del envejecimiento,
4: claro,
6: ¿no? Uh-huh. Entonces somos las personas mayores, las mujeres, las que estamos teniendo una mayor, esperanza de vida y tenemos una mayor longevidad. Y entonces somos también nosotros las que vamos a utilizar los servicios de salud. Entonces, todo esto tiene que ser consciente en las instituciones. Fíjate que en el ISSSTE, por ejemplo, más del 30% de los derechohabientes tienen más de 60 años. O sea, no estamos hablando de Europa, estamos hablando del ISSSTE, ¿no? Uh-huh. Y entonces es necesarísimo que tengan una perspectiva de derechos, que tengan un tratamiento adecuado para las personas, que en urgencias y en las clínicas y en todos lados tengan un excelente servicio de calidad hacia las personas que llegan. Y eso, la verdad que es muy diferente, o sea, en los distintos niveles de atención que tienen.
4: Claro, sí, sí, ¿no? Sí.
6: Pues, entonces, en el IMSS pasa algo similar y en el IMSS Bienestar, que está muy renovado, es muy diferente. Y creo que eso también habla mucho de lo que tenemos que cambiar en nuestro país para realmente poder hacer este reto, poder llevar bien este reto de una sociedad que envejece.
4: Pues le agradecemos muchísimo, doctora Verónica Montes de Oca, del Instituto de Investigaciones Sociales de la UNAM, pero sobre todo coordinadora de este seminario universitario interdisciplinario sobre envejecimiento y vejez. Muchísimas gracias por su tiempo con las audiencias de Radio Educación.
6: Gracias, Ana, y muchos saludos también a
4: Lénica,
6: toda la
4: Lénica
6: gente
4: soy.
6: De la UNAM y del seminario. Muchas gracias.
4: Hasta luego, muchísimas gracias. Y todavía no han terminado las investigaciones de la muerte de 5 bebés en un hospital del IMSS en Durango, y ahora se reporta la muerte de otros 3 recién nacidos en la unidad de cuidados intensivos neonatales de un hospital en Guadalajara, del Centro Médico Nacional de Occidente. Presumiblemente la causa de la muerte podría ser la misma bacteria que en Durango. Se trata de la bacteria Klebsiella pneumoniae y el hongo Candida albicans. Así lo explicó la doctora Adriana Toriz, coordinadora de Vigilancia Epidemiológica del IMSS. Toriz señaló que los hechos se encuentran bajo investigación de la Fiscalía General de la República, con la que el IMSS y la Secretaría de Salud ya colaboran, por lo que proporcionarán toda la información que se requiera. Hay que decir que mientras tanto los familiares de los bebés ya interpusieron una queja administrativa ante el IMSS y una denuncia colectiva ante la Fiscalía General de la República para que se investigue si existe relación entre los fallecimientos y la presencia de bacterias durante la hospitalización. Y sindicalistas del IMSS también marcharon esta mañana en demanda de mejores condiciones salariales y laborales. Otra de sus exigencias es la realización de un congreso extraordinario, mejores condiciones laborales, rechazo al 2.9% de incremento salarial, que está por debajo de la inflación, y la destitución del doctor Rafael Olivos, líder del Sindicato Nacional de Trabajadores del IMSS. La marcha partió del Centro Médico Nacional Siglo XXI rumbo a la sede sindical que se ubica en la Colonia Condesa.
7: Trabajadores del Instituto Mexicano del Seguro Social volvieron a manifestarse este jueves en contra de la dirigencia de su sindicato y exigieron la salida del secretario general Rafael Olivos Hernández. Las decenas de trabajadores acudieron.

0: trabajadores inconformes del Seguro Social exigieron el respeto integral a sus derechos laborales, abasto de insumos y equipo médico de calidad, también que se revise el contrato colectivo de trabajo, una jubilación digna con garantías, incremento salarial directo al tabulador y alto a la precarización laboral, que se detenga la intimidación y el acoso sindical y laboral ejercido en su contra. Para Pulso de Radio Educación, Martín Marcos Velasco.
1: Y al fin, tras casi un año en huelga, ya se anunció que el próximo miércoles 7 de octubre se reabrirán todas las sucursales del Nacional Monte de Piedad. Ya se acabó ayer la huelga, se anunció el fin de esta huelga que sostenían los trabajadores desde hace casi un año. Y el huracán Rachel se intensificó a categoría 2 en la escala Saffir-Simpson y aunque se aleja de territorio mexicano, hay alerta en varios estados del occidente por las lluvias y los vientos de 155 kilómetros por hora y el oleaje que genera a su paso. El Servicio Meteorológico Nacional informó que Rachel se ubica a 370 kilómetros al sur de Cabo San Lucas, Baja California Sur, y a 430 kilómetros al oeste-suroeste de Cabo Corrientes, en Jalisco. Se registran lluvias muy fuertes en el sur de Baja California Sur, el centro y sur de Sinaloa, Nayarit y el oeste de Jalisco. Las autoridades de Protección Civil llaman a la población a tomar precauciones debido a que las precipitaciones asociadas con Rachel podrían provocar deslaves, incremento en los niveles de ríos y arroyos y desbordamientos e inundaciones en zonas bajas de los estados bajo influencia de este sistema. Por su parte, la Embajada de Estados Unidos en México advirtió a los ciudadanos estadounidenses en Cabo San Lucas tomar en cuenta las recomendaciones de la CONAGUA y de Protección Civil para respetar los cierres de playas y puertos, así como no estar cerca de corrientes peligrosas. Y estudiantes que cerraron las instalaciones del Colegio de Ciencias y Humanidades Plantel Vallejo de la UNAM aseguran que la dirección no recibe su pliego petitorio, por lo que mantendrán el cierre hasta que se logre un compromiso de las autoridades para garantizar seguridad a la comunidad escolar.
2: Continúa el paro de labores en el CCH Vallejo, donde alumnos de ese plantel demandan mayor seguridad tanto al interior como al exterior debido a situaciones que ponen en riesgo la integridad física de quienes asisten a dicha escuela. Los alumnos han denunciado que las autoridades del CCH Vallejo escalaron este problema al negarse a recibir un pliego petitorio con sus demandas.
3: Se estaba pidiendo que la comunidad solo estaba pidiendo que se esclareciera la situación con el taller de dibujo y que se abrieran más espacios para la comunidad estudiantil. Es todo lo que se pedía. La dirección pues empezó un poco a mover cosas, empezó un poco represiva, cerró las puertas del plantel, no estaba dejando que los estudiantes entraran libremente a la escuela a tomar sus clases y tampoco estaba dejando que los estudiantes se fueran. Ahorita lo que se busca es que se firme una carta de no represalias para que nadie en la comunidad estudiantil sufra alguna consecuencia, ya sea académica o personal.
2: De igual manera, la suspensión del taller de arte y dibujo dirigido por el profesor Oscar Guzmán por la realización de un mural en el que se apoyaba la causa palestina fue otro de los motivos que provocaron este paro estudiantil que se prevé continúe este viernes en ocasión de un aniversario más de los hechos de Tlatelolco en 1968.
4: Todo esto fue a raíz de lo que aconteció con el profe y difusión cultural. ¿Por qué? Porque difusión cultural ha demostrado que no es un espacio de libre expresión. ¿Por qué? Porque cancelaron un taller de un profe que llevaba más de 12 años en el plantel haciendo múltiples murales para la comunidad, solo por uno, y que consta. Entonces nosotros fuimos a reclamar eso y a plantear que debido a eso estábamos exigiendo dos espacios para la comunidad en compensación de su incompetencia. Así que ellos nos tacharon de ingenuos por creerle al profesor, nos dijeron que por qué les estábamos reclamando a ellos y por qué no platicábamos con el profesor Oscar si supuestamente ya se le había dado resolución al asunto.
2: Para Pulso de Radio Educación, Carlos Calzada.
1: Y ahora nos vamos al panorama internacional. El fiscal general de Bolivia, Roger Mariaca, fue detenido y es investigado por presunto

0: organización criminal, lavado de activos y narcotráfico en un operativo que alcanzó a otras 13 personas vinculadas en su mayoría con el Ministerio Público Boliviano. La detención ocurre 2 días después de que Estados Unidos le retiró la visa y lo señaló por presuntamente recibir sobornos para facilitar actividades de narcotráfico y favorecer a delincuentes. La agencia AFP tiene el detalle.
1: Las autoridades de Bolivia investigan al fiscal general Roger Mariaca por lavado de dinero y narcotráfico. Así lo anunció el jueves el gobierno tras su arresto en la ciudad de Santa Cruz, 2 días después de que Estados Unidos cancelara su visa por supuestos vínculos con organizaciones criminales. El ministro de gobierno aseguró que se ha desmontado una organización criminal enquistada en la justicia y destinada a incentivar y proteger el narcoterrorismo.
2: El delito que han cometido de esta narcoestructura en la fiscalía ha sido continuo y permanente. Era una organización criminal que protegía, participaba y se enriquecía con el tráfico de sustancias controladas.
1: Según las autoridades, a Mariaca se le atribuyen los delitos de organización criminal, lavado de activos y narcotráfico. En total fueron detenidos 4 fiscales, 6 empleados del Ministerio Público y 4 personas que intentaron retirar dinero en efectivo de la casa de Mariaca a bordo de una ambulancia. La Fiscalía General señaló en un comunicado que asumió el cargo de forma interina el fiscal superior con mayor antigüedad dentro de la institución. Mariaca fue designado fiscal general por el Congreso en octubre de 2024 y es este poder del Estado el que debe votar por una nueva autoridad.
0: Y no perdamos la brújula, este fiscal, Roger Mariaca, es el que está liderando la investigación penal contra el argentino Fernando Cerimedo, ex asesor del presidente Rodrigo Paz, que fue acusado de intento de feminicidio en Bolivia y que también se le acusa de toda la red de bots y toda esta información que están impulsando la ultraderecha para ganar las presidencias en América Latina. El Departamento de Estado norteamericano dijo que la medida obedece a los compromisos de defensa de la gobernabilidad democrática que se reafirmó en la declaración de los líderes del escudo de las Américas. Y Brasil entra en la recta final de la campaña presidencial. A 3 días de las elecciones del domingo, TV Globo realizará este jueves el último debate antes de la primera vuelta, una de las últimas grandes vitrinas para que los candidatos presenten sus propuestas ante el electorado. El encuentro tendrá una ausencia significativa debido a que el presidente Luis Ignacio Lula da Silva decidió no participar, como ha ocurrido en los demás debates de esta campaña. En ese sentido, contrario al que sí confirmó su asistencia fue su principal adversario, Flavio Bolsonaro, junto con Ronaldo Callado, Augusto Curi y Romo Sema. Las campañas llegan a esta última jornada en busca de los electores que todavía no han definido su voto, antes de que más de 150 millones de personas salgan a votar en las urnas el próximo 4 de octubre. Y el Tribunal Supremo Electoral de El Salvador convocó oficialmente a las urnas para el 28 de febrero del 2027, en unas elecciones donde la ciudadanía elegirá una misma jornada presidente y vicepresidente, a los 60 diputados de la Asamblea Legislativa y a las autoridades de los consejos municipales. Los comicios se realizarán después de la reforma constitucional aprobada en julio del 2025, que permitió la reelección presidencial indefinida. Así que ya sabe quién va a ganar. Amplió de 5 a 6 años la duración de los futuros mandatos y eliminó de una vez por todas la segunda vuelta. Con este nuevo escenario, Nayib Bukele, ya ratificado como candidato por el partido Nuevas Ideas, buscará un tercer mandato consecutivo. France 24 tiene la información.
3: El Tribunal Supremo Electoral de El Salvador convocó oficialmente a las próximas elecciones generales el 28 de febrero de 2027. En una decisión unánime, el organismo programó una jornada unificada en la que los ciudadanos podrán elegir de manera simultánea al presidente, a diputados y también a gobiernos locales. Este proceso implicará una reconfiguración de los plazos. El próximo mandato presidencial se extenderá por 6 años. Actualmente es de 5 años. Es decir, ahora será entre 2027 y 2033, finalizando de manera anticipada el actual periodo que inició en 2024 para permitir la unificación de los comicios. El presidente Bukele puede aspirar a este tercer periodo presidencial, porque en la Asamblea Legislativa, con su mayoría oficialista del partido Nuevas Ideas, reformó la Constitución de la República en julio de 2025 para avalar la reelección indefinida. Las diputaciones y alcaldías mantienen su periodo por 3 años. Esta reforma es señalada por diversos sectores, por la oposición y también por algunos analistas jurídicos, debido a los límites constitucionales y también a la concentración de poder. Ahora los partidos deberán inscribir formalmente a sus candidatos entre un periodo del 1 de octubre y el 19 de noviembre de 2026.
0: Y no ceden las protestas estudiantiles en Francia y ya salieron de París, ya se registran en otras ciudades. El movimiento se está extendiendo. Este día cientos de escuelas registran paros y movilizaciones para exigir más recursos y mejores condiciones educativas. RFI tiene el reporte.
4: Nos hemos movilizado en solidaridad con todos los institutos de Francia que carecen de recursos, en los que los profesores y los alumnos lo pasan mal, no tienen lo básico. No somos, como dicen por ahí, un grupo de estudiantes burgueses jugando a ser revolucionarios. Realmente hacemos parte de un movimiento y un impulso de solidaridad de corazón.
5: Otra alumna, Zuli, también integra el movimiento de protesta que ya se extendió a por lo menos 400 centros educativos de todo el país.
6: Hablamos sobre todo por los colegios de la región parisina que cuentan con muchos menos recursos. Somos solidarios con ellos porque es importante que haya visibilidad, porque ellos tienen menos y si podemos ayudarles, lo hacemos.
5: La Unión Sindical de Estudiantes de Bachillerato convocó a una nueva jornada de acción para el martes 6 de octubre.
0: Y el alto comisionado de la ONU para los Derechos Humanos puso énfasis en el dramático e inhumano desenlace del intento de ejecución de Christia Pike en Tennessee, en los Estados Unidos. Y es que tras sobrevivir a 2 inyecciones letales, la ONU solicitó que las autoridades no vuelvan a hacerla pasar por ese suplicio. El fallido procedimiento generó una ola de reacciones contrapuestas. Mai Martínez, madre de Colin Slimmer, la víctima asesinada por Pike en 1995, lamentó que la jornada se haya convertido en un desastre, mientras grupos defensores de los derechos humanos señalaron que en la actualidad la inyección letal ya debería de estar proscrita. Y la compañía aérea de Emiratos Árabes Unidos instó a todas las partes a abstenerse de hacer especulaciones prematuras acerca de las causas del incidente ocurrido en el vuelo de Fly Dubai con destino a Israel hace escasas 24 horas. A pesar de que el ministro de Defensa del gobierno de Israel, luego, Israel Katz, calificó el hecho como un atentado yihadista, las investigaciones continúan, por lo que oficialmente se desconocen las razones exactas que motivaron el ataque del copiloto al piloto en pleno vuelo. El primer ministro de Israel, también Benjamín Netanyahu, acusó luego al copiloto de haber apuñalado a su compañero e intentar estrellar el avión, lo que obligó a realizar un aterrizaje de emergencia en Arabia Saudita, donde se está interrogando al responsable de este hecho. RFI tiene la información.
7: Un día después del drama en el cielo, la Fiscalía de los Emiratos abrió una causa por terrorismo, mientras el copiloto atacante sigue siendo interrogado en Arabia Saudita. El primer ministro israelí Netanyahu admitió en la CNN que Israel no tenía una alerta específica sobre un ataque aéreo, contradiciendo a su ministro de Defensa, Israel Katz, quien calificó el hecho de intento de atentado yihadista, según inteligencia previa. Mientras tanto, Fly Dubai suspendió todos sus vuelos a Israel y la compañía aérea israelí El Al programó vuelos de rescate para repatriar a los varados. Además, se ordenó endurecer los controles de seguridad a todos los pilotos extranjeros que vuelen al país. A poco más de 3 semanas...
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0: Resultados de esta larga invasión que, como usted recuerda, se justificó en la existencia de supuestas armas de destrucción masiva que nunca encontraron.
14: Bueno, si tenemos en cuenta los motivos por los cuales se realizó la invasión de Irak, que fue para sacar a Saddam Hussein, en ese momento se decía evitar la producción o que Irak empleara armas de destrucción masiva, y por otro lado también establecer una democracia en la región. En ese sentido, bueno, sí, a las armas de destrucción masiva no estaban, no están. Ahora el problema se ha corrido a Irán, ¿no? Específicamente. Y lo que pasó, y es lo que decía el general en este caso, es que bueno, se generó gran inestabilidad en la región. Al sacar al Estado, a Saddam Hussein, se derrumbó el Estado iraquí, y eso generó un conflicto interno muy, muy grande, y las fuerzas estadounidenses tuvieron que combatir esas insurgencias en distintas etapas y en distintos grupos. Luego de una larga lucha se logró una pacificación, aparece el Estado Islámico, o sea, una pacificación, cierta estabilidad, luego vuelve el Estado Islámico como un desafío, y entre el 2014 y el 2017 deben pelear una lucha tener una lucha muy feroz contra el Estado Islámico. Se lo derrota al Estado Islámico, y quizás eso es lo más importante. Lo que queda ahora es el peligro de las células y las ideas que pueden ser activadas ante la vista de que no existe, no hay presencia de los Estados Unidos. Hay que ver qué capacidad tienen las fuerzas de defensa iraquíes para garantizarse para sí mismo alguna autodefensa y estabilidad.
0: Ya nos vamos, gracias por su atención. Trabajamos en esta emisión del 1 de octubre del 2026 en la redacción Josefina Mulato y Eliud Hernández, Coordinación Nacional Elizabeth Montes, Coordinación Internacional y Realización Ana Aguirre, Grabación de Notas Luis Ernesto López y Gregorio Sánchez, Atención Telefónica Gina Mesa, Redes Sociales Tania Nicanor y Alan Rodríguez, Controles Técnicos Ramiro Romero, y en la conducción de este servicio informativo estuvo Lenny Cávila. Que tenga usted muy buena tarde.
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26: En el transcurso del siglo XIX, la ópera, como género mayor del teatro musical, ocupó a innumerables compositores por toda Europa, algunos más exitosos que otros. Un factor común que los enlaza, sin embargo, es el hecho de que muchos de ellos se dedicaron casi exclusivamente al género lírico, escribiendo incluso los libretos, ocupándose de la dirección orquestal y hasta actuando como empresarios o propietarios de algún teatro. Es lógico, pues, que semejante actividad no dejara tiempo para sinfonías, conciertos o música de cámara, o que dichos paréntesis no fueran frecuentes ni para el público. En Alemania, el mismo Richard Wagner se apartó esporádicamente de lo escénico y de dichas escapadas son dos las que aún se escuchan con regularidad. Una de ellas es el idilio de Sigfrido, instrumental, y la otra es el ciclo de 5 canciones para soprano y piano, conocido como Wesendonck-Lieder, concebido entre 1857 y 1858 y más tarde orquestado por el director y compositor Felix Mottl y en parte también por el propio Wagner. Los Wesendonck-Lieder se basan en poemas de Matilde Wesendonck, la bella esposa de uno de los benefactores de Wagner, con la cual se supone mantuvo una relación amorosa de gran intensidad. Los títulos de las canciones son El Ángel, Detente, En el Invernadero, Dolores, Sueños. Las escuchamos enseguida por la soprano Eva María Westbrook y la Orquesta Real del Concertgebouw de Ámsterdam, dirigida por Maris Jansons.

Eva María Westbrook, secundada por la Orquesta Real del Concertgebouw de Ámsterdam, que dirigió Maris Jansons, nos ofreció los Wesentonlieder de Richard Wagner. El compositor holandés Willem Jetz nació en la ciudad de Amersfoort en 1959. Formado bajo Hans Cox y Tristan Keuris en el Conservatorio de Utrecht y más tarde como musicólogo en la Universidad de Ámsterdam, Jetz nos dice: el compositor se halla en una permanente búsqueda de nuevo potencial fónico dentro de los géneros instrumentales tradicionales como la orquesta y el cuarteto de cuerdas, lo cual resulta en la incorporación de elementos foráneos, a veces extraordinarios, que expanden sus posibilidades sonoras. En su obra Escalas para Orquesta Sinfónica de 2010, Jetz explora justamente las posibilidades de diversos tipos de escalas, pero sin limitarse a un puro ejercicio técnico a cargo de un aparato sinfónico. Otros elementos como tensión y distensión, agresividad o pasividad extremas juegan también un papel importante, confiriendo a la obra un contenido de gran dramatismo y expresividad. Escuchemos, pues, estas escalas de Willem Jetz por la Orquesta Real del Concertgebouw de Ámsterdam bajo la batuta de Ed Spanjaard.

Ed Spaniard, al frente de la Orquesta Real del Concertgebouw de Ámsterdam, nos ofreció escalas para orquesta sinfónica del compositor holandés Willem Jetz. Entre 1921 y 1927, Paul Hindemith, que vivió entre 1895 y 1963, completó una serie de 8 obras para diversas combinaciones instrumentales que reunió bajo el título global de Música de Cámara. La número 2, que lleva el número de opus 36, número 1, consta de un piano obligado y 12 instrumentos solistas y data de 1924. Con ella cerraremos nuestro programa de hoy en la versión del pianista Ronald Brautigam y miembros de la Orquesta Real del Concertgebouw de Ámsterdam, dirigidos por Ricardo Chailly. Sus movimientos, en corcheas muy vivaces, en corcheas muy lentas, pequeño popurrí, en negras muy vivaces, finales en negras veloces.

0: Ronald Brautigam y miembros de la Orquesta Real del Concertgebouw de Ámsterdam, todos bajo la guía de Ricardo Chailly, completaron nuestro programa de hoy con la música de cámara número 2, opus 36 número 1, para piano obligado y 12 instrumentos solistas del compositor alemán Paul Hindemith. Y recordándoles, como siempre, escribirnos a www.informarn.nl. Nos despedimos aquí. Hasta la próxima edición. Muchas gracias.
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Gracias por continuar en Radio Universidad. Son las 4 de la tarde con 2 minutos y estamos escuchando la voz de Doyle Bramhall II, hijo obviamente de Doyle Bramhall Sr., quien fue por ahí un colaborador grande de la leyenda Steve Ray Vaughan. Entonces, vamos a escuchar algunos temas de este guitarrista, cantante, compositor y también productor estadounidense, que recordemos es reconocido porque es zurdo en la guitarra, y su guitarra está configurada para diestros, entonces tiene la peculiaridad de que invierte esta guitarra y pues toca estas notas agudas doblando las notas hacia abajo. Entonces vamos a escuchar esta guitarra de Doyle Bramhall y luego vamos a continuar con otro cantante también de blues, que es Grayson Capps, y de él vamos a escuchar un poquito de este estilo de gótico de soul que tiene, y luego pues continuamos aquí en Radio Universidad para adentrarnos con el programa de Centros de Integración Juvenil. Continuamos, siga en sintonía del 100.5 FM.

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10: Hola, ¿qué tal? Muy buenas tardes tengan todos ustedes en La Voz Luis García y en este que es su programa de cada jueves totalmente en vivo, Conexión CIJ, para brindarles mensajes de prevención y tratamiento de las adicciones, así como también información importante sobre salud mental. Les invitamos a que participe con nosotros a través del teléfono 618-827-1214, que es la línea de comunicación para que usted lo pueda hacer. Hacer alguna pregunta, algún comentario con toda confianza la puede realizar a través de esta vía. También tenemos presencia en internet en www.radio.uged.mx. A través de este vínculo puede usted seguirnos en nuestra programación. Con toda confianza lo puede compartir con cualquiera de sus familiares o amigos que estén en otro país. Con toda confianza lo puede realizar. También en WhatsApp estamos presentes al 618-278-3176. Cualquier duda la puede hacer también a través de esta vía. Y estamos transmitiendo totalmente en vivo en Facebook Live, en Radio UGED 100.5 FM. Y les damos la bienvenida a quienes nos van a acompañar a través de este en vivo que vamos a hacer el día de hoy. Para la conducción me acompaña la licenciada Patti Figueroa, directora de Centros de Integración Juvenil Durango, a quien le doy la bienvenida y muy buenas tardes.
11: Hola, ¿qué tal, Luis? Buenas tardes. Buenas tardes a nuestras bellas colaboradoras en CIJ. Como siempre, un gusto el poder estar aquí y compartir, como bien lo dices, estos mensajes de prevención y tratamiento de adicciones, promoción de la salud mental. Creo que en esta tarde, en esta bonita tarde lluviosa, nostálgica, y alegre, porque representa, la misma cosa puede representar para muchas cosas, pero en esta lluviosa tarde, una invitación para que nos acompañen desde donde estén, en casita, en el trabajo, en los trayectos, que nos acompañen, que se queden con nosotros y que vean y sean parte justamente de este tema tan, tan importante que abordaremos con estas chicas colaboradoras de CIJ.
10: Así es, y para que ustedes conozcan quiénes están con nosotros, pues les damos la bienvenida y muchísimas gracias por estar presente aquí con nosotros y de compartir sobre todo esta información que más adelante van a ir conociendo en nuestros radioescuchas. Muy bienvenidas.
12: Bueno, primero que nada, muchísimas gracias por invitarnos. Mi nombre es Alexa Hernández, soy estudiante de la Facultad de Psicología, sexto semestre, y estoy haciendo mi voluntariado en Centros de Integración Juvenil.
11: Así es, gracias, Alexa.
13: Buenas tardes, yo me llamo Marina Moreno, también soy estudiante de la
0: Facultad de Psicología. Estoy en sexto semestre y también estoy haciendo mi voluntariado ahí en el Centro de Integración Juvenil.
11: Gracias, Marina.
10: Excelente. Pues dentro de Centros de Integración Juvenil, Patti, voluntarias, estamos teniendo diferente tipo de proyectos.
11: Así
10: uno
11: es.
10: De ellos es movilización comunitaria, donde así se es. Pretende la apertura para diferentes tipos de servicio social. En este caso ya están haciendo sus residencias, cumpliendo una cantidad de horas específica que le están así pidiendo es. Por parte de la institución, y están participando en proyectos que nosotros le llamamos de rehabilitación, porque así. Tenemos un proyecto que es, se llama de semi-internamiento, que es, coloquialmente le dicen centro de día, porque están de lunes a viernes de 9 de la mañana a 2 o 3 de la tarde ahí con otros en tratamiento, y tenemos actividades de tratamiento, actividades de rehabilitación y actividades de reinserción social.
11: Así
10: entonces
11: es.
10: Los proyectos en los que ellos participan son en los de reinserción social.
11: Así es.
10: Y es de lo que vamos a hablar ahorita precisamente.
11: Sí, fíjate, justamente, Luis, creo que Centros de Integración Juvenil tiene una ahora sí que relación con todas las instituciones, trabajamos de manera colaborativa con todas las instituciones, porque justo son una diversidad de actividades las que realizamos, y precisamente en esta modalidad que es la consulta externa intensiva o el centro de día, logramos que puedan tener intervención nuestros chicos colaboradores, ya sea por servicio social, por prácticas académicas o residencias, como este caso con las voluntarias de la Facultad de Psicología de la UGED, y que bueno, ahí se les va dando la oportunidad, ciertamente, con algunos proyectos con nuestros pacientes de medio internamiento o centro de día. Entonces, creo que es una de las bondades de Centros de Integración Juvenil, además de que las chicas, los estudiantes, regularmente lo que quieren pues es precisamente foguearse un poquito en claro. cuanto a las intervenciones clínicas. Entonces, qué mejor, y agradecer por supuesto las colaboraciones con las facultades de la UGED, qué mejor que pueda ser a través de sus servicios, su residencia o prácticas, que pueda ser directamente en las actividades o dentro de un programa de tratamiento y rehabilitación para nuestros jóvenes.
10: Así es. Y Alexa, Marina, pues muchísimas gracias por estar presentes con nosotros y compartir esta información. Hay que clarificar que cuando llegan a tener este ingreso a Centros de Integración Juvenil, tienen un proceso de desarrollo en su voluntariado. Primero es una integración, luego una capacitación, y se empieza con actividades supervisadas, y luego ya después se les puede dar como la pauta para que estén solas con algunas actividades, ya sea preventivas o a nivel de tratamiento. Entonces, es todo un proceso el que se realiza, y el área de capacitación, pues no sé, no me dejarán mentir ahorita las invitadas, porque realmente es información muy vasta, pero muy práctica, ¿sí? Entonces, los módulos que vas pasando, de repente, así como, ya tengo un examen, y ese examen, ¿y qué tal si repruebo? O sea, hay incluso hasta inquietudes, incertidumbre con respecto a querer estar bien, porque es una información muy valiosa. Y después de esa capacitación, la asesoría que tienen con el personal es algo también que acompaña y que se va dirigiendo para uh-huh. estar en sintonía con lo que busca, los objetivos, la misión, la visión de la institución de Centro así de Integración es. Juvenil, ¿sí? Y bueno, ¿qué les parece si comenzamos con Alexa, quien nos pudiera compartir el taller que va a desempeñar ahora ya con los pacientes, porque ya vas a estar frente a grupo, ahora sí vas a estar con personas, yo les digo que son pacientes diferentes a lo que normalmente observamos en la clínica, porque tiene una característica especial que es el consumo, y eso nos da impresionantes diversidad de conductas, de reflejos, de respuestas, ¿no?
11: Así
10: entonces
11: es.
10: Alexa, tu taller, ¿cómo se llama? ¿Cómo fue que inició todo esto? ¿Por qué te nació a ti ese tema? Compártenos todo esto que hubo en ti.
12: Bueno, pues mi taller es un taller de autoestima, se llama Construyendo una mejor versión de mí. El objetivo principal de este taller es que los jóvenes fortalezcan su autoestima mediante actividades, ya sea individuales, grupales, y que aprendan a... Perdón, se me fue.
10: No hay problema.
12: Que aprendan a reconocer sus habilidades, igual sus emociones, siento que es una parte muy importante de esto, que aprendan a distinguir qué tipo de emociones están sintiendo, igual de igual manera también que aprendan a poner límites a esto de lo que es la toma de decisiones, también es algo muy importante en chavos de esto. Y pues se me ocurrió principalmente la idea de este taller porque lo vi que era algo muy importante en este contexto que tienen de que son chavos de que decidida.
11: Usuarios de alguna sustancia,
12: exactamente,
11: ¿verdad?
12: Entonces muchas veces a jóvenes con este tipo de problemas se les empieza a estigmatizar, entonces sí. Muchas veces esto perjudica en su autoestima, entonces es como de que ellos mismos empiezan a dar ideas de como de que no, pues es que tengo un valor menor a los demás por el hecho de consumir esta sustancia. Y pues la intención de este taller pues principalmente es hacerles ver que no, para nada es eso, y hacerlos que ellos mismos como que vayan viendo de que hacia dónde dirigirse, o sea, como que salir en el lugar en el que están, si se encuentran, o sea, muchas veces están también como en este de depresión y todo esto, entonces siento que un taller de autoestima les ayudaría mucho para fortalecerse.
11: Oye, Luis, y qué valioso que justamente sea este taller, todo mundo sabemos, y usted que amablemente nos acompaña en esta tardecita, es sabido por todos que justo el tema de autoestima es algo que está muy arraigado en cuanto a que una baja autoestima puede ser un factor promotor del consumo de sustancias o promotor de un tema delicado de salud mental. Entonces, el hecho de que tú, Alexa, puedas trabajar este taller con los chicos, para quien nos está acompañando y escuchando, recordar que como voluntarios no se me vayan a espantar y caray, va llegando como voluntaria y ya frente a paciente, ¿no? Frente a los chicos. Como bien lo comentaba el licenciado Luis, llevan todo un proceso de capacitación, de acompañamiento, y luego ya se llega el momento en que se les da esa libertad para poder trabajar un taller específico para estar frente a los muchachos. Entonces, qué importante esta temática que Alexa va a trabajar. De hecho, hoy mismo yo trabajaba un tema así con los jóvenes. Entonces, el hecho de que sea además, Luis, a través de dispositivos grupales, claro. O sea, es una forma también de que ellos como grupo vayan fortaleciendo toda esta parte de su autoestima, toda esa parte de ir cambiando su propio concepto. Me gusta lo que mencionas en cuanto a ser la mejor versión de ti. Entonces, creo que mucho del trabajo terapéutico con nuestros pacientes es lograr eso, Alexa. Es lograr que ellos presenten a través de todo este trabajo que van realizando, todo este proceso que van teniendo con los diferentes, con las diferentes actividades clínicas, terapéuticas, individuales o grupales, pues justo que ellos presenten esa mejor versión de ellos. Entonces, tu acompañamiento sin duda va a ser una fortaleza tremenda para que ellos puedan ser, no sé, igual de esto nos hablas un poquito más adelante, para que aprendan a ser resolutivos, para que aprendan a tomar decisiones, pero sobre todo que siempre sea a favor de su bienestar y a favor de su salud, ¿no?
13: Sí, y entendemos que cada persona que llega a tener un contacto con sustancias pues tiene factores diversos, que uno de ellos puede ser precisamente la baja autoestima, como te lo decías. Entonces, el hecho de querer quedar bien con el otro, el hecho de encajar en un grupo, el hecho de aceptar para que no le hagan burla, entonces son circunstancias que la persona pues ya trae desde antes del consumo, y que después del consumo pareciera que con él se siente ya como el mayor, como el que ya puede hacer muchas cosas, como el que ya toma decisiones diferentes y bueno, puede realizar muchas otras. Entonces, el consumo altera el pensamiento, altera la percepción, altera las conductas, las reacciones, y ya con el trabajo de la autoestima se puede definir mejor quién realmente es, dónde se encuentra y a dónde quiere ir. Entonces,

0: qué decisiones tuvieron que tomar para llegar hasta ese punto. Y ya en lo que viene siendo en la sesión número 2, se llama ahora elijo mi camino. Ahora es ya, pues ya estoy aquí, entonces ahora la segunda sesión es como identificar hasta dónde quiero llegar, o sea, qué quiero ser en algún futuro y ver ahora entonces qué me va a servir, qué es lo que tengo que ir agarrando o haciendo para llegar a lograr este objetivo, que es pues ser una mejor versión de nosotros.
1: Es como ir reconociendo errores y horrores del pasado, ¿verdad? Lo que me tiene como me tiene y a partir de ahora empezar a identificar qué es lo que quiero ser.
2: Una transformación total, ¿no? Que se logra en poco tiempo, sin embargo, cuando la persona se enfoca, realmente lo puede llegar a superar.
1: Así es.
2: Alexa, con este taller creo que vas a lograr una, así como decía ahorita, una transformación en los pacientes. Sin embargo, ellos pareciera que de repente se quedan solamente con la información momentánea. Entonces, la idea es que ellos se lo lleven para que lo hagan en la práctica cotidiana, ¿no? O sea, que no solamente se quede ahí, porque muchas personas salen de la institución y pareciera que ya en la tarde o a los días siguientes...
3: Se les olvidó.
2: Ya no hay más práctica. Entonces, aquí la idea es también dejar tareas o...
0: No verlo tanto como el hecho de tareas, porque a veces suele ser muy tedioso y dicen, ay, qué flojera, o sea, como que no le dan la importancia que es. Entonces, sería más bien como de que metas cortas, por ejemplo, de que cada semana, ¿no? Pues esta semana me voy a proponer a, no sé, si acostumbro de que, levantarme más tarde, no sé, como que, como ese tipo de metas, o sea, de que metas a corto plazo. Como el hecho este que decíamos de lo de tomar decisiones, era de que... Pues un ejemplo que les puedo poner, como ellos que están en constante riesgo todavía de volver a recaer, es como de que ir implementando esta...
1: Como nuevos hábitos.
0: Exactamente, sí, como de que no, pues cuando mis amigos me inviten a, no sé, a ir a drogarnos o algo así, pues entonces mejor me voy a ir a jugar, no sé, boli, fútbol o algo.
1: ¿Qué estrategias va a implementar ante ese tipo de riesgos?
0: Exactamente. Entonces es como ir viendo de que algo que me genere como la misma satisfacción, pero que no ponga en riesgo pues mi proceso, el proceso de ellos, pues. Entonces,
1: como mecanismos de autoprotección,
0: exactamente,
1: ¿verdad?
0: Sí.
2: Y que se vuelvan parte de su rutina, ¿no?
0: Justo.
2: Excelente. Muy bien. Bueno, querido radioescucha, vamos a ir a un espacio que tenemos para ustedes. Les invitamos a que se comunique al teléfono 618-827-1214 y que continúe con nosotros en Radio UGED 100.5 FM. Mandamos un saludo especial a Brenda Rojas y a Luis Cueto, quienes nos están viendo a través de Facebook Live. Regresamos en un momento.
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2: Regresamos con ustedes, estamos aquí transmitiendo totalmente en vivo a través de Radio UGED 100.5 FM. Saludamos a todos los que nos están acompañando, muchísimas gracias por estar presentes. Cualquier duda, inquietud, hágalo con toda confianza a través de esta vía o también a través del teléfono 618-827-1214. Me acompaña en la conducción la licenciada Patti Figueroa. Y bueno, estamos hablando sobre los talleres que las voluntarias el día de hoy están aquí con nosotros, que están realizando ahí en Centros de Integración Juvenil, y creo que es algo muy importante porque hay áreas en las cuales tienen que tocar esas fibras sensibles, y esos talleres pues van de la mano, porque hoy precisamente coincidió en que invitemos a personas que van a desarrollar esas habilidades para que las personas que están en tratamiento y en ese proceso de rehabilitación logren su objetivo.
3: Así es, Luis, y qué valioso el que precisamente ellas que están ahí colaborando, bueno, parte de su formación también es, porque me siento como que nosotros aportamos ese granito de arena a través de toda esta experiencia que se les brinda ahí en CIJ al estar frente a los chicos, frente a los pacientes. Creo que de alguna manera también ellas van creciendo, de alguna manera ellas, no solo es el fogueo frente a los grupos, sino que vean cómo sus palabras, cómo su manera de dirigir los grupos, los talleres, eso va a contribuir para que un paciente evolucione favorablemente. Por eso es una responsabilidad bien, bien bonita, pero bien fuerte, porque sus palabras de alguna manera van a formar parte de esa construcción o deconstrucción de la vida de estos chicos, ¿no? Entonces, pues, ahora sí que qué afortunados CIJ Durango de tenerlas, chicas.
2: Así es. Gracias. Y bueno, precisamente hablando de ese jugo de información y de crecimiento. Marina, pues bienvenida otra vez.
4: Gracias.
2: Y compártenos tu taller, cómo se llama, por qué empezó a generarse esta idea, y uh-huh. que nuestros radioescuchas puedan identificar por qué es tan importante también esta área de la que tú vas a estar desarrollando.
4: Bueno, mi taller se llama Decidir También es Descubrir. Este es a base de una investigación que estoy haciendo, que es el desarrollo de toma de decisiones en adolescentes, decisiones responsables. Como ya lo habíamos dicho, Alexa va a tocar la autoestima, que se me hace una parte muy importante para lo que viene, como se estuvo mencionando, que son las tomas de decisiones.
2: Sí.
4: Este consta de 8 sesiones, cada sesión de 1 hora. La primera es, ¿qué es decidir? Porque a veces no lo notamos como que sea algo tan importante, o sea, es algo que del día a día, pero realmente cuando nos ponemos a pensar qué es realmente decidir, qué nos trae a decidir, qué es algo que nos lleva a nuestras metas, a tomar decisiones de cómo queremos nuestra vida. Uh-huh. Entonces, es un taller psicoeducativo, preventivo, participativo y experiencial.
3: Experiencial, además.
4: Experiencial, ajá. Sí, perdón. Pues es para los adolescentes de ahí del Centro de Integración Juvenil. Ajá. Para que ellos puedan no solo aplicarlo ahí de no recaer o no consumir otra vez, sino también para que ellos puedan llevarlo al diario en su vida.
3: Claro.
4: A aplicarlo, a no solo para que tomen las decisiones correctas, sino que ellos tomen las decisiones para su bienestar, para lo que ellos gusten, que los haga sentir mejor, sin obviamente lastimar a nadie, todo con el fin de que ellos puedan crecer como personas, que puedan conseguir nuevas habilidades y puedan aplicarlas en su vida diaria.
3: Uh-huh. Oye, Luis, y qué importante, porque, por ejemplo, desde el hacer conscientes a los chicos de que, como tú lo decías, Marina, diariamente estamos tomando decisiones desde antes de levantarnos.
2: Claro.
3: Desde ya me levanto otros 5 minutos, desde qué me voy a poner, qué ruta voy a tomar, qué voy a hacer este día, por dónde. O sea, creo que desde inicio el que podamos contribuir para que los chicos tomen conciencia de ello, y obviamente el posicionarlos en que los protagonistas de todas estas decisiones son ellos.
4: Claro.
3: Y por tanto el beneficio pues va a ser para ellos, ¿no? Pero cuando lo haces consciente, obviamente la piensas más para cualquier cosa. Y si es el tema de adicciones, sobre todo hablando de pequeños retrocesos o resbalones, como le decimos ahí dentro de la unidad, creo que el que sean conscientes ellos de que eso va a, de alguna forma, a ayudarles en su evolución o va por ahí a sabotear su evolución, pues creo que esto va a ser fantástico,
4: sí,
3: ¿no?
4: Es parte de también del taller que tengo pensado, que ellos se den cuenta que no es solo ya tomé una decisión, ¿qué hago? No, que ellos de esa decisión también vean las consecuencias, lo que trae, lo que hay detrás. Okay, vengo de, no sé, de una mala vida o de cosas que he pasado,
3: complejas,
4: como dice usted, resbalones, que noten y que ellos sepan que tienen la capacidad de poder elegir, que ellos puedan, ¿cómo se dice?, poder tener un pensamiento crítico para que ellos puedan tomar estas decisiones y que vean que no solo es ya me equivoqué y ya no hay más, sino que ellos puedan ver y que tengan la intención de buscar algo más allá, que ellos puedan decidir y buscar algo que sí quieran para sí mismos, para su bienestar.
2: Así es, y me quedo con una frase o dos palabras que dijiste, que es decisiones responsables.
3: Así
2: es. En la adolescencia hay muy poca percepción de riesgo y,
4: claro,
2: y esto permite que haya malas decisiones, como las nombramos nosotros. Entonces, esas malas decisiones recaen en un consumo de sustancias, en violencia, en salirse y a la aventura, pues, estar viviendo su vida. Es decir, hay una variedad de ejemplos que podemos brindar. Sin embargo, lograr que a partir de una caída, como es el consumo de sustancias, saber que se están dañando, que están perjudicando, bueno, no solamente ellos, sino a su entorno cercano, pues el hacer conciencia y esa reflexión, como ahorita lo decíamos con Alexa, la autoestima, ¿no? Hacer ese reconocimiento personal y luego dar la oportunidad para que digas, bueno, el camino está abierto para lo que yo pueda decidir, porque yo a veces les digo, como adolescentes tienes todo para salir adelante, para estar bien, para lograr muchos éxitos en tu vida, pero también tienes todo para echarte a perder. Entonces
3: así
2: es cuestión de elección. Y creo que es esa parte de donde se tiene que poner sobre la balanza qué decisiones vas a tomar, ¿no? Entonces creo que ahí va en ese sentido el desarrollo de este taller.
4: Sí, que puedan desarrollar su autonomía, su pensamiento crítico y que ellos puedan a partir de ahí tomar las decisiones para lo mejor para ellos, que busquen estos cambios, que busquen descubrirse ellos mismos, conocerse, porque también es parte de conocerse. Están en una etapa muy difícil, que es la adolescencia, que es la juventud, entonces que tiene muchos cambios y que estos cambios los pueden llevar a orillar incluso a estas situaciones, como ya habían dicho, de que ay, los amigos los influencian, oye, ven, vamos a hacer estas cosas, para que ellos puedan, bueno, ¿qué me trae esto de bueno para mí? Que se detengan, que tengan esa pausa y decir, ¿qué puedo decidir con esto? ¿Qué me trae de bueno? ¿Qué me trae para lo que yo
3: ¿y
4: busco?
3: ¿Qué quiero hacer con esto que tengo?
2: Así
3: ¿verdad?
2: Sí. Y si en algún momento, por ejemplo, ahorita estamos hablando de los pacientes que acuden a tratamiento y que pueden trabajar en esta reinserción o rehabilitación, perdón. Si en algún otro momento alguna escuela, alguna empresa...
3: En el ámbito preventivo.
2: Sí, oye, claro, necesitamos o queremos que nos traigan esos talleres de autoestima y de toma de decisiones, de habilidades. ¿Se podría, Pati?
3: Sí, por supuesto. Yo creo que, mira, ahorita las escucho a ellas ya como talleristas.
2: Sí.
3: Y digo, qué bello complemento, porque finalmente el que ustedes hagan esa exploración en nuestros pacientes, que les ayuden a que ellos, a escarbar todas esas cosas que ellos traen, que los han lastimado y que de alguna manera los tienen donde se encuentran en este momento.
4: Claro.
3: Pero el que les den el acompañamiento y una idea de por dónde hay que seguirle. Esto, Luis, como complemento a lo que medicina hace, por ejemplo, como complemento a lo que ustedes como terapeutas hacen también con el paciente, creo que se logra embonar perfectamente en un proceso de tratamiento y rehabilitación de nuestros muchachos. Entonces, desde ahí yo lo veo como esa construcción que seguramente le suma a que la evolución de nuestros chicos sea a un ritmo cordial y que puedan avanzar. Pero también de pronto, como tú lo dices, veo estos talleres a nivel preventivo. en donde obviamente son oro molido para, claro, para los adolescentes que están, sí, en riesgo. Recordar que tenemos la aplicación de un instrumento donde es detección de situaciones de riesgo, y que mismo CIJ, una vez que identifica ciertos riesgos en la población adolescente, les presenta un plan de intervención. Entonces, ahorita que escucho esto, digo, fácilmente esta colaboración de las chicas como talleristas se puede llevar a las escuelas. Así que maestros, maestras, si nos están escuchando, de verdad,
4: aquí estamos.
3: Aquí tenemos este, sí, recurso humano que es valiosísimo y que, por supuesto, es más, ni siquiera necesitamos aplicar el instrumento para decir que esto sería una gran oportunidad para todos los adolescentes. Sí, si estamos hablando sobre todo de secundaria, Luis, que sí, es donde se da esta parte de quién soy, a dónde voy, claro, y para, claro, qué voy. Sí, entonces creo que pudiera ser una gran oportunidad de intervención.
2: Sí, sí, sería magnífico, y sobre todo porque son temas que pueden cubrir las dos caras de la moneda,
3: así,
2: ¿no?
3: Así es.
2: Desde la preventiva hasta el tratamiento. Entonces eso es magnífico. Marina, dentro de todo este proyecto, uh-huh, ¿habría algunas hipótesis como de a qué te vas a enfrentar, qué dificultades puede ser? Porque de repente, uh-huh, los pacientes, con su característica de consumidores, llegan como si a ellos no les enseñan nada. Ellos ya, claro, tienen su vida decidida, ya unos quieren irse a un cártel, otros quieren ya ser dueños de no sé qué.
3: Sí, ya sé.
2: O sea, tienen muchas ideas, ¿no? Pero van en función del consumo o de ese, uh-huh, entorno. Entonces, ¿has visualizado esas dificultades que te puedes encontrar?
4: Sí, yo sé, soy consciente que es muy difícil trabajar con los adolescentes.
3: Es bien bonito.
4: Pero para mí, a mí me encanta, o sea, es increíble trabajar con ellos. Ajá. Porque es una persona que está creándose a sí mismo, se está construyendo, y a mí eso me parece súper padre y súper increíble. Entonces, sí lo he tomado en cuenta. Pues yo supongo que tener paciencia, y no solo, yo no planeo llegar y decirles, hey, yo soy aquí la experta, yo les traigo esto, no. Mi plan es que, ¿qué me dan ustedes? O sea, ¿qué información me dan ustedes para yo poder ayudarlos? Esto es más para ustedes que para
3: así
4: mí.
3: Así es.
4: O sea, obviamente yo también gano, yo también con experiencia,
3: aprendizaje,
4: con todo,
3: aprendizaje, por supuesto.
4: Claro. Nosotros aprendemos de todos. Entonces, más que nada para ellos, para que puedan ellos ver qué es lo que quieren, qué es lo que quieren cambiar, qué les gusta de ellos, qué no, incluso, porque eso también es importante, el conocerse. Claro. Entonces, como dices, sí, sí me da ese nervio, pero ya he trabajado mucho con ellos, y muchos sí, pues son, como dice, a mí nadie me va a dominar y todo, pero es tenerles paciencia.
2: Sí.
4: Son personas que están a la defensiva porque pues no les gusta ser vulnerables. Entonces, sí, poder tenerles paciencia y estar ahí para ellos, y igual no dejarse uno que hagan con uno lo que quieran, sino que vean que sí somos un apoyo, que sí nos interesamos por ellos.
2: Sí, que son habilidades que en cierta manera Marina tiene y que las va a transmitir y le va a contagiar a quien, sí, esté enfrente, ¿no?
3: Es un acompañamiento.
2: Así es.
3: Un acompañamiento, sí, totalmente con los chicos. Y además, Luis, es un acompañamiento distinto a la de los terapeutas, que, claro, ya estamos, ahora sí que estamos conocidos y reconocidos, sí, por los pacientes, ¿no? Entonces, sí, desde el momento en que de pronto ven nuevos talleristas, desde ahí le inyectan un ánimo distinto, claro, un compromiso distinto. Sí. Y el hecho, como bien lo dices, o sea, no llegas como la experta y la que sabe, uh-huh, pero sí llegas a dar un acompañamiento, sí, muy especial, uh-huh, ¿verdad? Sobre todo porque, pues, incluso hasta la edad, el que hablen de joven a joven es diferente, claro, a, sí, cuando nos ven a nosotros como adultos, ¿sí? ¿Sí? Sí.
2: Así es, y una característica muy especial es que se tratan como seres humanos, o sea, no, claro, se está etiquetando, exacto, ni estigmatizando, no, siempre es tomar en cuenta a la persona que está enfrente, y, sí, las oportunidades son iguales para
4: se
2: todos.
4: Se les tienen muchos prejuicios, tanto a los adolescentes y más cuando sufren de estas adicciones. Lo importante aquí es tenerles empatía, darnos cuenta que son personas y que merecen ese trato digno que todos merecemos como personas.
2: Uh-huh. Así es. Y bueno, vamos a ir a un espacio que tenemos para ustedes. Antes les mando saludos a Valeria Chaires, a Ania Mireles, a Elena Cueto, Brenda Rojas, quienes también están aquí con nosotros en Facebook Live. Regresamos en un momento para ya hacer el cierre de nuestro programa. Regresamos.
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0: Si te canto esta rola no quiero que tú lo olvides, porque muchos lo escuchamos pero pocos comprendemos que la vida que llevamos no nos lleva un buen camino, y pasártela entre drogas ese no es tu destino. 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
2: Estamos con ustedes, regresamos aquí para poder ya terminar nuestro programa del día de hoy. Estamos hablando con dos voluntarias de Centros de Integración Juvenil, Alexa Hernández y Marina Moreno, quienes nos están compartiendo los talleres, los temas que están desarrollando y muy importante, sobre todo en la etapa en la que se encuentran nuestros pacientes actuales en semi-internamiento, y que es un proyecto que no solamente puede brindar apoyo a nivel de tratamiento, sino también a nivel preventivo. Así y ya es. Pues para ir cerrando con nuestro programa del día de hoy, Patti, pues alguna conclusión que podamos dar y luego ya darles la pauta a nuestras invitadas para que den algunas palabras.
3: Claro que sí, Luis. Yo creo que yo me voy con esta parte de que quienes nos esté siguiendo, quien nos esté escuchando, que confíen en los proyectos de Centros de Integración Juvenil, que tanto los proyectos preventivos como los de tratamiento tienen toda una estructura que viene justo de muchos estudios, de investigaciones, y que no es un programa de tratamiento al aire, sino que se va componiendo de diferentes áreas, y que justo las chicas van a participar o estarían en talleres educativo-formativos con nuestros pacientes, así como hay físico-deportivos, así como hay lúdico-recreativos. O sea, hay una área específica que es importante trabajar siempre con nuestros pacientes, que es estas que voy mencionando, y que en el caso de estas chicas colaboradoras, pues obviamente entrarán con el área educativa-formativa. Y que qué bueno que lo dice, es que mucha paciencia y mucha empatía. Sí. No quiero que se hagan ni falsas ilusiones, ni tampoco que se me espanten, pero Luis, tenemos que ser conscientes que el tema de adicciones y de salud mental realmente son temas muy complicados. Sí, y sí. Necesitan mucho justo de inyectar esa empatía y esa paciencia, porque nuestros chavos vienen muy lastimados, con historias muy complejas, y entonces necesitan un acompañamiento, más que decirles, hey, yo aquí soy quien sé, es ese acompañamiento y ese no están solos, así ¿verdad? Es. Estamos nosotros aquí para acompañarlos en este proceso de recuperación de su vida.
2: Así es, esa empatía siempre suma e incluso hasta puede multiplicar para sus proyectos personales. Bueno, Alexa, ¿algo que quieras comentar ya para ir cerrando?
4: Bueno, pues les quiero dar las gracias por principalmente darnos la oportunidad de trabajar ahí con ustedes, de llenarnos de toda esta información y esta experiencia. También me gusta, o sea, decirles que pues me gustaría seguir colaborando con ustedes. Me gusta mucho lo que es esto de ir a las ferias de salud, de ir con niños, con adolescentes a las escuelas, a esto de la prevención. Es algo que me nutre mucho, o sea, como que aprendo mucho de niños y de los adolescentes, entonces es algo que me gustaría seguir trabajando.
3: Estoy anotando, Alex.
4: Muy bien. Sí, y pues algo muy importante, pues invitar a la comunidad en general a que investiguen qué es centros de integración, qué hace, por quiénes están conformados y todo esto, y también invitarlos a que se unan a esta
3: claro,
4: gran
3: que se
4: familia.
3: Sumen.
4: Ajá, sí, y que aporten su granito de arena a ayudar a estos jóvenes.
3: Gracias, Alex.
2: Muchísimas gracias, Alexa. Marina.
5: Muchas gracias por invitarnos. Es un placer estar aquí. También, bueno, yo también quiero aprovechar, como dice Alexa, de invitarlos, que cualquier persona que se anime a hacer voluntariado, está abierta las puertas ahí en el Centro de Integración Juvenil. Es un lugar muy cómodo donde se nos escucha, donde se nos apoya para poder hacer nuestras actividades. Uno crece y conoce nuevas cosas de distintas formas. Y nada más, mandarles un saludo y que tengan buena tarde.
3: Y no será la última vez que vengas.
2: Eso está registrado. Sí, y mandamos un saludo especial a Alejandra Cárdenas, quien nos manda saludos por el programa que
3: un
2: estamos
3: saludo, Alejandra.
4: Yo, muchísimas gracias.
3: Un saludo, señora. Mire, está siendo muy productiva su hija. Sí.
2: Así es. Pues muchísimas gracias por acompañarnos el día de hoy en el programa de Conexión CIJ. Recuerde que cada jueves estamos totalmente en vivo para todos ustedes a las 4:30 de la tarde en punto, siempre sintonizándonos en Radio UGED 100.5 FM. En la voz, Luis García, y me acompañó en la conducción, Pati Figueroa. Muchísimas gracias.
3: Hasta la próxima.
2: Hasta
5: gracias.
2: La próxima.
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3: Pues muy buenas tardes, queridos radioescuchas. Estamos en un programa más de Fuerza Sindical. Y a nombre de nuestro secretario general, el doctor Marco Antonio González Presa, les damos la más cordial bienvenida a este espacio. Y pues el programa del día de hoy tenemos un invitado muy especial, al maestro Jesús Nájera. Bienvenido, maestro.
4: Hola, Citlali, ¿cómo estás?
3: Él es el encargado de la Secretaría de Cultura del sindicato SPAUGED y vamos a platicar un poquito sobre este tema de la cultura, el quehacer que él realiza en el sindicato, en esta cartera que es la de Arte y Cultura. Y pues, maestro, a ver, así ahora platíquenos cómo se ha sentido realizando estas actividades dentro del sindicato, qué es lo que realiza dentro del sindicato. Platíquenos todo lo referente a eso, maestro.
4: Pues bueno, yo creo que me he sentido bien. Creo que hemos podido avanzar en algunas cosas muy importantes. Sobre todo, y bueno, sin afán de criticar en otras administraciones, como que de repente el área de cultura yo la veía muy, muy apagada. Y lo digo desde el punto de vista académico, que pues sí veía que había mucho movimiento en parte de la docencia y de todo eso, pero el área cultural sí la veía como que medio floja. Entonces, ahí creo que sí hemos hecho un trabajo importante, pues incluso instaurando una nueva comisión de cultura y arte para el personal académico que integra precisamente este sector de la universidad. Y pues bueno, regularmente y por estatutos a la Secretaría de Cultura pues le corresponde llevar a cabo los eventos culturales del comité. Por ejemplo,